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1: Son las 5:05.

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1: Son las 5:23.
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0: Son las 5:36.
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1: Son las 5:46.
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12: Estamos en septiembre, mes del orgullo de ser independientes. Si algo nos representa en el mundo entero, es nuestra gastronomía. Por eso hoy te hablaremos del maíz. Este grano sagrado ha sido la base de nuestra alimentación por más de 7000 años. De él nacen las tortillas, los tamales, los atoles y cientos de platillos que hoy son reconocidos en todo el mundo. El maíz no solo alimenta, también cuenta nuestra historia y refleja nuestra identidad. El maíz es México, y México es sabor que trasciende fronteras.
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1: Hola, ¿qué tal? Muy buenas tardes, gracias, muchas gracias por estar con nosotros la tarde de este martes que es día 22 de septiembre de 2026. Ya estamos en la segunda, más bien en la parte final del mes de septiembre, el noveno mes del año, y a partir de octubre, pues todo empezará a ser Halloween, empezará a ser después del Halloween el Día de Muertos, y empezará a hacer la despedida de este 2026, que ha tenido de todo, que ha habido altas, bajas, intermedias, y bueno, finalmente es un año que vamos a recordar bastante por muchos sentidos. Así yo la saludo con mucho gusto, y lo saludo con mucho gusto, y saludo también con mucho gusto a mis compañeras de la mesa, Martes de Mujeres, y saludo en el orden acostumbrado a la doctora Emma Karina Millán. Bueno, doctora, qué gusto saludarte, muy buenas tardes.
2: Muy buenas tardes, Enrique, con el gusto de saludarles aquí en La Revuelta y Media. Saludo con mucho aprecio a mi compañera Nuria Alejandra, a Mira, que no está, pero te extrañamos, amiga, y por supuesto a usted, amable auditorio, que esta tarde nos acompaña.
1: Efectivamente, Mira atiende una cita médica. Ya ve, con estos cambios de temperatura, de pronto las vías respiratorias altas se nos trastocan. Yo estoy en esas, saliendo de una tos, de intensos lapsos de alergia, que bueno, para esta época del año de Culiacán es muy común. Saludo también con mucho gusto a la licenciada Nuria Alejandra. Qué gusto saludarte, Nuria. Nuria Alejandra González, qué gusto saludarte, muy buenas tardes.
3: Al contrario, Enrique, muchas gracias por el espacio, por esta agradable compañía. Karina, muchas gracias por tu amistad. Y bueno, pues listos para comentar, para reflexionar, y ojalá que el público pues tenga bien seguir la conversación.
1: Será un tema, el primer tema es un tema sumamente interesante, y están dos elementos distinguidos del seguimiento de lo que puede ser estas cosas, y ya verá que se va a poner muy bueno. Rápidamente le digo que el huracán Polo sigue amenazando las costas del país y estará generando lluvias en distintas intensidades por la costa del Pacífico. Estas lluvias estarán llegando hasta Chihuahua, Durango, Colima y Michoacán. Sigue teniendo lluvias en Guerrero y en Oaxaca, donde están activadas todas las alertas. Y bueno, las lluvias que se esperan para Sinaloa son hasta este momento del orden de los 50 milímetros. Esto se espera que sea en todo el estado de Sinaloa como consecuencia de Polo, un huracán muy fuerte, categoría 5, que rondea las costas del Pacífico mexicano y con bandas nubosas muy amplias, y esto necesariamente terminará dándonos efecto de lluvia. Yo a estas horas del día, en la mañana, platicaba con Jesús Vil Mendoza, coordinador de Protección Civil del municipio de Culiacán, de estas posibilidades, y bueno, hasta este momento no se han presentado. Darle un aplauso a la gente del Ayuntamiento de Culiacán, que limpió los troncos y las ramas que se cayeron en este árbol que cayó el viernes en Avenida Insurgentes, y que lo retiraron, sí, lo trocearon así, literal, pero no había limpiado. Y bueno, lo comentamos por la mañana muy temprano, también enfrente acá donde era el Chinchorro, también algo sucedió y había una cantidad muy importante de ramas. En los dos lados limpiaron. Hay un problema en el ayuntamiento de Culiacán, que las gentes que están haciendo las cosas no las están haciendo bien. Este ayuntamiento, sobre todo en tiempos de Juan de Dios Gámez, inclusive en tiempo del licenciado Estrada, estas cosas se quitaban los árboles, se limpiaban las ramas y se limpiaba la calle. Si usted pasa por aquí y se da cuenta lo cochino que se ve, cochino, así, cochino. Si uno está en su casa, y nuestra casa es Culiacán, y ve esas cosas, la verdad es que te desalientas. No puede ser que por la incapacidad de un fulano que es director de algo y de sus subordinados, porque cuando el fulano es tarado, pues los de abajo aprovechan su taradez para no hacer las cosas. No era más que traer una hidro, limpiar las hojas, recogerlas y llevárselas. ¿Eso requiere trabajo? Sí. ¿Requiere sudar? Sí. Pero requiere una ciudad como Culiacán, en una zona que está a una cuadra de la unidad administrativa del Palacio de Gobierno. Yo, si mañana sigue igual por la mañana, a la hora que yo llego, voy a sacar una foto y se la voy a mandar directamente a la gobernadora del estado, que ella sí le tiene amor a Sinaloa, y de hecho esa es parte de su hashtag, y ya verán que no. Usted, amiga y amigo, trabajador del gobierno del estado, haga lo mismo. ¿Y sabe por qué lo tenemos que hacer todos? Por una simple y sencilla razón. Pues esta gente apenas así, ¿no? Pero también esas áreas y en las condiciones en las que están son puntos ideales para el desarrollo de larvas del mosco Aedes aegyptis. Y si en esta zona teníamos un riesgo moderado, con esos dos puntos nos meten en un gran brete. Bien, vamos a los temas del día. Uno de los temas del día, como le estaba adelantando, es esta decisión que se tomó en el gobierno federal, que hoy fue publicada en el Diario Oficial de la Federación, donde se determina que a partir del 4 de noviembre se suspenderá el uso en kinder, primaria, secundaria y preparatoria de aparatos, llámese celulares o llámese tablet. Esto con la intención que después de acuerdos que se tuvieron con el sistema educativo en el país, se visualizó algunas representaciones de padres, los propios directivos escolares, las secretarias, los secretarios de educación, que era pertinente retirar esto. Lo comentábamos ayer, y que no necesariamente solo México donde pasarán esas cosas o pasan esas cosas. Y bueno, esto es uno de los pros y los contras de lo que sucede, pero a veces los pros y los contras no se visualizan. Y a la hora de aplicar la ignorancia de, por decir, ayer la Secretaría de Educación Pública y Cultura del Gobierno del Estado declaró algo que no sabía. Porque los funcionarios en cierto nivel deben de tener la pertinencia de tener a alguien que les oiga la conferencia mañanera. O de plano verla, ¿no? Cualquiera de las dos. Pero no, hay secretarios, y una de ellas es la secretaria de CEPIC, que no puso a alguien a escuchar lo que iba a decir la presidenta, y eso de las 8 de la mañana estaba declarando 8:30, 9, algo que la presidenta dijo pam, pim, pom, pum, y no supo ni el pin ni el pum. Entonces, desde esa perspectiva, yo creo que la gobernadora le tiene que instruir a sus subordinados, ¿saben qué? A partir de mañana me ven la conferencia mañanera, y si les preguntan de algo la presidenta, no contestan si no la vieron. Esa es una medida de comunicación, pero bueno, les estoy dando ideas, ojalá las hicieran. Y bueno, vamos a lo nuestro, y te escucho. Para mí es muy importante que estas dos damas, son grandes personajes en sus vidas personales y profesionales, estén hoy en la mesa, porque es un tema que conocen, que van a que atender cada una desde su trinchera, y creo que nos va a dar más luz a usted, amiga, a usted, amigo, con sus hijos, con sus hijas, con sus nietos, con sus nietas, para que sobre esa base tomen decisiones. Doctora Emma Karina Millán, bueno, adelante.
2: Gracias, Enrique. Creo que pues es una dualidad, ¿no? Entre el servicio público y ser madres y padres de familia, muchas veces sabemos, también como docentes frente a grupo, que el tema de los celulares, el uso de las pantallas, ya se salió de control. Y yo creo que llega un punto que no es precisamente la autoridad, se tiene que poner un límite y saber la utilidad de las cosas, ¿no? Propiamente el celular ha venido a facilitar desde usarlo como lámpara, calculadora, para investigación, como agenda, es multiusos, pero estamos hablando de que esta medida que implementa la Secretaría de Educación Pública tiene que ver no solamente con la adicción que genera una pantalla a un menor de edad. Deje usted uno como adulto, como dicen por ahí, no como sea, pero un menor de edad que está en pleno desarrollo, que se está desarrollando, pues creo que sí se debe generar desde el aula, sea pública o privada, el enfoque necesario para formar realmente los contenidos en matemáticas, en español, en inglés, en ciencias, y sobre todo también es un tema de seguridad. Yo creo que al implementar esta medida que vaya a decir, ya había ciertas restricciones en 16 estados sobre cómo regular el uso del celular en las aulas, viene también a generar un tema de poner en temática el tema de la salud mental, hasta dónde los jóvenes están afectados en esta adicción a la pantalla, a los estímulos del like, del me gusta, de los incentivos que generan las redes sociales, que dicho de otra manera se ha ido descontrolando. También por parte nuestra como padres y madres de familia, que sabemos que la mayoría de los jóvenes menores de edad no tienen como tal una edad propia para tener esta madurez frente a cualquier adversidad. Ha habido un tema también de ciberbullying de jóvenes que han sido pues acosados, perseguidos, ridiculizados en redes sociales, que muchas veces se da desde el aula. Y ¿sabe qué? Lamentablemente los adultos no siempre nos damos cuenta cuál es la situación que verdaderamente puede estar pasando por la mente de un niño, de una niña, de un adolescente, qué problemas pueda tener. Y hay que ver la estadística también de suicidio, de bullying, de situaciones que muchas veces los jóvenes no te hablan o no te dicen o no tienen la confianza. Creo que la consulta que se hizo a nivel nacional de más de 500,000 de profesores, el 81% dijo, ¿saben qué? Sí, hay que poner límites con el tema del celular. ¿Pero límites en qué? Porque ya había restricciones en 16 estados. Este acuerdo que se publica hoy, pero que entrará en vigor el 3 de noviembre, es precisamente para poner no solamente el debate, sino tomar medidas pertinentes. Creo oportuno que estas herramientas que tenemos con el celular sean bien utilizados para buscar información, para que sea un buscador y demás, pero que no se preste solamente como un distractor para hacer TikTok, para subir videos de redes sociales o para generar situaciones de inseguridad en los jóvenes. Sin duda, qué bueno que se permita una llamada de emergencia, el tema de la localización de los estudiantes, sobre todo cuando hay entornos de inseguridad, largos trayectos que los padres y madres trabajan. Creo que sí es importante saber que es una herramienta que ayuda, pero también en exceso es una herramienta que genera adicción y desenfoca al estudiantado de lo principal que es formar su perfil técnico y su perfil educativo.
1: Muchas gracias, doctora. Tu punto de vista, Nuria González.
3: Muy bien, pues mira, yo creo que de entrada este acuerdo publicado el día de hoy en el Diario Oficial de la Federación, a mí me gustaría contextualizar un poquito y decirle a quienes nos escuchan que este acuerdo sobre el uso responsable de celulares y dispositivos digitales en las escuelas no prohíbe, no es una prohibición absoluta a los celulares. Eso yo creo que es importante señalarlo para que no haya una confusión, sobre todo porque en la segunda parte de mi intervención quisiese abordarlo desde otra perspectiva, partiendo de que no hablamos de una prohibición como tal. Particularmente para educación básica, contempla este acuerdo distintas modalidades. Contempla el resguardo de los dispositivos en el aula, un uso limitado por tiempos e incluso por espacios, y la ausencia de uso o el uso programado con fines eminentemente pedagógicos. Es decir, le da un valor relevante al uso de los dispositivos para fines pedagógicos y prevé también que cada escuela será la que tenga que dialogar y tenga que acordar las condiciones específicas sobre el uso de los dispositivos, de tal manera que tenemos varios aspectos en este acuerdo, no a la restricción. Creo que ese es un avance relevante, importante. Cuando se dio el debate nacional, justamente se hablaba de la importancia de regular, no de prohibir. Incluso la propia presidenta ha sido enfática ahorita, hablando de la importancia de verla en sus conferencias mañaneras, ha sido muy enfática, y yo creo que ese es un mensaje al sistema educativo nacional, no a la prohibición, sí a la regulación. Eso es por un lado. Por otro lado, también habría que reconocer la importancia del uso de las tecnologías para fines eminentemente pedagógicos. La tecnología ya llegó para quedarse. Yo creo que eso es inevitable. Vivimos con ella, la usamos y la necesitamos absolutamente para todo, incluso para hacer un reporte ahorita que hablas de los estragos que dejó la lluvia. Para hacer un reporte de un servicio público, básicamente se requiere un celular, luego se requiere entrar tal vez a una plataforma, ya hay chatbots que te ayudan a generar el reporte. Es decir, yo creo que eso es inminente, y de tal manera que aquí de lo que se trata, creemos que es dejar muy en claro que en el ámbito educativo tendríamos que estar hablando no de si se permiten o no se permiten, porque yo creo que eso ya quedó claro, estamos hablando de una regulación, sino qué tanto vamos a aprovechar esta gran ventana de oportunidad para privilegiar los aprendizajes de las niñas y los niños. ¿Qué tanto vamos a privilegiar este acuerdo para garantizar la convivencia, entre la sana convivencia entre niños y niños? ¿Qué tanto vamos a privilegiar para garantizar el bienestar de las niñas y los niños? De tal manera que yo llevaría un tanto la conversación más hacia después de establecer qué sí es y qué no es este acuerdo, llevar un poco la conversación hacia el seguimiento en la implementación de este acuerdo. ¿Y qué va a pasar? No solamente cuántos celulares logramos meter a la mochila, o qué tantos celulares logramos impedir que entren a la escuela o sacarlos en el salón de clases, sino esto cómo va a servir para los aprendizajes de las niñas y los niños, insisto, para la convivencia. Yo creo que aquí el gran reto de la autoridad educativa, y reconociendo el avance que se tiene en la publicación de este acuerdo, nosotros lo vemos, yo lo veo particularmente, como dice Karina, desde el ámbito educativo, como madre de familia, como docente, en cualquiera, yo creo que de las posiciones y roles que hagamos la reflexión, es positivo. Yo creo que eso es ineludible, era necesario, por todo lo que ya se señaló, por las afectaciones a los aprendizajes, por las afectaciones a la atención, porque los niños y las niñas dejan de poner atención, pero qué tanto esto sí va a servir para lograr y captar la atención de las niñas y los niños, para los aprendizajes, insisto, para el bienestar. Yo creo que el gran reto está en la implementación. Positivo que se regule, pero no va a ser suficiente, porque necesitamos también el acompañamiento de las familias. Necesitamos una cultura digital en el que sepamos usar responsablemente el celular, y yo creo que en esta cultura digital necesariamente tienen que estar en la conversación las niñas y los niños. ¿Cómo los acompañamos para que vean la tecnología a su favor? Claro. no en su afectación, en su prejuicio. ¿Y cómo logramos que las niñas y los niños convivan y privilegien la convivencia entre sus pares, que jueguen, etcétera? Cuando vemos que hay escuelas, la gran mayoría de ellas, que no cuentan con computadoras ni cuentan con internet, entonces realmente esta discusión para muchas niñas y niños es irrelevante. Vaya. Porque no tienen acceso a esto.
1: Y no tienen voz ni voto. Vamos a regresar con este tema, porque yo soy de la idea de que esto es una condición de responsabilidad. los padres, las madres, las maestras, los maestros, las maestras o los maestros, de pronto atender 40, 50 o N personas que hay en un centro educativo y que eventualmente muchos puedan estar en el uso del celular, requiere de herramientas, herramientas que yo sé que las capacitaciones no les da. En mi tiempo, ya llovió, sí, tira, no, ya, no me diga eso porque ya llovió. No había eso, pero había maestros de las distintas materias en secundaria o en la primaria. Había una regla que hacía a todos marchar por la derecha y eran formas, pero qué esperanzas que un maestro, que una maestra en primaria o un maestro de materia en la secundaria permitiera algunos vicios que hoy se presentan. En el centro educativo es eso, darle herramientas al maestro para que tenga los razonamientos para pedirle, ¿sabes qué? Juanito, investiga esto en el ChatGPT o investiga esto en la página fulana de tal, en la Wikipedia, para que en 10 minutos vas a pasar al frente a presentar ese tema. Y así le sacamos provecho y no nos ocultamos en la prueba PISA para querer sacarle la vuelta a un tema que nos abatió y que lo más fácil en menos de 15 días fue sacarse una consulta y decir que todos estaban bien. Aparte, secretarios y secretarias muy desinformados y que no hicieron nada desde la prueba PISA y hasta hoy, que se anunció, que se publicó en el Diario Oficial de la Federación. Yo les rogaría a los directivos, a los subsecretarios, a la secretaria, secretaria, en este caso en el Sinaloa, que agarren el Diario Oficial, que su gente les ponga en su tablet o en su celular lo que viene en el Diario Oficial para que sepan qué es lo que se publicó. De otra manera, ya la perdimos. Vamos a una pausa y regresamos.
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14: Con 27 minutos y continuamos aquí en la Revuelta y Media. En esto que yo decía, yo tengo la impresión que todas y todos las sociedades de padres como nunca tendrán que ser muy proactivas para algo así de entrada, de saque. Ok, bueno, los que lleven celular no lo pueden usar. ¿Dónde lo vamos a poner? ¿Qué hacemos? Compramos una cajita fuerte, ponemos un lugar blindado porque el maestro en algún momento va a querer ir al baño, o la maestra, o en algún momento tendrá que ir a la dirección a atender algo, no sé. Entonces, esos celulares, desde mi punto de vista, en las tiendas como el Costco y el Sam's, venden cajitas fuertes. Juanita, aquí está, y pones el nombre Juanita o ya tiene la tarjeta para Juanita. Fíjate, soy tan buena persona que esta idea les estoy dando. Y no es más que de orden, o sea, es sentido común, que es el más común de los sentidos. Porque de pronto, en algunos lugares, oficinas públicas, que vas más de 5, 6 o 10 personas, ahí se confunden. No, ese no es el mío. ¿Será este? O sea, hay que tener un control. Y bueno, tener un nombrecito al estudiante o la estudiante, ponérselo como sticker, con lo que sea, y guardarlo en la cajita fuerte y así todos contentos. Termina el horario de clases y haces una fila. Juanito Pérez, Lupita López, y así lo vas entregando. ¿Qué requiere? Pues comprar esa cajita fuerte, que no sé qué tan cara sea, pero siendo caras o baratas van a ser necesarias. ¿Por qué? Porque un aparato celular, por barato que sea, es un costo que un centro educativo y en lo individual no puede absorber, un padre de familia no puede perder y un niño o niña menos. Entonces, poquita imaginación. Y era que hoy y de aquí al 4 de noviembre la Secretaría de Educación Pública y Cultura tendría que estar haciendo. ¿Pero qué nos van a decir? Bueno, eso tendría que ser responsabilidad de padres y madres de familia.

0: sencillo sería que no se llevaran el teléfono. Por eso no va a pasar. Por estatus, por necesidad, porque la mamá, es que si se le ofrece algo, ¿cómo me va a hablar? Y a lo mejor tiene razón, pero son cosas que tienen que procesar y tienen que solucionar para evitar un caos. Ahora, la otra, el ejemplo que ponía. A ver, vamos, si un maestro es inteligente, vamos a sacar los celulares. A ver, ¿tú tienes datos, Juanita? Sí, búscate esto. Y no nos alejamos tanto de una cosa que, habiendo otros países en el mundo que también hacen este ejercicio de no tener celulares, en una de esas, eso los puede ayudar en el proceso de enseñanza-aprendizaje. En temas, a lo mejor no tan máximos o no tan mínimos. Empezar por lo mínimo, irse a lo máximo, para los efectos de que nuestros estudiantes en estos grados educativos, y en particular en las preparatorias, en lugar de estar haciendo TikTok, aprendan algo que es muy útil, que cualquier aparato celular lo tiene. Tu punto de vista, mi estimada Nuria.
1: Completamente de acuerdo en el sentido de la corresponsabilidad, Enrique. Yo creo que este es un tema de corresponsabilidad. Nos involucra a los padres de familia, involucra a los maestros, involucra a la escuela, involucra a los propios estudiantes, sin duda alguna. Y yo creo que también tendríamos que ser muy cuidadosos en no dejar la carga. Justamente yo creo que el comentario va más en ese sentido de no dejar, tratar de no dejar la carga en la escuela y en
0: Claro,
1: los
0: claro.
1: docentes en la medida de lo posible. Ahorita que hacías un regreso a tu infancia, en mis tiempos se usaba esto, yo también tendría que decir, pues en mis tiempos, cuando teníamos que tener comunicación con mamá o papá, pues íbamos a la
0: Sí,
1: dirección,
0: sí, sí.
1: ¿no? Inmediatamente le comentábamos que había pasado algo al maestro, el maestro nos llevaba a la dirección, de la dirección hacíamos la llamada y se acababa el problema, es decir, nuestros papás llegaban por nosotros y con eso se solucionaba la falta de comunicación, es decir, había comunicación directa con nuestros maestros, con nuestros compañeros, con los alumnos. Y yo creo que aquí también va a ser muy importante cómo acompañamos a los padres de
0: Claro,
1: familia, porque
0: claro,
1: ahorita tú
0: claro.
1: le hacías un llama, lo ideal sería que los niños y las niñas no llevaran el celular a la escuela y dijiste, eso no va a pasar. Pues yo quisiera apostar que sí podría llegar a pasar, porque hacia allá tendríamos que, justamente, creo yo, que caminar y que buscar qué como sociedad y como escuela nos estamos planteando. Si ese ideal es que los niños no lleven el teléfono a la escuela porque los papás toman conciencia, yo creo que a lo mejor ese sería un indicador que tendríamos que estar supervisando para evaluar la efectividad de este acuerdo. Bueno, ¿cuántos niños hoy en la escuela
0: Llevan su
1: José
0: celular,
1: Ortiz de Domínguez X
0: sí.
1: llevan celular en este momento? ¿Y cuántos en enero, después de todo un proceso de concientización, un proceso de acompañamiento a las familias, cuántas niñas y niños dejaron de llevar el teléfono si ese fuese el indicador que quisiésemos medir? Pero yo insisto mucho, pondría otro indicador. ¿Cómo estamos en este momento en que las niñas y los niños interactúan de una manera mucho más intensa con el celular? ¿Y cómo estamos en enero o el próximo ciclo escolar? ¿Cómo están los aprendizajes de las niñas y los niños sin el celular? Porque yo creo que eso nos va a permitir, Enrique, en determinado momento replantear la medida. Ahorita partimos de que el celular afecta la concentración, afecta los aprendizajes, afecta la convivencia y afecta el bienestar de las niñas y los niños. Esa es la hipótesis de la que partimos para tomar este gran acuerdo e incluso para acompañar y apoyar el acuerdo nacional en cuanto al uso de los dispositivos celulares. Pero tendríamos que preguntarnos, ¿y es esa la solución? Y para poder plantearnos hacernos un nuevo planteamiento o ratificar lo que hoy se está decidiendo, yo creo que tendríamos que dar un seguimiento muy puntual. ¿Y cómo están los aprendizajes? ¿Y cómo está la concentración y la atención? ¿Cómo está la convivencia? ¿Y cómo está el bienestar de las niñas y los niños?

0: año.
1: Sin lugar a dudas. Hay una cosa, antes de darle paso a la doctora Macarena Millán y conocer su punto de vista, que nos están reportando. Escuela Nicolás Bravo, Gonzalo Montero Carrillo, Miguel C. Ontiveros, que están en la calle Jesús García, Colonia 21 de Marzo, se encuentran sin energía eléctrica porque les tronó el transformador. Aún no lo reparan y lo están denunciando los padres de familia. Esto ya lo canalicé al área de comunicación en Hermosillo, Sonora. Es una responsable de comunicación de esta zona de la Comisión Federal de Electricidad. Y ayer acordamos estar comentando estas cosas y que le diéramos los datos para los efectos de poder tomar las medidas. Hay una nota que usted ya puede ver en nuestra web de el señor Padilla Montiel. Es un ícono de la defensa de los temas de energía eléctrica en el norte de Sinaloa. Y dice una cosa, ¿y dónde están los diputados en estos apagones que hemos tenido en el municipio de Ahome? Pues el Mario ha de andar en algún lugar del mundo, ¿no? Porque a ese le encanta andarse paseando. Y hace unos días le pregunté, Mario, ¿cómo va? Vieras 65 personas. Ah, no, pues está bien, ya le hicimos. Luego le pregunté, Mario, ¿qué? ¿Vas a presentar una iniciativa? Sí, del asunto que anda dando vueltas por todo el mundo. Sí. Ayer le pregunté, ¿ya presentar? Bueno, de esto no. Pues está muy bravo. Pero de esto sí. ¿Y la presentaste? No. Muy ocupado ha de estar el Mario. ¿Qué decir de Ana Ayala, que ahí anda en Santa María y todo el mundo? Ella es una parte de la comisión que decide presupuestos de ingresos, leyes de ingresos y presupuestos de egresos. Y ella aspira a ser presidenta municipal de Ahome. Y que no se meta, ella fue de las que gestionó la reunión con los directivos de la CFE y que no haga nada, pues es una pena. Regresamos al tema, tu punto de vista, mi querida doctora.
0: Así es, Enrique, regresamos con el tema educativo y la importancia del buen uso del celular, ¿no? Para no estigmatizarlo, porque permite el buen uso, pero también el mal uso. Yo creo que también lo que nos debemos de preguntar es cómo se enseña en el aula, ¿no? O cómo aprenden los estudiantes en el aula. Y prácticamente en el aula se puede seguir un modelo tradicional. Hay quienes tienen la oportunidad de trabajar con plataformas educativas donde se tiene que subir algún archivo, donde los alumnos propiamente en ocasiones hacen tareas en el mismo celular. Hay una habilidad tremenda en el uso de las tecnologías con las pantallas y con el uso del celular o lo que son las iPad o las tablet, y creo que eso es muy bueno. Pero también pudiéramos decir que existe la enseñanza tradicional, donde hay círculos de lectura, donde el libro se tienta, se palpa, y creo que eso también es muy importante. Parte de la educación que vivimos en el aula, lamentablemente, tiene una brecha muy grande, pero de separación, en el sistema tradicional del profe que está frente al aula, al alumno que se va, sobre todo en secundaria, preparatoria, universidad, a hacer una tarea. Es una abismal distancia, yo creo que de 30 años, en el que el alumno va y trabaja con inteligencia artificial, que implementa otras estrategias, usan Canva, el Notion, usan el Notebook y otras plataformas con las que hacen tareas. Y muchas de ellas las hacen con el celular porque o no tienen una computadora o desarrollaron la habilidad con el celular. De ahí lo importante es que no es una prohibición, pero como bien mencionaba Nuria, y también creo que lo mencionaba en sus declaraciones la gobernadora Graciela Domínguez, es una regulación que se hace desde el Estado, desde el sistema educativo, donde las 32 entidades federativas pactan este acuerdo y que la presidenta de la República lo valida con una publicación, porque algo se tenía que hacer. Yo creo que habrá que preguntarnos también qué dejan de hacer los estudiantes o qué hacen los estudiantes con el celular si no es con el fin educativo. Si estamos hablando que la presidenta dice, ¿saben qué? Ni en los recreos, hasta que salgan. ¿Qué dejan de hacer? Muchas veces vemos sedentarismo, la obesidad, dejan de convivir, se la pasan chateando o viendo redes sociales, haciendo TikTok, pero no genera quizá una actividad física, sudar, correr, moverte, convivir, tener una convivencia de brincar, caminar con tus compañeros estudiantes. ¿Por qué? Porque estás en el celular. Entonces es más importante muchas veces o tomar una foto, un estado, o actualizarte en las tendencias de las redes sociales y ver qué está pasando, ¿no? Y en ese qué está pasando, se te fue la media hora del recreo que te dan en la escuela. Entonces creo que desde ahí sí es importante que se generen que en lugar de estar con las pantallas en el recreo, pues les sirva para moverse, para interactuar, para decirle, oye amiga, ¿cómo estás? ¿Cómo te ha ido? De pensar en otra cosa. ¿Y por qué no decirlo? También que se aburran. Que se aburran porque con la pantalla ni piensan. El aburrimiento también les permite pensar en y tener creatividad. Decir, mira, por lo menos voy a limpiar un cajón o estoy en mi casa, voy a levantar tal o cual cosa. Creo que es importante que los alumnos sepan que el tiempo tiene mucho valor y el uso excesivo de las pantallas en las escuelas, en las casas, pues también genera muchos problemas de salud mental y sedentarismo en la juventud, estimados compañeros.
1: Ni modo, plebes. Aquí yo no le dije nada a eso, Karina, ¿eh?
0: He dicho.
1: Mía, Beto y compañía. Yo no le dije nada, es cosa de ella. Discúlpenme.
0: Van a venir a hacer una declaración
1: Cualquier cosa, pues,
0: correspondiente.
1: vamos a tener que abrir una defensoría de los derechos de las niñas y de los niños y de los adolescentes o de los jóvenes, que es el caso de la familia Frías Millán.
0: Frías Millán.
1: Saludos a todos, con todo respeto. Inclusive al Beto más mayor. En esta circunstancia, créanme que a esas alturas de una vida, una persona que ya es más, que es padre, pero es más abuelo que padre, porque ya los hijos los sigues conviviendo, los sigues comentando, los sigues ayudando, etcétera. Pero ves mucho a los nietos, en mi caso es así. Créanme que la cosa más difícil de mi vida es ver a mis nietas y mi nieto en temas de aparatitos.
0: Claro.
1: Pero yo he tomado la decisión hace muchos años. Mi nieto, el mayor, tiene 15, le sigue otra de que va a cumplir 15 en estos días, y ya de ahí 12, etcétera. Hasta la más chiquita, que es en cuanto a la más chiquita, tiene meses, la que le sigue tiene ya más de 3 años. Pero en todos los casos, yo, mi gran aportación en los horas que están, a veces son muchas, a veces son regulares, a veces son pocas, es tratar de convencer a sus papás que estén pendientes de lo que ven y lo que desarrollan con sus teléfonos, con sus tablets. Pero eso requiere de que, pues, no ser el más popular con tus nietos 5 segundos, 1 minuto, a lo mejor 1 hora. Pero sí son roles que tanto los abuelos y los padres debemos de asumir para los efectos de ponerles tareas distintas. La señora María Gil en eso es muy, muy propositiva. Y bueno, hoy en la casa de ustedes, la lotería es un lugar recurrente donde una niña de 3 años juega y de ahí para arriba. La de 6 meses no juega, pero está viendo y a la vuelta de unos meses seguramente ya estará jugando. Y bueno, eso es mucho una vocación de madres que tienen, en este caso de abuela, que se involucran, que afortunadamente en esto mis nueras, mi yerno y mis hijos y mi hija no han tenido reparo. Pero sí es necesario compromiso, sin lugar a dudas, para los efectos de encontrar momentos diferentes y siendo muy indispensable estar en esas dinámicas. Es también muy indispensable el desarrollar otras alternativas. Por ejemplo, en el tema de del TikTok, todo el mundo satanizamos el TikTok sin saber qué es, pero hay gente que sabe poquito y con lo poquito que sabe les pone dinámicas a sus hijas, a sus nietas o nietos para que bien utilicen el TikTok, concursos de baile, por ejemplo. Que se graben y que ya cada quien haga lo que quiera con él. Esa es la situación y esa es la conciencia que debemos de tener en mucho lo que decía la doctora, lo que dice Nuria, que son personas que en la cotidianidad de sus vidas atienden distintos niveles académicos y, bueno, distintas necesidades con esos asuntos. Vamos a más. El Instituto Nacional Electoral ha continuado con esta idea de bajar algunas publicaciones un poco aguerridas que ha tenido el Partido Revolucionario Institucional y su dirigente, Alejandro Moreno Cárdenas. Esto ha generado una controversia. Hoy el PRI y las figuras del PRI, que en teoría o según ellos están muy destacados, utilizan el tema del narco como única manera de hablar. No hablan narco fulano, narco sutano, narco perengano. Yo estoy seguro que esa no es una estrategia que tenga algún tipo de rentabilidad. El PRI llevó esto a sus redes sociales y el que lo encabeza es Alejandro Moreno Cárdenas, pero tiene sus satélites. Para el caso de Sinaloa, ahí está la Lady Carpetas, que se lleva 40 carpetas, que seguramente no tenían nada, porque en esas carpetas eran más de 40, la información de lo que se supone le quería dar al señor senador Enrique Insunza. Habría que revisarlo. Ahí les faltó vagancia a los de Morena, pero ese es problema de ellos. Y bueno, ahí está el otro payaso, que es el Mario Zamora, que también inventa líneas o mesas de análisis de periodistas que tienen 3 seguidores y que no, y sí, no. ¿Me permites? Y reaja. Esa es la estrategia del Alito Moreno, y ahí van los paleros que se están disputando gubernaturas en los estados. Yo los que veo, pues porque pues, son los de Sinaloa, son ellos dos. ¿Qué ha sucedido? Pues hay un gran silencio porque el senador de Morena está muy ajustado, bueno, que era de Morena, y la senadora titular pues anda en campaña. Y su suplente pues ahorita medio está llegando y como que no quiere comprar careadas que ni de ellas son. ¿Qué pasa con las diputadas y los diputados que en su mayoría son de Morena? Pues no se enredan. La realidad de las cosas es que el INE ya le dijo al PRI, lo baja, ¿no? Y el argumento del PRI es que es una situación de libertad de expresión. Sí, es una situación que lo hace el ciudadano Alejandro Moreno Cárdenas. ¿Y cuál es el razonamiento del INE? Espera. Usted es senador de la República y como senador lo podría hacer, pero es presidente de un partido político y lo publica en las redes sociales de su partido político. Es un debate con lagunas de reformas que no se le hicieron a las leyes electorales y que así nos vamos a adentrar el proceso entre lo que hace el INE, y hay que decirlo, nos puede gustar o no, pero es lo que se puede hacer. Pero eso de estar viendo, unas personas que van a hacerse viajes y a hablar mal del país y de Sinaloa y que no tienen una iniciativa. Yo le decía lo del asunto este del Mario Zamora, de la comisión. Pero el Mario Zamora que trae el tema de la cannabis, que ya dijo, no, cannabis no me meto, es un circo. Pero las opioides dice que sí. Pero es hora que no lo presenta, pues. Entonces, ¿para qué tanto brinco estando el suelo tan parejo? La realidad de las cosas es que el PRI con Alito Moreno tiene una gran energía. El tema va a ser la consistencia. Y bueno, esto adelanta una guerra entre me están reprimiendo, el INE espérate tantito, y el desgaste que en esto va a tener la autoridad electoral, que eso es seguro. Tu punto de vista, Macarina Millán. Bueno,
0: el INE le vuelve a decir, en este caso, al Partido Revolucionario Institucional que preside Alito Moreno, bajas el tema de narcopartido contra Morena, y por supuesto que hubo una reacción por parte de Alito Moreno, y no solamente es contra el PRI nacional, es un tema a varios comités estatales y municipales como son Chiapas, Morelos, Tlaxcala, Hidalgo, en el que también tienen que modificar y bajar estas publicaciones que han hecho en redes sociales, en manifestaciones y demás. La reacción de Alito Moreno es prácticamente que el INE los está censurando, que lo que quiere el INE es proteger o blindar a Morena, hace una amenaza o más bien un planteamiento de que no solamente va a impugnar aquí en México, sino que se va a ir a Estados Unidos para defender lo que es la libertad de expresión ante organismos internacionales, que no sería la primera vez que lo hiciera. Prácticamente en el tema de los recursos internacionales hemos visto la presencia de muchos, actores o actores políticos que van a los Estados Unidos en busca de estas alternativas. Sí, propiamente hay sedes internacionales en países como Estados Unidos, como Chile, que representan a la Organización de las Naciones Unidas, pero sin duda creo que ante todo, y lo mencionaban ahorita, Enrique, es el tema de que ante una crítica debe haber propuestas. Tenemos un país que está en la antesala, no en la antesala, sino ya en el proceso electoral iniciado en la parte de organización, en el que la gente, aun cuando se redujo redujeron los tiempos y los espacios de campaña, va a estar recibiendo y recepcionando lo malo y lo bueno. Yo creo que el electorado lo que debe esperar, no solamente del PRI, del PAN, de Movimiento Ciudadano y de Morena, pues son precisamente esas propuestas para los jóvenes, para las mujeres, para el desarrollo, para la educación, que creo que estamos ávidos en el país de escuchar este tipo de planteamientos. Ojalá estos llamados que hace el INE sirvan realmente para que el enfoque, no solamente del PRI, sino de los partidos políticos, sean realmente revolucionados, pero en propuestas visibles, tangibles y positivas para los oídos del auditorio.
1: Sin duda. ¿Tu punto de vista, Nuria?
2: Pues sí, es un tema muy controversial. Creo yo que se ha politizado. Me gustaría tener ejercicios de reflexión mucho más profundos. ¿Qué realmente, en qué consiste esta resolución del INE? Para empezar, no es una sentencia, no es una resolución que resuelve el fondo, sino son medidas cautelares que está dictando el INE. Y algo importante, no le está diciendo al Partido Revolucionario Institucional, o no lo está diciendo abiertamente, que no se genere crítica sobre los vínculos de algunos políticos con la delincuencia organizada, particularmente con el narcotráfico. Lo que está diciendo el INE, y yo creo que ahí es donde se ha prestado a la confusión malamente, porque creo que como auditor y como audiencia tenemos derecho a mucho más claridad. Lo que está diciendo es el INE es que están prohibidas las publicaciones del Partido Revolucionario Institucional haciendo señalamientos a Morena sobre narcopartido, porque considera que pueden constituir hechos o delitos falsos, es decir, no hay un señalamiento. Pero de eso a que prohíbe el INE generar crítica sobre esos vínculos, yo creo que no, de tal manera que no habría que generar mucho más expectativa de esta resolución. Yo creo que habría que establecer reglas claras. A mí me parece que nada nos costaría como país decir, bueno, esto sí y esto no. Y yo creo que lo que el INE está diciendo, esto no, no publicaciones partidistas, pero sí crítica, claro, política. Yo creo que son cosas muy diferentes, pero también entro a otra reflexión, digo, bueno, ¿y esta medida inhibe o no inhibe la crítica? Entonces, y ahí es donde...
1: Ahí es la clave, ¿no?
2: Y ahí es donde está la clave, ¿no? Entonces, pero si se hablara claro sobre lo que sí implica o las implicaciones que tiene esta resolución del INE, yo creo que podríamos tener mucho más ciudadanía, una ciudadanía mucho más crítica, más reflexiva. Y yo creo que es hacia lo que tendríamos que aspirar. De entrada, pues yo creo que no podríamos autocensurarnos. Yo claro. invitaría a la no autocensura. Hay que seguir generando crítica. La crítica construye.
3: Sin duda.
2: De tal manera que, y los medios de comunicación juegan un papel importantísimo. Yo creo que se puede seguir generando estas reflexiones hacia qué tipo de política y qué políticos queremos para nuestro país y para... particularmente para Sinaloa.
1: Ese es el fondo del tema. Yo creo que el INE no tiene que hacer eso, independientemente que tenga facultades. No le abona a nada. Y nos deja esa duda que ya tenemos desde hace meses, que el INE está muy inclinado al partido que gobierna. Y bueno, tiene una lógica en muchos sentidos, pero esta manera de tratar de ayudar al partido que gobierna es la peor manera. El prohibir es algo bastante negativo. Yo estoy seguro que esto de decirle narcogobierno a Morena, narcopolíticos y narco todo, pues no le quita un voto a Morena. Punto. Eso de la ley de carpetas, pues es para los cuates, ¿no? Y, oiga, senadora, qué bien se vio entregando las carpetas. El que crea eso, andando en política, mejor que se retire la política. Es un curul que está desperdiciado con ese tipo de visión. Y eso de andar en Santa María y todo el mundo, seguramente con gastos del Congreso de la Unión, que son gastos que vienen de nuestros impuestos, yo por eso insisto mucho, no le saca nada Mario Zamora, su posición de diputado, yendo a todos lados a ofrecer que mire que los opioides y que se producen, la, la, la, no se puede. Eso no les dice, se los aseguro. ¿Qué le van a decir? Oye, está bien. Pues con la potencial que tiene de exportación México ilegal, hacerlo legal sería muy útil, sí. Nada más que en este país no se puede. El señor legislador fue 6 años senador y lo pudo hacer y no lo hizo. Y el pretexto de la minoría es un pretexto. Y ahorita como diputado no ha hecho nada. Es más, después de ese viaje, una persona que hizo ese viaje y que gastó lo que gastó, aunque haya comido solo hamburguesas, y creo que sí porque luego muy cachetón y panzón al Mario, desde esa perspectiva, lo que gastó, aunque hayan sido puras hamburguesas y malteadas, que le encantan, pues fue un gasto innecesario, porque hoy no hay una iniciativa que le dé trámite al Congreso desde un opositor, y en el trámite pues puede llegar la elección y no va a pasar nada. Así las cosas, así las situaciones y así estos temas que hoy abordamos. Y agradezco mucho a mis compañeras que nos hayan ilustrado con sus conocimientos y sus visiones. Nuria, muchas gracias. Muy buenas tardes.
2: Al contrario, muchas gracias por ese espacio.
1: Doctora, muchas gracias. Muy buenas tardes.
0: Muchas gracias, Enrique, como siempre, por la posibilidad de expresar aquí nuestras ideas, inquietudes y de todo un poco. Un gusto saludarte, Nuria, y por supuesto, gracias al auditorio que esta tarde nos escuchó. Cuídense mucho.
1: Hay que estar muy atentos, muy pendientes en lo que pueda suceder con este huracán Polo, que ronda las costas del estado de Sinaloa, aún todavía en condición de huracán categoría 5 y que está por el Pacífico mexicano y que según el Servicio Meteorológico Nacional en su reporte más reciente estará generando lluvias en Chiapas, Chihuahua, Durango, Colima, Michoacán y Guerrero. Hoy, aún en estos momentos, el ojo del huracán se encuentra precisamente entre Guerrero y Oaxaca, pero sigue bordeando por la costa del Pacífico, y bueno, hay que estar muy atentos de su evolución. Muchas gracias por el favor de su atención, y a nombre de todo este equipo de profesionales de la comunicación, la radiodifusión, el periodismo y las redes sociales, Enrique Gil Vargas le agradece el favor de su atención, le invita para que mañana a esta misma hora nos acompañe a La Revuelta y Media, y por supuesto en punto de las 6 de la mañana nos acompañe en Viva la Noticia Matutino. Muchas gracias a Jorge Ramos en la operación de radio y por supuesto a César López en lo que es la transmisión de redes sociales. Que tenga usted un fin excelente de martes.
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1: Son las 7:02.

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1: Son las 7:18.
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0: Son las 7:39.
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9: Estamos en septiembre y por eso ¡viva México! ¡Viva nuestra música mexicana! Hoy hablaremos del mariachi. Nacido en Jalisco, el mariachi es hoy patrimonio cultural inmaterial de la humanidad. Con guitarras, trompetas y violines, transmite alegría, nostalgia y pasión. Sus canciones acompañan nuestras fiestas, nuestras despedidas y nuestros momentos más emotivos. El mariachi no solo es música, es identidad que viaja por el mundo llevando el corazón de México en cada nota.
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1: Son las 8:18.
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0: Son las 8:39.
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10: Septiembre nos recuerda que ser independientes también es valorar lo que nos distingue. ¿Sabías que el tequila es la bebida ancestral que nació en tierras jaliscienses? El tequila ha pasado de ser un ritual local a convertirse en ícono global. Su sabor único, que puede disfrutarse en blanco, reposado o añejo, nos conecta con nuestras raíces y con la pasión de quienes lo producen. El tequila es más que una bebida, es historia líquida que representa a México en cada copa.
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0: Son las 9:16.
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1: Son las 9:45.
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7: Septiembre es tiempo de recordar que la independencia también se celebra con lo que somos día a día. En más información cultural acerca de nuestro orgullo de ser mexicano, hoy hablaremos de nuestra gentileza como mexicanos. La amabilidad mexicana es reconocida en todo el mundo. Un saludo cálido, un pásele compadre o un siéntase como en casa son gestos que nos distinguen. Nuestra hospitalidad convierte cada visita en un encuentro familiar y cada extranjero en un amigo. La sonrisa mexicana es puente de unión y orgullo que nos representa más allá de nuestras fronteras.
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1: Son las 10:21.
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0: Son las 10:42.
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5: Septiembre es el mes del orgullo de ser independientes y también de reconocer nuestra creatividad. Hoy hablaremos de las artesanías mexicanas. Desde las coloridas alebrijes hasta la cerámica de Talavera, las artesanías mexicanas son piezas únicas que reflejan historia, tradición y talento. Cada objeto es hecho a mano, con paciencia y pasión, convirtiéndose en embajador cultural en mercados y museos del mundo. Las artesanías mexicanas son creatividad sin fronteras y orgullo que nos distingue internacionalmente.
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1: Son las 11:04.

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0: Son las 11:22.
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1: Son las 11:45.
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8: Estamos en septiembre, mes del orgullo de ser independientes. Pero más allá de las fechas, lo que nos hace únicos es cómo recibimos a los demás. En más información cultural acerca de nuestro orgullo de ser mexicano, hoy hablaremos de la hospitalidad. Desde compartir un plato de comida hasta abrir las puertas de nuestro hogar, los mexicanos tenemos la tradición de recibir con generosidad. Esa calidez ha hecho que quienes nos visitan se lleven no solo recuerdos, sino también un pedacito de México en el corazón. La hospitalidad mexicana es abrazo, tradición y orgullo que nos distingue en el mundo.
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1: Son las 12:04.

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1: Son las 12:41.
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0: Son las 12:53.
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1: En este mes patrio celebramos no solo nuestra independencia, sino también las tradiciones que nos visten de identidad. Hoy hablaremos de los bordados y textiles mexicanos. Con hilos de colores, nuestras comunidades han tejido durante siglos símbolos, flores y figuras que narran historias. Los rebozos, huipiles y prendas bordadas son reconocidos en todo el mundo como arte vivo. Cada puntada es un legado que une generaciones y que muestra la riqueza cultural de México. Nuestros bordados y textiles son orgullo que se lleva puesto.
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2: Es la 1:48.
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2: Son las 2:03.

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1: Son las 2:19.

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1: Son las 3:04.

0: Son las 3:53.
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2: Son las 4:03.

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1: Son las 4:20.

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1: Son las 4:45.
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1: Son las 5:01.

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1: Son las 5:19.

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1: Son las 5:47.
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0: ¡Regresamos!
1: Hola, ¿qué tal? Muy buenos días. Gracias. Gracias. Muchas gracias por estar con nosotros la mañana de este miércoles, mitad de semana, 23 de septiembre. Este septiembre que camina, y este septiembre que camina con este polo que es huracán ya categoría 4 en la escala Saffir-Simpson. Si usted quiere, disminuyó un grado, pero sigue siendo un huracán muy peligroso, pero sobre todo en una condición de se detuvo, no avanza, está detenido. Y bueno, las zonas de Guerrero, de Michoacán, inclusive de Oaxaca, están en esa perspectiva de espera, de vislumbramiento, a ver qué es lo que sucede. Y bueno, las lluvias que se habrían esperado para Sinaloa la jornada de ayer, pues se presentaron bastante leves, pero finalmente mucho tiene que ver que el pronóstico está bastante reservado hasta los efectos de polvo y cómo termine. El pronóstico es que avance el día de hoy y que empiece a bordear el Pacífico mexicano. Esa es una buena condición porque solo traería lluvias, pero lo que sí es una realidad es que en septiembre y en un fenómeno meteorológico, los fenómenos meteorológicos no tienen palabra de honor. De pronto se activa, de pronto se mete al Pacífico mexicano, como todo indica en el pronóstico, pero de pronto agarra y bordea la zona del Pacífico, y estos estados que nos encontramos en la costa del Pacífico generarán algunas consecuencias. Así yo la saludo con gusto y lo saludo con gusto, y le digo que estaremos muy muy atentos actualizándole la información de lo que pueda suceder en este y otros fenómenos que ya se están formando y que eventualmente para el fin de semana nos puedan traer consecuencias. Que tenga usted un excelente día y esté usted muy informado. Y así saludo con muchísimo gusto a mi estimado amigo y compañero Bernardo Hurtado. Bernardo, qué gusto saludarte. Muy buenos días.
2: Muy buenos días, Enrique. Muy buenos días. Están teniendo todos ustedes justamente ya en esta mitad de semana, miércoles 23 de septiembre, esperando que se encuentren muy bien, tranquilos, pues en esta mitad de semana realizando las actividades que por costumbre lleve a cabo. Si es que se está levantando, si es que está yendo a caminar, si es que se está preparando para ir al trabajo, si va en camino a los mismos, preparando a los niños para las escuelas, donde ustedes se encuentren. Quédense con nosotros durante esta hora, para estas horas, para que se estén enterando de todo lo que ha estado aconteciendo en lo largo y en lo ancho del estado, que como ya saben, ante los tiempos que corren es considerable, desde la cuestión climática, desde la cuestión política, desde la cuestión social, en cuestión cultural, en cuestión de pesca, y más va a poder encontrar con nosotros en esta ocasión, recordándoles también nuestras transmisiones en Facebook Live, así como en YouTube, para que pueda vernos y escucharnos, que va a poder consultar la información también en nuestro portal vivalanoticia.mx, así como en nuestras diversas redes sociales. Actualmente estamos desde los 23 hasta los 27 grados, ha sido una condición que ha estado presente en esta semana, por lo cual hay que ver cómo es que se va a seguir desarrollando, sobre todo pues ante lo que se podría esperar contemplando el huracán Polo, que ya nos compartió el doctor en geofísica aplicada, Juan Espinosa Luna, que se podrían tener efectos en el transcurso de la semana, sobre todo en la cuestión de las lluvias, así que pues vamos a continuar atentos, pues en esta forma también recordarles las medidas que se deben de estar implementando, contemplando también el calor que puede estar aconteciendo con la

0: cuestión de la hidratación, el protector solar, pero también tener en consideración las recomendaciones que tienen las coordinaciones municipales de protección civil para cualquier tipo de circunstancia, tener preparado un kit con toda la documentación, cambios de ropa, algunos tipos de kits médicos que se lleguen a necesitar, solamente pues por precaución, que pues más adelante también les tendremos información de las medidas que se pueden estar implementando. Que ya sabe que aquí en Viva la Noticia siempre estamos abogando por su bienestar.
1: Efectivamente, Bernardo, muchas gracias. Y bueno, vaya que es importante esta recomendación que nos deja mi compañero Bernardo Hurtado. Así las cosas, así las situaciones, yo las saludo con gusto y los saludo con gusto y saludo también con muchísimo gusto a esta gran cadena radiofónica. GPM en todo el estado de Sinaloa, en la sierra del estado de Durango, la sierra del estado de Chihuahua, el norte del estado de Nayarit y el sur del estado de Sonora. Que tengan un día hermoso, que la pasen muy bien y que disfruten con alegría estas modificaciones climatológicas, pero que sí estarán afectando sobre todo por los elementos de humedad que están muy, muy presentes aún con la distancia que este fenómeno meteorológico polo está teniendo. Desde esa perspectiva estaremos muy pendientes para que usted tenga la información a través de nuestras redes sociales, nuestra página web, de lo que esté sucediendo en este fenómeno meteorológico. Así pues, los saludamos y saludamos también a todas y cada una de nuestras estaciones en el estado de Sinaloa con mi compañero Bernardo Hurtado. Si eres tan amable, que estimado Bernardo.
0: Claro que sí, recordarles que en Mazatlán transmitimos a través de la pionera de la radio, la Qué Buena 105.1 de FM, así como en Mazatlán, en Concordia, El Rosario, Escuinapa, así como en el norte de Nayarit. En La Cruz de Lota transmitimos por Oscar 90.1, también para el municipio de San Ignacio y el Valle de Culiacán. Por La Mejor 104.1 transmitimos para el municipio de Navolato, así como para el municipio de Culiacán, el municipio de El Dorado, en Badiraguato, en Mocorito, la Sierra de Durango y el histórico Tamazula en el estado de Durango. En Guasave, por La Qué Buena 88.9 nos puede escuchar en el centro norte de Sinaloa, en el municipio de Sinaloa, en Angostura, Salvador Alvarado, así como en Mocorito. En Los Mochis nos puede escuchar por La Qué Buena 90.1 en el norte del estado, en Ahome, El Fuerte y Choix, Juan José Ríos, asimismo en la Sierra de Chihuahua y en el sur de Sonora. Saludamos a las personas que nos ven en los municipios, en el estado, el país, incluso un poco más allá, a través de nuestras transmisiones en Facebook Live, así como en YouTube, particularmente en Estados Unidos, en Miami, Florida, Chicago, Illinois, en el estado de California, en las ciudades de San José, Eureka, Delano, Los Ángeles, en el estado de Arizona, en Phoenix, Tucson, Nogales, en el estado de Texas, Galveston, Houston, Brownsville, así como en Minnesota, Las Vegas, Nevada y en Ohio. Como siempre, un gusto que se encuentren con nosotros para que se enteren de todo lo que ha estado aconteciendo. Y en este miércoles 23 de septiembre comentarles que la lista onomástica es la siguiente: San Pío de Pietrelcina, el Padre Pío, Santa Tecla de Seleucia, así como San Andrés, Furnetzan, Adamnano, de Ji, la Beata Bernardina Yablonska, así como San Constancio de Ancona, la Beata Elena Durlioli Dalolio, así también como el Beato Guillermo Güey, el Beato José Stanek, San Lino Papa, la Beata María Emilia Tavernier, el Beato Pedro Acotanto, San Soso de Micena y el Beato Vicente Ballester Farr. Para las personas que compartan nombre o bien que rindan culto o tributo a estos santos o beatos, como siempre desearles que pasen un excelente día, que todos les salga muy bien, y si es que están cumpliendo años, pues esperar que la pasen de la mejor de las maneras, en compañía de sus seres queridos, con sus amigos, que les celebren muy bonito, con pastel o ya sea con un detalle, que esté presente la convivencia en esta vuelta al sol.
1: Efectivamente que así sea y que usted disfrute con alegría este día. Un abrazo para todas y todos y que Dios desde todas las bendiciones que merecen. Vamos a los avances de la información. La gobernadora del estado, Graciela Domínguez Nava, informó que se tiene todo listo para que en el escenario de la contingencia meteorológica del huracán Polo, Sinaloa esté preparado para atender a la población. Se esperan lluvias de hasta 30 y 40 milímetros en promedio por el huracán Polo, así lo dice el doctor Juan Espinosa Luna. También Culiacán estará preparado con 25 albergues para esta condición del fenómeno meteorológico. Y bueno, en Ahome también hay un dispositivo bien establecido para estos efectos en los escenarios que se puedan presentar. Este martes, es decir, ayer, arrancó la temporada de captura de camarón en los litorales del estado de Sinaloa y las capturas se están reportando de hasta 60 kilos. En Topolobampo también iniciaron la temporada de captura y bueno, la incertidumbre en esa parte de Sinaloa son los bajos precios. La gobernadora del estado, Graciela Domínguez Nava, dice, bueno, que Sinaloa estará muy atento con esta condición que se publicó ayer en el Diario Oficial de la Federación y será vigente el próximo 4 de noviembre con la restricción de pantallas y aparatos celulares en los centros educativos de Sinaloa. Vamos a los avances de la información de Mazatlán con mi compañero Bernardo Hurtado.
0: Comentarles que el gobierno municipal mantiene vigilancia permanente sobre la evolución del huracán Polo y aseguró que cuenta con capacidad operativa para responder ante cualquier contingencia. También por segundo día consecutivo, madres de familia mantuvieron un plantón afuera del preescolar Clotilde Schindler Fajardo para pedir solución al problema de energía eléctrica. Luego de que el gobierno de México rechazara implementar el proyecto de Homeport con el que Mazatlán hubiera quedado en el primer plano de la industria naviera mundial, la alcaldesa Estrella Palacios Domínguez indicó que el que hayan elegido a Puerto Vallarta será beneficioso para Mazatlán. Este más va a poder encontrar con nosotros en esta ocasión, recordándoles la información policíaca, la información de los deportes, Chismecito Time, así como en esta ocasión, y que viva el cine y más información.
1: Este es un proyecto que hace ya varios años concluyó la posibilidad de Mazatlán, pero la ignorancia de la presidenta municipal de Mazatlán es, como dice el doctor Plata, supina ignorancia. Efectivamente, su argumento es que es parte de una escalera náutica que contempla algunos puertos del Pacífico mexicano. La condición de esta situación se viene gestionando desde el tiempo del gobierno de el licenciado Mario López Valdés. Esta coordinación de programas especiales que sostenía Francisco Labastida Gómez de la Torre tenía un proyecto sumamente interesante y ambicioso que transformaría a Mazatlán en muchos sentidos, atractividad turística, los barcos que vienen cada año con turistas tendrían mejores condiciones y el desarrollo de un puerto de altura sería sumamente importante. Sin embargo, los gobiernos de Maloba, el gobierno de Quirino Ordaz y el gobierno este combinado de Rubén Rocha y las suplencias que ha tenido, no les alcanzó para buscar atraer ese proyecto que, les repito, estaba cancelado porque Sinaloa no estaba contemplado. Hace quizás 6 o 8 meses, la presidenta de la República y el secretario de la Marina Armada de México habrían dado a conocer las inversiones portuarias que tenía en 6 años el gobierno de Claudia Sheinbaum Pardo. Y ni Topolobampo ni Mazatlán aparecieron. Entonces, esta posibilidad, que es una posibilidad bastante interesante de Sinaloa para tener un puerto de nivel, llámese en Topolobampo o en Mazatlán. Topolobampo se hablaba de la posibilidad de que detonaría la zona más cercana entre el Pacífico y el sur de los Estados Unidos. Y bueno, no se quiso, no se pudo, o no se tuvieron los tamaños. Y bueno, en términos muy concretos, cuando tú tienes una gran inversión que desde hace años se está cocinando y haces lo que están haciendo los de Mochis y los de Aome, rechazándola, pues obviamente esas inversiones se te van a ir de por vida. Y no solamente en Topolobampo, sino en el estado de Sinaloa. Esas son las consecuencias de las consecuencias. Vamos a invitarle a que nos acompañe en esta espacio de información, en este espacio de noticias, cuando son las 6:16, vamos a ir a una pausa comercial. Retornando de la pausa, mi compañera Lupita Solís le estará entregando el número de WhatsApp de Viva la Noticia y por supuesto también le estará entregando el pensamiento del día. Una pausa y regresamos.
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0: Continuamos con más aquí en Viva la Noticia, siendo las 6 de la mañana con 20 minutos y es momento de pasar con nuestra compañera Lupita Solís para que nos comparta el número de WhatsApp, así como el pensamiento de este día. Lupita, qué gusto saludarte. Muy buenos días.
16: Hola, muy buenos días, Bernardo, amigos de Viva la Noticia. Un gusto saludarlos ya en esta mañana de miércoles, ombliguito de semana, deseando que tengan un excelente día, una excelente mañana, que disfruten estos días que ya se está sintiendo un poquito más el cambio de clima durante la mañana, así que hay que aprovecharlo. Ahora sí, nos vamos bien con el número de WhatsApp en cabina. Si usted quiere hacer algún comentario, algún saludo, alguna felicitación, alguna denuncia, lo puede hacer llegar con nosotros a través de WhatsApp. Anote bien, 6674-184282, se lo repito, 6674-184282. Saludos para toda la gente que está mandando mensajitos desde muy temprano, para Doña Rosy, para Manuel el Grande, para Ramirito y por supuesto todos los que están pendientes. Ahora bien, nos vamos con esa frase para iniciar y arrancar con todo en esta mañana. La vida es un viaje, no un destino. Disfruta el camino. Que tengan todos una excelente mañana.
0: Muchas gracias, Lupita, por habernos compartido el número de WhatsApp, así como este pensamiento, que es muy importante, sobre todo porque la vida ciertamente tiene altibajos, puede haber momentos difíciles, sin embargo, puede haber mucha gratificación, muchos momentos de alegría, y es importante el disfrutar este camino, porque bien se dice, vida solo hay una, y a pesar de lo que pueda llegar a acontecer, los momentos valiosos, la compañía que nos vaya saliendo, es lo más importante. También los recuerdos que podemos llegar a tener en esta vida, y pues qué mejor que conservarlos de la mejor manera posible, que es disfrutando. Así que ya lo saben, pues estos son pensamientos que nos tiene nuestra compañera Lupita en el transcurso de las semanas, así que pues quédese con nosotros para que se quede pensando en el transcurso de los días por venir. Como les comentábamos al inicio de esta edición matutina, estamos desde los 23 hasta los 27 grados actualmente en Sinaloa, así que pasando directamente con la información del clima, específicamente comentarles que en Ahome actualmente se encuentran con 26 grados y una sensación térmica de 28. La humedad está al 90%, el viento a 6 kilómetros por hora y se espera alcanzar en este día los 33 grados. En el fuerte, tienen 24 grados y una sensación térmica de 27. La humedad está al 88%, el viento a 3 km por hora y se espera alcanzar en este miércoles los 34 grados. En Choix, tienen 23 grados y una sensación térmica de 25. La humedad está al 83%, el viento a 5 km por hora y se espera llegar en este miércoles a los 33 grados. Guasave tiene 26 grados y una sensación térmica de 29. La humedad está al 88%, el viento a 5 km por hora y se espera llegar en este miércoles a los 34 grados. Juan José Ríos tiene 26 grados y una sensación térmica de 29. La humedad está al 86%, el viento a 5 km por hora y se espera llegar en este miércoles a los 33 grados. En el municipio de Sinaloa tienen 25 grados y una sensación térmica de 28. La humedad está al 81%, el viento a 5 km por hora y se espera alcanzar en este día los 35 grados. Angostura tiene 26 grados y una sensación térmica de 28. La humedad está al 87%, el viento a 6 km por hora y se espera llegar en este miércoles a los 34 grados. En Salvador Alvarado tienen 25 grados y una sensación térmica de 28. La humedad está al 86%, el viento a 6 km por hora y se espera alcanzar este día los 35 grados. Mocorito tiene 25 grados y una sensación térmica de 28. La humedad está al 84%, el viento a 6 km por hora y se espera llegar en este día a los 35 grados. En Badiraguato tienen 24 grados y una sensación térmica de 26. La humedad está al 81%, el viento a 5 km por hora y se espera llegar en este miércoles a los 34 grados. Culiacán tiene 26 grados, una sensación térmica de 29 y la humedad está al 84%. Su viento es de 5 km por hora y se espera llegar en este miércoles a los 34 grados. El Dorado tiene 26 grados y una sensación térmica de 30. La humedad está al 90%, el viento a 5 km por hora y se espera llegar en este miércoles a los 33 grados. Navolato tiene 27 grados y una sensación térmica de 30. La humedad está al 86%, el viento a 6 km por hora y se espera alcanzar en este miércoles los 34 grados. Cosala tiene 24 grados y una sensación térmica de 26. La humedad está al 84%, el viento a 3 km por hora y se espera llegar en este miércoles a los 32 grados. En Elota tienen 26 grados y una sensación térmica de 29. La humedad está al 87%, el viento a 5 km por hora y se espera alcanzar este día los 33 grados. San Ignacio tiene 24 grados y una sensación térmica de 27. La humedad está al 84%, el viento a 5 km por hora y se espera llegar en este miércoles a los 33 grados. En el caso de Concordia, tienen 25 grados y una sensación térmica de 28. La humedad está al 90%, el viento a 3 km por hora y se espera alcanzar en este día los 34 grados. Mazatlán tiene 26 grados y una sensación térmica de 31. La humedad está al 94%, el viento a 6 kilómetros por hora y se espera llegar en este miércoles a los 33 grados. En el Rosario tienen 26 grados y una sensación térmica de 29. La humedad está al 89% y el viento a 5 kilómetros por hora. Se espera alcanzar en este día los 34 grados. Y finalmente en el municipio de Escuinapa tienen 26 grados y una sensación térmica de 28. La humedad está al 90%, el viento a 5 kilómetros por hora y se espera alcanzar en este día los 34 grados. Así las condiciones climáticas actualmente en lo largo y en lo ancho del estado. Como ya saben, en el transcurso del día se puede esperar que estén aumentando estas condiciones climáticas, por lo cual estar muy atentos también a los reportes que dé el Servicio Meteorológico Nacional y también seguir las recomendaciones que tienen las coordinaciones municipales de Protección Civil para todos nosotros, para cualquier tipo de circunstancia, saber cómo actuar en consecuencia. La información también en nuestro portal vivalanoticia.mx.
1: De inicio, nuestras condiciones meteorológicas estarán sujetos a este huracán Polo y algunos otros fenómenos meteorológicos que se están formando en el Pacífico, y si Polo evoluciona hacia el noreste, es probable que las lluvias que nos lleguen en el sur, en el centro y en el norte estén en condiciones de abundancia. La condición de que un fenómeno meteorológico esté estacionado como ya tiene horas Polo, pues puede generar alguna previsión, pero lo que sí es bien importante es que al empezar a evolucionar, al empezar a circular, y hay que ver, la lógica marca que otra vez regrese a categoría 5 cuando amanece en categoría 4, pero bueno, eso será mucho de lo que se espera durante esta jornada en el clima en el estado de Sinaloa. Hay que estar muy atentos, estaremos reportándole para que usted tome todas las previsiones necesarias. Son las 6:29, vamos a ir a una pausa y regresamos.
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7: Continuamos con más aquí en Viva la Noticia, siendo las 6 de la mañana con 33 minutos y tenemos más información para todos ustedes. Y comentarles que el gobierno de Sinaloa se declara preparado ante los posibles efectos del huracán Polo, así lo afirmó la gobernadora Graciela Domínguez Nava. Y la información la tiene nuestra compañera Irene González.
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8: Ante la cercanía del huracán Polo y los pronósticos de lluvias fuertes en la entidad, la gobernadora de Sinaloa, Graciela Domínguez Nava, informó que las instancias estatales de protección civil se encuentran preparadas y en constante monitoreo de la trayectoria del fenómeno meteorológico. La mandataria estatal señaló que aunque los reportes actuales indican que la trayectoria del meteoro se mantiene hacia el interior del océano sin apuntar directamente a costas sinaloenses, las autoridades se mantendrán vigilantes y convocarán a todas las instituciones para reforzar las medidas preventivas en caso de ser requerido.
9: Bueno, lo que nos ha comunicado Protección Civil es que están ellos preparados, atentos, y ante cualquier, indicio de que puede llegarnos a nosotros aquí en Sinaloa, estaríamos convocando a todas las instancias para que reforcemos las condiciones.
10: Sí, por eso parece ser que no hay hasta el momento ningún indicio de que pueda estar tocando acá en Sinaloa y se está monitoreando por las autoridades competentes.
8: Al ser cuestionada específicamente sobre la situación de las actividades escolares y la posible toma de decisión respecto a las clases ante el desarrollo del fenómeno, la gobernadora confirmó que todos los niveles educativos se encuentran vinculados bajo el mismo esquema de prevención y seguimiento.
9: Claro, estamos preparados, claro porque sí, pero evidentemente cada fenómeno natural tiene también sobre todo en los últimos tiempos, se presenta de pronto de manera no prevista y por eso tenemos que reforzar mucho. Dado Protección Civil que todo está listo y monitoreándose. Yo creo que las autoridades van monitoreando y según cómo vaya presentándose el fenómeno van tomando esas decisiones en cuanto a los puertos, etcétera.
8: Respecto a las afectaciones en la región norte del estado por las lluvias previas, confirmó que la Comisión Federal de Electricidad, que atiende las incidencias en el norte, particularmente donde tuvieron horas prolongadas sin servicio de energía eléctrica, donde la CFE ya está atendiendo. Para Viva la Noticia informa, Irene González. ¡Viva la
7: noticia! Continuando con este tema, comentarles que por parte del doctor en geofísica aplicada, Juan Espinosa Luna, abordó el pronóstico que se tiene para esta semana contemplando los efectos que tendrá el huracán Polo. Así que vamos a escuchar esta información. La interacción con el huracán categoría 5, Polo, será importante en las próximas horas y durante la semana, ocasionando lluvias cada vez más intensas, informó el doctor en geofísica aplicada, Juan Espinosa Luna, para Viva la Noticia, señalando que si bien su trayectoria es relativamente alejada de las costas de Sinaloa, comentó que la más probable es que continúe hacia el sur de la península de Baja California, interactuando con canales de baja presión, ocasionando humedad en el estado desde este martes 22 de septiembre.
11: Ya se notaron nublados casi en todo el estado y hoy por la tarde ya empezarían a generarse lluvias un poco más extendidas de un promedio de 20, 25 milímetros casi en todo Sinaloa, pero principalmente estarían a partir de las 6, 7 de la noche. Esta lluvia

0: días. Por eso es bien importante ahorita estar dando un seguimiento por lo menos cada 6 horas para ver cómo va a evolucionar, y sobre todo llega un momento crítico donde su trayectoria puede cambiar mucho, cuando puede llegar a aguas del Pacífico y el Golfo de California, que ahí está más caliente y ahí puede subir hacia un poco más hacia la península y afectarlo un poco más. Hoy todavía está muy muy alejado, sí, pero pues vamos a estar todos al pendiente de la evolución del mismo, porque una sorpresa es que cambian de repente trayectorias. Ayer hizo 3 cambios muy bruscos.
1: De las rachas de viento, respondió que dependerán de la trayectoria del huracán, y para los días viernes y sábado destacó que podrían llegar a 40 kilómetros por hora en la línea de costa, estando analizando en un movimiento desde el próximo jueves 24 de septiembre, pudiendo generarse un efecto de desvío o que absorba los remanentes de la tormenta tropical Odalis el viernes, si bien esto sería poco probable. De las temperaturas máximas, respondió que se puede esperar que disminuyan.
0: Definitivamente sí, las temperaturas van a tender a disminuir ahorita los próximos días, precisamente por efecto de este fenómeno. Por decir, para este día, lo que es miércoles, estamos esperando las zonas máximas en la parte de Guasave con 40 grados. Dices, bueno, ¿todo es caliente? Sí, sí, muy caliente. El jueves sería ya hay una anomalía ahí en la zona de Mocorito con 46 grados, pero todo el resto del estado estaría casi entre 36 grados, este es lo que estaría más o menos en promedio la sensación térmica. Entonces, si te va a ser un bajón, bueno, un descenso.
1: Sin embargo, explicó que la diferencia no se notaría en la sensación térmica debido a la entrada de humedad, elevando la sensación térmica. Para Viva la Noticia, informa Bernardo Hurtado. ¡Viva
2: la noticia! Esto que dice el doctor Juan Espinosa Luna es mucho lo que puede pasar con lo que tiene que ver con los asegúnes que él ya dice y las condiciones. Algo bien importante: a la hora que se mueva en el Pacífico, es muy probable que la altura de Nayarit, de Sinaloa, de Sonora encuentre aguas que lo potencialicen. Y si ya de por sí es un super huracán, que ya ahorita está en categoría 4, pero eso es muy temporal. En la medida que empiece a caminar, eventualmente puede llegar a la máxima posibilidad de la categoría 5. Y mediciones que inclusive son a veces hasta subjetivas, porque pueden ser mucho más poderosas. Entonces es muy importante que usted esté atento y nosotros le estaremos informando con puntualidad, por supuesto. Son las 6:41 y vamos a más. Ayer el presidente de los Estados Unidos, Donald Trump, tuvo una participación en las Naciones Unidas. Y en su participación se refirió a todos y a todas los frentes, que son muchos, que tiene ese país. Y al referirse a México y a Cuba, en el caso de México destacó que no es posible que tengan una frontera como la que tiene Estados Unidos con México. Y reitera esta condición de la corrupción que hay en el país por los sistemas de seguridad, como de los políticos y políticas. Sin embargo, reconoce que México ha tenido mucha disposición, y en particular su presidenta Claudia Sheinbaum Pardo. Y en lo que son peras o son manzanas, pues arremanga a México y a Cuba. Vamos a escuchar parte de la participación del presidente de los Estados Unidos en la ONU.
3: Center of the cartel violence, unfortunately. It's unacceptable for the United States to share a 2,000-mile border with a territory controlled by enemy cartels.
2: Y bueno, so Mexico must reclaim control of its soil from the enemies of humanity. Los emigrantes. Y bueno, mi administración ha hecho un cambio fundamental y sustancial. En el caso de Cuba, la presión es cada día mayor y es la presión que más fuerte han tenido en un estado absolutamente fallido como nunca.

0: y Trump dice va a caer. Y bueno, establece que su gobierno está haciendo negociaciones con el gobierno cubano. Y bueno, así estas duras frases en contra de México, en contra de los Estados Unidos. En esta condición, el senador de la República, Higinio Martínez, pues salió a dar esas declaraciones que dan los morenistas, declaraciones desinformadas, fuera de contexto. Y vamos a ver lo que dijo el hombre que tiene la responsabilidad legal del Estado mexicano desde el Poder Legislativo, que es el Senado de la República. Vamos a escuchar.
1: Estamos acostumbrados ya los mexicanos a escuchar este tipo de, pues, de señalamientos del presidente de los Estados Unidos, y no debe sorprendernos. No debe sorprendernos porque es su estilo, es su forma, es su característica. Lo único que yo quiero agregar a esto es que finalmente, pues, todos sabemos lo que pasa en este país, ¿sí? Y lo que pasa es que en este país es una lucha permanente, por supuesto, contra el crimen organizado, contra la delincuencia. Eso es lo que hacemos todos los días. Eso es lo que nos cuesta. Lo demás, pues, tienen derecho, como aquí en el Senado, expresarse en la ONU con autoridad.
0: El Senado de la República es el responsable del Estado mexicano desde el Poder Legislativo de las relaciones con los países. Y cuando el presidente de la mesa directiva dice esto, es que está renunciando al derecho que tiene el Senado de generar una actividad diplomática que ataje estos señalamientos de Donald Trump. Entonces, ¿para qué queremos un poder legislativo si lo tenemos así? Honestamente, pues así de mal estamos. En más de la información, en esto de lo que es estar mal, la presidenta de Morena, Ariadna Montiel, en su conferencia matutina de los martes, abordó estas inconformidades que hay del PT principalmente y del Verde, porque no están del todo de acuerdo con la forma en que han llevado las famosas designaciones en los estados donde ya hay coordinadoras o coordinadoras de los comités de la transformación. Morena ha sido muy opaco en esta condición, ha sido muy poco claro en los procedimientos. Y Ariadna Montiel, pues, da las explicaciones que no terminan por ser nada. Vamos a escucharla.
2: En su totalidad, los vamos a invitar para que les platiquen y para que las demos a conocer detalladamente una por una, para que ustedes tengan acceso a esta información. Nosotros, como se los he comentado y ustedes han sido acompañantes de este proceso, saben que lo hacemos con nuestros compañeros. Siempre, no hay un candidato que diga que él no lo...
0: Dice usted, ¿no? Pero hay una candidata de Michoacán que ayer en la Cámara de Diputados hizo una declaración que sí, pero pues no le queda de otra. Entonces, eso no es democracia, ¿no? Vaya y véale la cara a otras personas, no al pueblo de México. Usted tiene mucha responsabilidad. Y en más de la información, le quiero comentar que el senador de la República, Manuel Velasco, aborda este tema y dice algo que es sumamente importante. No podemos desdeñar al PT porque lo necesitamos. Vamos a escuchar al senador de la República, Manuel Velasco.
3: Es que se respete el tema de las encuestas. Cuando participamos en el proceso del 2023 de las corcholatas a nivel nacional, fue muy importante que existiera mucha transparencia en el método de las encuestas, y estas se publicaban en su momento cuando se dieron los resultados para que ganó la doctora Claudia Sheinbaum para coordinar los trabajos a nivel nacional. Y yo creo que lo que sería muy importante es que estas encuestas que se han venido realizando se publiquen en cada una de las entidades donde se han venido realizando. El PT se mantenga en la coalición, es un partido que siempre ha sido aliado de la izquierda y es importante que se haga un esfuerzo para que se mantenga. Yo haría un llamado para que se les escuche, es importante que se les escuche, y que las diferencias que puedan existir se puedan aclarar. El PT se se mantenga en la coalición.
0: Pues ahí está, el senador de la República, una de las figuras relevantes del Partido Verde Ecologista de México. Y el tema es el PT. El PT no está de acuerdo con la forma en que lo trata Ariadna Montiel en particular y Morena en lo general. Algunas, como la coordinadora de los comités de la transformación y la soberanía nacional de Sinaloa, Imelda Castro, va y platica con ellos. No más que la plática no es con ella, es con Ariadna Montiel, porque la soberbia les está ganando. En más de la información nacional, el senador de la República, Ricardo Anaya Cortés, hace una serie de observaciones en los temas que tienen que ver con el manejo que se le ha dado a la seguridad pública desde los abrazos no balazos hasta nuestros días. Vamos a escuchar al senador Ricardo Anaya.
4: El eslogan era abrazos no balazos. Narco pacto es abrazar a los delincuentes. Pero este gobierno también ha dicho que el gran problema en Sinaloa, fíjense nada más, fue haber detenido al Mario Zambada. Entonces, ahora resulta que están explícitamente manifestándose a favor de los narcopactos, de la paz narca, de mientras no nos metamos con ellos, ellos no van a hacer nada, lo cual es absolutamente falso. Los países donde la gente vive en paz son países donde el gobierno combate con todo a quienes violan la ley. ¿Qué es cierto? Que no basta con descabezar a las organizaciones criminales. Hay que desmantelarlas, no solamente detener a las cabezas, sino toda la estructura, tanto financiera como operativa. Pero atreverse a decir que la violencia en Sinaloa es culpa de que se haya detenido al Mario Zambada, pues es básicamente manifestarse a favor de los narcopactos, a favor de la paz narca y a favor de lo que creíamos ya terminar.
0: Ese es Ricardo Anaya Cortés, siendo Ricardo Anaya Cortés. La realidad de las cosas es que esta historia de la guerra contra el narco empieza con su compañero de partido, que creo que ya no está ahí, que se llama Lipe del Sagrado Corazón de Jesús Calderón Hinojosa. Y usted, no, se llama Felipe. Sí, pero yo le perdí la fe a Lipe. Desde esa perspectiva, ¿dónde terminó la lucha contra el narcotráfico con Lipe? En la cárcel. Su secretario de seguridad está ahí, en la cárcel. ¿En dónde? En Estados Unidos. ¿Por qué? Porque su gobierno no lo pudo hacer. Es muy fácil y muy estúpido agarrar y modificar la realidad. Lo único que se está pidiendo desde el gobierno de la República es que se diga qué pasó con esa captura, entrega y todo lo demás. Y bueno, a partir de que no se tiene esa información, como no se quiere dar información de otras causas que los norteamericanos han hecho públicas, de involucramiento de algunos funcionarios del gobierno de México en estas situaciones del narcotráfico, pues estamos con las manos atadas. Eso es jugarle al vivo, pues ¿quién le cree a Anaya? Pues tan tan. Pero bueno, cada quien tiene su libertad de interpretar, algunas veces, como este señor, a lo pendejo. Bien, vamos a más y vamos a... ¿Dónde vamos, mi querido Bernardo?
5: Con más información respecto a esta situación del huracán Polo, comentarles que Culiacán activa una preparación ante los posibles efectos de este huracán. Tiene 25 albergues temporales habilitados para auxiliar a la población. Así lo informó la alcaldesa Ana Miriam Ramos Villarreal. Y la información la tiene nuestra compañera Claudia Araujo.
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7: El Ayuntamiento de Culiacán mantiene listo un operativo preventivo ante posibles efectos del huracán Polo, con 25 albergues temporales habilitados y trabajos de limpieza en drenes y canales para reducir riesgos de inundaciones, informó la alcaldesa Ana Miriam Ramos Villarreal. La presidenta municipal explicó que los refugios serán activados conforme a las indicaciones de Protección Civil y que en ellos se contempla brindar alimentos, cobijas y artículos de limpieza, además de atender directamente a las familias que pudieran resultar afectadas.
8: Primero que nada, recordemos que en Culiacán tenemos 25 albergues, los cuales, pues, una vez se inicie este protocolo por parte de Protección Civil, hay que esperar a que Protección Civil nos dé las indicaciones correspondientes. Se activarán, pues, los correspondientes, ¿no? Pero contamos con 25 ubicaciones habilitadas, pues, para atender este tipo de contingencias.
7: Ramos Villarreal indicó que el ayuntamiento también ha trabajado desde antes del inicio de la temporada de lluvias en la limpieza de los principales drenes y canales, labores que actualmente se mantiene debido al crecimiento de la maleza.
8: Recordemos pues que a causa de las lluvias crece más rápido lo que es la maleza y se han estado también dando atención ya algunos hasta por segunda o tercera vez.
7: La alcaldesa agregó que el Consejo Estatal y Municipal de Protección Civil ya se encuentran instalados y que las distintas corporaciones mantienen comunicación para responder ante cualquier contingencia que pudiera presentarse en la capital sinaloense. Para Viva la Noticia, informa Claudia Araujo.
0: ¡Viva la noticia! Desde algunos días hemos tenido un seguimiento muy puntual, en particular en un trabajo periodístico ejemplar de mi compañero Humberto González, con lo que está sucediendo en el municipio de Ahome. Si bien la intercamaral habría declarado lo que sucede en la ciudad de Los Mochis, a través de esta cobertura de Humberto González hemos sabido de las condiciones que hay en varios sectores del municipio. Sindicaturas que no están cerca de la cabecera municipal y que están muy lejos del ánimo de la comisión, principalmente, y del presidente, que no mueve un dedo. Y así penosamente nos lleva la tostada, por no decirlo con H. Entonces, desde esa perspectiva, el señor Guillermo Padilla Montiel le mete a un ingrediente adicional a este tema. Guillermo Padilla Montiel es un ícono de la defensa de las causas sociales en el municipio de Ahome y en la ciudad de Los Mochis. Principalmente temas de la relación entre usuarios y la Comisión Federal de Electricidad. Y él dice algo que es fundamental. ¿Dónde están los diputados? ¿Dónde están los diputados federales de la mayoría? Y bueno, el de propina, que también es, yo tengo proyecto. ¿Qué proyecto tiene, señor diputado? No tiene de nada. No puede ser una gestión de la Comisión Federal de Electricidad, que usted sabe que en su municipio es de los peores. No venga a decir tonterías. Pero vamos a escuchar lo que dice en esta información de mi compañero Humberto González, el señor Padilla Montiel.
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9: Mientras comunidades enteras de Ahome y El Fuerte han pasado largas horas e incluso varios días sin energía eléctrica, el dirigente de Vigilantes Ciudadanos en Sinaloa, Guillermo Padilla Montiel, cuestionó la falta de presencia de los diputados federales sinaloenses para defender a los usuarios y exigir soluciones a la Comisión Federal de Electricidad. Padilla Montiel señaló que los legisladores, particularmente quienes forman parte de la mayoría en el Congreso, deberían asumir una mayor participación ante los problemas que enfrentan miles de familias por los constantes apagones.
10: Los diputados federales que tienen mayoría en el Congreso siempre han dudado por su ausencia. Esos no son capaces ni siquiera de subirse a tribuna para defender a los usuarios, menos a presentar una iniciativa de ley. ¿Cuándo? A ver, dime, ¿cuál diputado federal o senador o senadora sinaloense ha presentado una iniciativa de ley que haya sido aprobada por el Congreso en beneficio de los sinaloenses? ¡Ni uno! ¡Ni uno de ellos! Y son los primeros en alzar la mano, obedeciendo órdenes, picando nomás donde les dicen que aprueben o rechacen. Así no es posible.
9: Padilla Montiel sostuvo que los legisladores deben dejar de limitarse a seguir las decisiones de sus grupos parlamentarios y defender los intereses de los ciudadanos que representan. Humberto González, en Viva la Noticia. ¡Viva
0: la noticia! Bueno, repito, el señor Guillermo Padilla Montiel es una figura muy destacada, muy decente, de la lucha con los temas de energía eléctrica y otros temas sociales en el municipio de Ahome, en la ciudad de Los Mochis. Y a ver, vamos haciendo una lista. Empezamos por quién. Por Ana Francis Chiquete, que es la suplente de la senadora Imelda Castro. Nada. Nos seguimos con Enrique Insunza. Pues Enrique Insunza, o sea, hasta penita me da, porque ya lo traen tan lleno de carpetas que, pues, ¿qué puede hacer? Tampoco nada. Y además, pues ya no tiene grupo parlamentario. Pues entonces, eso y nada son dos nadas. ¿Qué decir de Lady Carpetas, que está muy entretenida haciendo carpetas? Y en la carpeta que se cayó venía esto, sí, pero eso no es. O sea, primero no es. Póngase a trabajar por la gente de Ahome. Párese por allá. Entonces, desde esa perspectiva, ¿qué decir de Ana Ayala, que está más preocupada porque la vean sacándose fotos con el fulano, con el sultano, con el de Hacienda, pero cuando el de Hacienda le saca una foto, pero no es para decirle, oiga, échenos la manita, fueron y nos mugrucearon los de la comisión y etcétera. Ah, pero para la foto, ¿por qué? Porque van a ser candidatos de Morena. Entonces, si son candidatos de Morena, ustedes en AOME tienen la decisión. Y bueno, ahí me puedo seguir con los otros 6 distritos federales y va a suceder lo mismo. Desde esa perspectiva, el señor Padilla Montiel tiene toda la boca llena de razón. Y la Comisión Federal de Electricidad puede tener ganas, pero está súper rebasada por un problema que está muy complejo en el estado de Sinaloa. Y yo sigo diciendo, ojalá que ahora que ya está por arribar la Liga Mexicana del Pacífico, cuando Mazatlán vaya a cualquiera de las plazas de Sonora, les ganen. Cuando Culiacán vaya, les gane. Sobre todo los cañeros van a tener que sacar la casta para una simple y sencilla razón. Al menos en el béisbol ganar una Sonora, porque todas nos las ganaron. Y así vamos a estar. Ya tenemos la posibilidad del próximo año tener desde abril la tarifa de verano. Es ganancia y esto tiene que ver porque nuestra gobernadora se ha rifado el físico y lo está haciendo, y nuestra presidenta también. Pero si los senadores, los diputados siguen, pues sigan también. Le voy a decir una cosa, el presupuesto de egresos de la federación del próximo año, algunos de los que quieren ser lo van a aprobar, y hay algunos que quieren ser que están en las comisiones como para decir no. Al menos no le piquen al botón, porque ahora ya no se levanta la mano. Ahora se le pique un botón para que no se fatiguen. Si quieren ser, rífensela. Un voto no le va a hacer nada al presupuesto. Jueguensela por AOME que dicen tanto que. Vamos a ir a una pausa comercial cuando son las 6 de la mañana con 59 minutos y al regreso del... Por cierto, acá en la Insurgentes, yo dije y lo iba a decir y lo voy a decir. Ahorita voy a salirme a sacar la foto del cochinero. Levantaron los troncos, levantaron un poquito de las ramas, pero dejaron un cochinero, una hidro. Agárrense ahorita que no hace tanto sol y pónganse a barrer en la Insurgentes, del lado de acá, de aquí para allá, del gobierno hacia la canasta, y enfrente acá de este edificio, también hagan lo mismo, porque esta ciudad en el pleno centro de Sinaloa no tiene, no debe, no puede tener el aspecto que cochino y con riesgos de mosco Aedes aegypti que nos dejan las autoridades que levantan pero que no limpian. A nuestros amigos de gobierno del estado y amigas, 911-11, marquen por favor para que nos echen la manita y que les dé un poquito de vergüenza a quienes nos gobiernan. Una pausa y regresamos.
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5: Son las 7 de la mañana con 5 minutos y continuamos con más aquí en Viva la Noticia. Es momento de pasar a la información policíaca, primeramente con nuestro compañero José Ángel Beltrán. José Ángel, muy buenos días.
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25: Buenos días, Fernando Enrique, auditor. Vamos con información. La tarde de ayer, dos presuntos robacarros fueron detenidos durante un enfrentamiento con elementos de la Secretaría de Seguridad y Protección Ciudadana, conocido como los Carpush. Unos instantes después de que han despojado una camioneta a dos mujeres en pleno sector centro de Culiacán, la identidad de los sujetos detenidos, entre ellos uno herido, no fue proporcionada en el lugar. Solamente se dijo que se les aseguraron dos armas de fuego, entre ellos un rifle AK-47 de los llamados cuernos de chivo, además de tres cargadores y 72 cartuchos útiles. El reporte se registró aproximadamente a las 14:25 horas en el cruce de la avenida Venustiano Carranza y la calle Benito Juárez. De acuerdo con la información, los dos sujetos despojaron en una camioneta Defender a dos mujeres que circulaban a un par de cuadras de donde fueron sometidos cuando estaban a punto de darse a la fuga. Los elementos federales lograron interceptarlos y durante la persecución se efectuaron algunas detonaciones de arma de fuego hasta que uno de los sujetos que conducía la camioneta que acaba de despojar perdió el control de la unidad e impactó por lo menos 5 vehículos hasta quedar volcado sobre el costado izquierdo de la unidad sobre la avenida Venustiano Carranza. En ese mismo sitio, los dos sujetos fueron sometidos por los federales y unos instantes después de que se lograra la detención, llegó paramédicos de Cruz Roja, quienes trasladaron al hospital a uno de los sujetos debido a que había resultado herido durante este enfrentamiento. El segundo fue puesto a disposición de la autoridad correspondiente. Mientras se realizaban las investigaciones en el lugar, fue asegurada la camioneta, recuperada la camioneta y también las dos armas de fuego, entre ellas el rifle cuerno de chivo, además de los cargadores y los cartuchos útiles. Aquí la información que se generó hasta el momento, Bernardo. Buenos días.
5: Muchas gracias, José Ángel, por esta información. Ahora es momento de pasar con nuestro compañero Luis Atarain, quien nos tiene la información policíaca de Mazatlán y el sur del estado. Luis, muy buenos días.
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0: Hola, ¿qué tal? Muy buenos días, Bernardo. Saludo a todo el auditorio de Viva la Noticia. Pues resulta y resalta que pues ayer, entre embarcaciones atuneras, camaroneras, fue encontrado el cuerpo de una persona sin vida en el canal de navegación, el cual se encuentra en el Parque Industrial Alfredo Bonfil. El hallazgo ocurrió por pescadores de la zona. Al acudir, pues confirmó el reporte del hallazgo, por lo que solicitaron las autoridades periciales, quienes pidieron apoyo a los salvavidas para rescatar el cuerpo. Luego que este fue sacado del agua, se dijo que el artista era un hombre que tenía una edad de entre 50 y 55 años de edad, vestía pantalón beige, usaba cinto negro, y a simple vista no se le apreciaba signo de violencia, por lo que fue trasladado a la CEMEFO para investigar su causa de muerte. También te voy a conocer que durante la noche de ayer se registraron pues varios hechos violentos en distintos puntos de la ciudad de aquí de Mazatlán. En uno de ellos, una mujer de 32 años resultó lesionada por disparos de arma de fuego. Se dijo que la fémina, antes de ser herida, viajaba en una motocicleta por la avenida Tulipán en la colonia Flores Magón, mientras que el segundo atentado ocurrió en la calle Agustín Melgar. En ese lugar, otra persona fue atacada a balazos. El lesionado fue llevado de inmediato al hospitalito más adecuado, que está en esa colonia. Posteriormente lo trasladaron a otro nosocomio de la ciudad para ser atendido. Más tarde se informó que la fémina herida se llama Perla, de 32 años, y tenía una lesión en tibia peroné, mientras que la otra persona herida se llama Martín, de 63 años, con lesiones en la pantorrilla derecha. Y un tercer hecho violento ocurrió. Este fue un motociclista que fue asesinado a balazos en la colonia Emiliano Zapata. El reporte fue recibido por las autoridades, las cuales le informaron que en el tronque entre el Libramiento Colosio y la calle Emiliano Zapata de la colonia antes señalada, un motociclista había sido atacado a balazos. Hasta el lugar se trasladaron servicios de emergencia a autoridades policíacas, las cuales pues al llegar pues observaron al motociclista tirado a un lado de la rúa, donde ella pues estaba el cuerpo, la cual al revisarlo pues ya no contaba con signos vitales. El área fue acordonada en espera de peritos y hasta el momento pues no está identificado. Bernardo, la información que tenemos aquí en el sur de Sinaloa. Saludo, muy buenos días.
1: Muchas gracias, Luis, por esta información. Ahora es momento de pasar con nuestro compañero Humberto González, quien nos tiene la información policíaca de Los Mochis. Humberto, muy buenos días.
2: Desde Los Mochis, la información policíaca corre a cargo de Humberto González.
3: Sí, Bernardo, vamos con la información. Una mujer de 59 años fue localizada sin vida dentro de una vivienda en la comunidad de Bateb, esto en la sindicatura de Tehueco, en el Fuerte, mientras que su pareja, un hombre de 39 años, fue encontrado con vida, pero con graves quemaduras presuntamente provocadas por una sustancia ácida. Familiares acudieron al domicilio luego de varios días sin tener comunicación con la pareja. Al llegar, percibieron un fuerte olor y al no tener respuesta, forzaron una ventana para ingresar. En el interior localizaron a Antonia, ya sin vida y en avanzado estado de descomposición. Cerca de ella estaba Daniel, quien todavía tenía vida y fue atendido por paramédicos de Cruz Roja. El hombre presentaba lesiones graves, principalmente en los brazos, y fue trasladado de emergencia a la clínica 12 del Seguro Social ahí en el Fuerte. La vivienda quedó bajo resguardo de las autoridades. Peritos de la Vicefiscalía, Policía de Investigación, realizaron las diligencias correspondientes y debido al estado en que fue encontrado el cuerpo de la mujer, será la necropsia de ley la que determine la causa de muerte. Y en otra información, también un hombre identificado como Obed, de aproximadamente 40 años, fue detenido en el Valle del Carrizo, aquí en el municipio de Ahome, cuando transportaba armas, cargadores y más de 500 cartuchos en una camioneta procedente de Estados Unidos. La detención ocurrió sobre la carretera internacional México 15, a la altura del poblado 7, donde elementos de la Policía Federal Ministerial de la Agencia de Investigación Criminal instalaron un punto de revisión luego de recibir una denuncia anónima sobre el supuesto contrabando de armas. Durante la revisión de una camioneta GMC Sierra de Nali, que contaba con reporte de robo y llevaba un remolque cerrado, los agentes localizaron una pistola, un rifle, 510 cartuchos de diferentes calibres y 15 cargadores, además de otras partes de armas. Obed N. viajaba acompañado de su mamá, quien fue puesta en libertad luego de que el detenido asegurara que ella desconocía que transportaba este armamento. El hombre fue presentado ante un juez y quedó vinculado a proceso por su probable participación en delitos relacionados con el transporte de armas, cartuchos y cargadores de uso exclusivo de las Fuerzas Armadas, además del transporte de armas sin licencia. Como medida cautelar, el juez le impuso prisión preventiva oficiosa, por lo que fue trasladado al penal de Goros 2 aquí en el municipio de Ahome. Esta es la información que tenemos esta mañana, ¿verdad?
1: Muchas gracias, Humberto, por esta información. Recordarles, van a poder encontrarla en nuestro portal vivalanoticia.mx, así como en nuestras diversas redes sociales. Por el momento, 7 de la mañana con 13 minutos, vamos a una pausa y volvemos con más.
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1: Continuamos con más aquí en Viva la Noticia, siendo las 7 de la mañana con 17 minutos y tenemos más información para todos ustedes. Y comentarles que Francisco Javier García Ruiz, director de Bienestar y Desarrollo Social del Ayuntamiento de Mazatlán, indicó que el gobierno municipal mantiene vigilancia permanente sobre la evolución del huracán Polo. La información la tiene nuestro compañero Álvaro Sandoval.
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18: El gobierno municipal de Mazatlán mantiene vigilancia permanente sobre la evolución del huracán Polo y aseguró que cuenta con capacidad operativa para responder ante cualquier contingencia que pudiera presentarse en el municipio. Francisco Javier García Ruiz, director de Bienestar y Desarrollo Social del Ayuntamiento, señaló que por el momento el fenómeno meteorológico, que ya alcanzó la categoría 5, no representa un riesgo considerable para las costas mazatlecas, aunque las autoridades permanecen atentas a cualquier cambio en su trayectoria. Indicó que desde el martes se instaló una mesa de trabajo con autoridades estatales para mantener una coordinación permanente y dar seguimiento a los reportes sobre Polo, así como definir las medidas que serían necesarias en caso de que las condiciones cambien.
19: Estamos preparados en el tema de estar trabajando en conjunto con las instancias de gobierno correspondientes, nosotros como Bienestar Social. Desde el día de ayer estuvimos en contacto de comunicación en el grupo que tenemos con Protección Civil, con la presidenta, con las instancias del gobierno municipal, donde se nos está haciendo a cada hora, nos están mandando reportes de cómo va el seguimiento. Entonces estamos muy atentos de que si pasa algún tema que se desvíe para Mazatlán, pues estar tomando acciones pertinentes. Es que no había indicios de que volviera fuertemente para acá, entonces estamos ahorita no con la guardia baja, pero estamos atentos nada más al llamado.
18: García Ruiz explicó que uno de los principales puntos de atención es precisamente el desplazamiento del huracán, debido a que una modificación en su rumbo podría acercarlo a la zona costera y obligar a las autoridades a reforzar las acciones preventivas. El funcionario recordó que el municipio ya tuvo que hacer frente a las contingencias por inundaciones registradas durante el pasado mes de julio, por lo que actualmente se mantienen acciones de vigilancia y preparación para responder nuevamente en caso de ser necesario. Aseguró que el ayuntamiento dispone de recursos y capacidad para hacer frente a una nueva contingencia en caso de que el huracán genere afectaciones en Mazatlán.
19: Pues fíjese que hemos estado siempre coordinados con el gobierno del estado. Se incluyó el tema del censo de la vez pasada de las lluvias críticas, se ayudó a las familias. Ahorita pues existe todos los días, tenemos una mesa de trabajo y llamadas vía Zoom con la Secretaría de Bienestar del Estado y con el DIF del Estado también, DIF Municipal, Bienestar Municipal, el cual estamos siempre atentos a cualquier siniestro.
18: Por ahora, las autoridades municipales mantienen el monitoreo sobre el huracán Polo y la coordinación con el Estado, a la espera de conocer cómo evoluciona el fenómeno y si registra algún cambio que pudiera incrementar el riesgo para las costas de Mazatlán. Para Viva la Noticia, Álvaro Sandoval. ¡Viva
1: la noticia! En este sentido, comentarles que ante las posibles lluvias que pudieran dejar los efectos del huracán Polo, en Ahome, el DIF municipal coordina la activación de refugios e invita a seguir donando insumos. Y la información la tiene nuestra compañera Briseida Villarreal.
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20: Lluvias en Ahome, DIF coordina activación de refugios e invita a donar insumos. Ante la presente temporada de lluvias y la evolución del huracán Polo en el Pacífico mexicano, el sistema DIF AOME mantiene una estrecha coordinación con Protección Civil, tanto a nivel municipal como nacional, para responder de manera oportuna ante cualquier contingencia. La directora del sistema DIF AOME, Nancy Janet Niebla Valdés, explicó que los espacios específicos para los refugios se activarán estratégicamente según los sectores o comunidades que resulten más afectados por los fenómenos climatológicos.
21: Lo que sigo en coordinación con Protección Civil, porque hasta que pase el tema de la lluvia, depende del sector afectado, es donde se va a activar. Ahorita no tenemos definido el espacio como tal, porque si es en una sindicatura, se tiene que abrir ahí en sindicatura. Y si la afectación es más acá en zona centro, pues se tiene que abrir acá.
20: Respecto al abastecimiento de insumos, Niebla Valdés detalló que el DIF municipal cuenta con reservas para atender cualquier contingencia. Sin embargo, precisó que debido a la atención continua que brindan durante todo el año ante diversas emergencias sociales como incendios de vivienda, Apoyos como colchonetas, cobijas, alimentos, agua y ropa nunca son suficientes.
21: Que recibimos la donación durante todo el año, porque no es nada más el tema de la lluvia, sino el tema de las casas quemadas. Entonces recibimos donación todo el año, el centro de acopio es todo el año.
15: ¿Y si ha donado la gente? ¿Si cuentan con suficiente?
21: Sí, se han donado, pero nunca es suficiente. Siempre necesitamos más apoyo porque nos llegan con a lo mejor vasos de cama, colchones, pero se enciende un domicilio y los llevamos.
20: Por su parte, la Coordinación Municipal de Protección Civil de AOME emitió un comunicado para informar que se mantiene la vigilancia del huracán Polo y llamó a la ciudadanía a no bajar la guardia, mantenerse informada mediante fuentes oficiales y tomar medidas preventivas en sus hogares. Las autoridades municipales instaron a los ciudadanos a retirar o asegurar objetos sueltos en patios y azoteas, además de revisar marquesinas, falsos plafones y árboles que puedan colapsar o representar un peligro por los fuertes vientos. Informó para Viva la Noticia, Briseida Villarreal. ¡Viva la
1: noticia! En más información, comentarles que el día de ayer dio inicio la temporada de captura de camarón y en este sentido los pescadores reportan capturas de hasta 60 kilos. Así lo informó el dirigente de la Federación de Cooperativas Pesqueras Siglo XXI y nuestro compañero Humberto González nos tiene la información.
2: 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Humberto González.
0: La temporada de camarón comenzó con capturas de alrededor de 60 kilos por embarcación en algunas bahías del norte de Sinaloa, mientras que en otras, los pescadores tuvieron que suspender o limitar sus salidas debido a las condiciones del clima. En Paredones, dentro de la zona de Topolobampo, las primeras embarcaciones reportaron alrededor de 60 kilos por viaje, con camarón azul y blanco de entre 15 y 22 gramos. En Ajabampo, sin embargo, el mal tiempo impidió que varias embarcaciones salieran a pescar. En campos como Hitzamuri no hubo salida, mientras que en el Colorado sí se reportó actividad. José Alfonso Chaparro Bojorquez, dirigente de la Federación de Cooperativas Pesqueras Siglo XXI, explicó que las condiciones de las mareas son favorables para la pesca, pero el clima se convirtió en el primer obstáculo durante estas primeras horas.
3: Consideramos que como inicio es importante porque ya los compañeros de alguna manera pues ya empiezan a trabajar y ya tienen ingresos para sus familias. Pero si es un camarón que es para mercado nacional, camarón azul, blanco, pues de inicio se complica por el clima. Ahorita no, realmente no tenemos un buen clima para la pesca, aunque sí tenemos condiciones de mareas. Las mareas ahorita después del cuarto del día 19, pues ya la marea es tan buena ya para hacer una buena pesca. Sin embargo, pues tenemos el factor clima que se nos atravesó. Son factores que pues no están previstos, sin embargo, pues se presentan y eso pues inhibe la captura y se justifica porque ahorita con mal tiempo, aparte de que pues camarones ya no hay menos presencia, se evita también el asunto de ir a gastar gasolina también, porque si hace un ejercicio de pesca y no hay captura, pues la gasolina es un saldo que queda pendiente y vale más que lo tomen de esa manera. Esperamos ya que esta fenómeno natural pues se presente y pase rápido.
0: Sobre las condiciones que puedan presentarse durante los próximos días, Chaparro Bojorque señaló que el mal tiempo puede seguir afectando las salidas, aunque confió en que la situación pueda cambiar en poco tiempo. Humberto González, en Viva la Noticia. ¡Viva la
1: Noticia! Continuando con el tema, comentarles que los pescadores de Topolobampo iniciaron la temporada de capturas con incertidumbre, esto por los bajos precios del camarón, así lo informó Guillermo Flores Ramos, presidente de la cooperativa Ribereños de Topolobampo. Y la información la tiene nuestro compañero, Humberto González.
2: 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Humberto González.
0: Con el inicio de la temporada de camarón, los pescadores de Topolobampo enfrentan nuevamente la incertidumbre por el precio que tendrá el producto, situación que se suma a las bajas tallas que han encontrado en las primeras capturas. Guillermo Flores Ramos, presidente de la cooperativa Ribereños de Topolobampo, señaló que el panorama en materia de precios es incluso más complicado que el año pasado, principalmente por la presencia de camarón a bajo costo en los mercados.
22: El precio sí está peor que el año pasado. Ahorita pues la introducción de un camarón que no debe estar en el país, pues está en el país realmente y a precio muy bajo. Pues una talla 41.50 es el más comercial para el cóctel. Trae un precio de 96 pesos en Guadalajara. Imagínate, ¿qué nos espera con el precio? Yo realmente ahorita, sacando más o menos la talla de este camarón, junto con pegado, un camarón un 71 con cabeza, yo pienso que va a costar 30 pesos. Un camarón 41 a 31 con cabeza, cuando mucho 55 pesos. Ah. Ese camarón lo descabezas y te vas a procesos de maquila, hielo, congelación, cartón, pañal. Te va casi como 100 pesos el camarón ese, pagando los 55 pesos. Entonces, ahí automáticamente le estás perdiendo a como anda el precio ese, pero pues es manera de conservar, esperar que las granjas no siembren esa temporada y sacarlo allá por enero, febrero, apenas así.
0: Flores Ramos reconoció que todavía es el primer día de la temporada y existe la esperanza de que las siguientes jornadas permitan encontrar mejores tallas y una mayor producción. Humberto González, en Viva la Noticia. ¡Viva la
1: Noticia! Ahí tiene la situación pesquera en esta situación en lo que corresponde al norte del estado. Continuaremos atentos a esta situación, sobre todo pues ante los señalamientos de lo que consistiría en que se tengan pues malas ventas o malos manejos de la cuestión del camarón, contemplando el ecuatoriano, que en ocasiones ha señalado que es una mala práctica y que pues se debería de priorizar el que es local. También pues en este sentido esperar los resultados que se puedan tener por parte de las instituciones y del gobierno. En más información, comentarles que respalda a la gobernadora Graciela Domínguez Nava la regulación de los celulares en las escuelas. Y la información la tiene nuestra compañera Irene González.
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4: La gobernadora Graciela Domínguez Nava avaló el anuncio de la presidenta Claudia Sheinbaum sobre la restricción de teléfonos celulares y dispositivos móviles en escuelas de educación básica en el país a partir del 3 de noviembre. La mandataria estatal explicó que esta determinación surge tras semanas de foros de análisis impulsados por la titular del Ejecutivo Federal con la participación de diversos expertos. La gobernadora detalló que este ejercicio de consulta se traslada ahora a los planteles educativos para mantener el debate como un foro abierto sobre la aplicación estricta de esta nueva medida en las aulas.
5: Bueno, la presidenta Claudia tiene ya varias semanas haciendo un foro de análisis a partir incluso de su conferencia mañanera, donde estuvieron llevando una serie de expertos para tratar el tema. Y esto se traslada a las escuelas para que siga en un foro abierto. Y pues son decisiones que consideramos que la comunidad educativa ha considerado que son importantes, adoptarlas.
4: A la par del tema educativo, Domínguez Nava abordó los cuestionamientos sobre posibles ajustes dentro de su gabinete estatal. Aclaró que por el momento no hay fecha exacta para dichos cambios, ya que el enfoque principal de su administración radica en fortalecer la estrategia de seguridad. Para Iba la Noticia, informa Irene González. ¡Viva la
1: Noticia! Tenemos más información y contemplando este tema, comentarles que la directora general de Mexicanos Primero Sinaloa, Nuria Alejandra González Elizalde, compartió su opinión respecto a este acuerdo publicado en el Diario Oficial de la Federación, señalando que el éxito dependerá de las evaluaciones que se realicen con estas regulaciones. Así que vamos a escuchar esta información.
6: El éxito del acuerdo sobre el uso responsable de celulares y dispositivos digitales en escuelas estará en la mejora de condiciones a favor de aprendizaje de niñas y niños, debiendo generar una relación responsable con la tecnología, informó la directora general de Mexicanos Primero Sinaloa, Nuria Alejandra González Elizalde, para Viva la Noticia. Mencionando la publicación del acuerdo en el Diario Oficial de la Federación este martes 22 de septiembre, desde Mexicanos Primero Sinaloa, declaró, enfocándose en el nivel básico, que se considera va en la dirección correcta al reconocer que el uso indiscriminado del celular puede interferir con la atención, la convivencia, el bienestar, así como en el aprendizaje de niñas y niños.
23: Pero también es importante señalar que el éxito no estará en cuántos teléfonos se logren guardar en las escuelas, sino en esa posibilidad de mejorar las condiciones para que las niñas y los niños, los adolescentes, aprendan y obviamente desarrollen una relación más responsable con la tecnología. Creemos nosotros que la conversación no es sobre la prohibición o la regulación, que ya vemos el acuerdo y va más por la regulación o la restricción de los celulares, sino tendríamos que priorizar los aprendizajes. De tal manera que lo primero es garantizar aprendizajes. Yo creo que también tendríamos que hablar de cultura digital.
6: debiendo hablarse también del uso con propósito de los dispositivos, corresponsabilidad, así como de la evaluación del acuerdo, destacó que el reto también está en el acompañamiento en las escuelas, la participación de las familias y la formación en ciudadanía y cultura digital. Además, señaló que una vez implementadas estas medidas, se debe conocer si realmente mejoraron los aprendizajes, la atención o la convivencia.

0: convivencia, considerando que un dispositivo puede ser una herramienta útil, si bien no debe ser un sustituto para aprender a leer, escribir, matemáticas y tener pensamiento crítico.
1: En el tema de la corresponsabilidad, yo creo que aquí también nosotros tenemos un posicionamiento muy claro, el señalar que lo que ocurre con las pantallas, con los dispositivos electrónicos, no empieza cuando un niño entró a la escuela, tampoco termina cuando sale de la escuela. Yo creo que aquí hay una responsabilidad compartida entre las familias, la escuela, las autoridades, las empresas tecnológicas, incluso los propios estudiantes, ¿eh? Porque yo creo que no podríamos pedirle a la escuela que resuelva sola un fenómeno que atraviesa toda la vida de las niñas y los niños, porque durante años la discusión fue cómo llevar tecnología y conectividad a las escuelas.
0: El celular destacó que no tiene que ser el centro de la conversación, sino el derecho de niñas, niños y adolescentes a aprender, y contextualizando que en Sinaloa no se puede separar la brecha digital con una discusión sobre celulares, compartiendo que en Sinaloa el 63% de las escuelas no cuenta con computadoras y un 60% no cuenta con internet.
1: De tal manera que regular los dispositivos personales puede ser pertinente, pero no va a sustituir la responsabilidad de que se garantice infraestructura, conectividad y las oportunidades de aprendizaje digital para todos los estudiantes. Entonces, de tal manera que en Sinaloa los protocolos a los que se refiere el acuerdo, que no olvidemos que en Sinaloa ya se había iniciado con esta discusión, incluso hubo una reforma en este sentido, en el caso de Sinaloa esos protocolos también tendrán que considerar que las condiciones tecnológicas son muy distintas entre las escuelas, ¿eh?
0: Así que actualmente se está ante una oportunidad que radicará en el seguimiento, reiterando que teniendo esta medida debe permitirse saber si la regulación está funcionando, no bastando con establecer la regla. Para Viva la Noticia, informa Bernardo Hurtado. ¡Viva la
2: noticia! Ahí tiene esta perspectiva, sobre todo pues continuar atentos a cuando se tenga la vigencia a partir del 3 de noviembre y en este sentido poder evaluar de ser posible. Vamos a pasar un sondeo realizado por nuestra compañera Briseida Villarreal, en el cual la ciudadanía de Los Mochis comparte su perspectiva respecto a este acuerdo. Así que vamos a verlo.
3: Adiós a los celulares. En las aulas, la presidenta de México, Claudia Sheinbaum Pardo, anunció que se regulará el uso de pantallas en las escuelas. Y esto opina la gente de Los Mochis, Sinaloa.
4: Sí, pues ya de por sí no ponen atención y estando con el aparato, pues menos. Sería distracción para ellos.
5: Pues ahorita sí, se me hace que sí es una distracción para un niño así de primaria, sí.
6: Hoy en día somos unos celulares muy importantes, una manera de comunicarnos con nuestros hijos, cuando pasa algo diferente, hay alguna tarea, algo pendiente. La verdad, sí, creo necesario el celular. Me parece una mejor manera controlar el uso en los alumnos con algunas medidas, pero no el retirar el celular.
2: Ahí tiene lo compartido por la comunidad en Los Mochis, pues sin duda hay perspectivas distintas, pero también se ve la necesidad de que se pueda prestar más atención en las clases. Ustedes en la sección de comentarios nos pueden compartir su opinión al respecto. Y en más, continuando con este tema, decirles que se va a reforzar en las preparatorias de la UAS la información respecto al reglamento interno con padres de familia, así como con los alumnos, en lo que corresponde al uso del celular en clases. Y esta información, vamos a escucharla.
0: Se reforzará la información del reglamento interno a padres de familia y alumnos del uso del celular en los horarios de clases ante el anuncio de restricciones por la Secretaría de Educación Pública y la presidenta Claudia Sheinbaum Pardo, informó la directora general de Escuelas Preparatorias, Marisol Mendoza Flores, para Viva la Noticia, mencionando que esta determinación no se maneja como una prohibición, sino una regulación en el uso del celular, comentó que en el nivel medio superior se percibe como parte de las acciones de rescatar en los alumnos la motivación por la lectoescritura, el aprendizaje significativo y que el celular no funja como un distractor en el aula.
1: Nosotros, pues en ese sentido, lo vemos desde el bachillerato de la Universidad Autónoma de Sinaloa, pues como una manera de regular el uso del celular, pues al interior de cada aula para que los alumnos puedan obtener la información.

0: dentro del aula nosotros ya lo tenemos regulado dentro de nuestro reglamento interno, como te comentaba, desde hace muchísimo tiempo. Además que también se les proporciona a los padres de familia el teléfono de cada unidad académica cuando va a las reuniones para que si tiene alguna situación de emergencia o algo, pues pueda llamar directamente. También entendiendo que el alumno, si sabe que hay una situación o algo en su casa, pues el alumno cuando recibe una llamada por parte de los padres, pues nos pide autorización para poderla tomar y el docente accede.
1: Reiterando que como bachillerato se tiene tiempo en que esta medida se estableció por el Consejo Técnico de la UAS en el reglamento interno, comentó que la presidenta Claudia Sheinbaum Pardo señaló de la restricción en clases y receso es a nivel básico, siendo importante que a nivel medio superior se refuerce el conocimiento del reglamento por los padres de familia, añadiendo que se realiza en el inicio del ciclo escolar en el curso de inducción.
0: Para que ellos sepan que el celular como distractor, pues no es viable utilizarlo dentro del aula y que viene enmarcado en esta reglamentación, pues valga la redundancia, de nuestros reglamentos internos de disciplina y academia en cada uno de nuestros planteles. Lo que estaríamos haciendo nosotros es lo que ya hemos venido haciendo, que es reforzar en cada una de las reuniones para que los padres de familia sepan pues cuál es la reglamentación y que nos ayuden en ese sentido a tomar conciencia con nuestros alumnos, sus hijos, para que cuando estén en la clase, pues presten la mayor atención debida.
1: Para Viva la Noticia, informa Bernardo Hurtado. ¡Viva la noticia! Aquí tiene estas acciones por parte de la Universidad Autónoma de Sinaloa. Ahora vamos a pasar un sondeo realizado por nuestro compañero Álvaro Sandoval, en el cual la comunidad de Mazatlán nos comparte la perspectiva respecto a este acuerdo. Así que vamos a escuchar.
2: Tras el anuncio hecho por el gobierno federal acerca de la prohibición de teléfonos celulares en los planteles educativos de nivel básico, en secundaria y primaria, el equipo de Viva la Noticia salió a las calles a realizar un sondeo para ver qué opinan las personas, las familias, sobre esta medida adoptada por el gobierno federal.
3: Parece excelente porque pues de ahí los niños sacan muchas cosas que están prohibidas. Agarran muchas cosas que ellos practican a otros niños. Ya se ven tardados. Hay un poco más de orden. Sí lo hay, se nota.
4: ¿Usted? Yo creo que sí va a ser bueno, pues, creo que es una distracción para ellos. Creo que es por etapas, le digo, como va agarrando los aparatos uno, pues yo creo que esa etapa de ellos no puede estar bien centrados en la materia de la maestra, lo que ella dice, es bastante interesante. Nomás están pensando en el pitido y se distraen ellos, pues ya están concentrados, ya están en el cinturón y se acaba todo.
5: La verdad, se me hace pues una buena decisión, porque sí, la verdad, distrae mucho a los niños los celulares, además de que, pues me imagino que deberían de tener una edad para poder usarlo y también como que un cierto tiempo, aunque pues yo sé que a veces es necesario tanto a los niños de primaria y de secundaria, porque pues es el medio que utilizan para hacer tareas o para estar informados de cualquier cosa, pero pues igual regular el uso.
2: Pues estas son las reacciones de las diferentes personas que fueron abordadas en Mazatlán respecto a este tema.
1: Ahí tiene lo compartido en esta ocasión por la comunidad de Mazatlán. Reiterar, les puede compartirnos la información o bien sus opiniones en la sección de comentarios y pues estaremos atentos a cómo es que sigue transcurriendo este tema. Tenemos más información y comentarles que por segundo día consecutivo, las madres de familia mantuvieron un plantón afuera del preescolar Clotilde Schindler Fajardo en el sector Brisas del Mar, exigiendo la reparación de una falla eléctrica para que las clases puedan continuar con aires acondicionados. Y la información la tiene nuestro compañero Álvaro Sandoval.
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7: Bajo temperaturas que rondan los 40 grados centígrados y por segundo día consecutivo, madres de familia realizaron un plantón afuera del preescolar Clotilde Schindler Fajardo en el sector Brisas del Mar de Mazatlán, exigiendo la reparación de una falla eléctrica para que las aulas tengan aire acondicionado. Carolina Franco, una de las madres inconformes, señaló

0: que el problema fue reportado de manera oficial desde el pasado 26 de agosto, pero las autoridades de la Secretaría de Educación Pública y Cultura no han dado ninguna solución. Añadió que son 101 alumnos los que están siendo afectados al no recibir clases porque no se les garantizan las condiciones óptimas para que estudien.
1: Ya van 4 semanas con esta corriendo, que los niños no, bueno, que el jardín de niños no cuenta con, pues, con luz eléctrica. Ya vino hace como 3 jueves personal de ICIFE y hizo un levantamiento y quedó de solucionarlo por esa misma tarde, pero hasta el día de hoy pues no hemos obtenido respuestas. Iniciamos con los con lo que se llama pues comúnmente como plantón, porque pues ya como padres de familia nos vimos en esta necesidad, porque ya estamos desesperados porque los niños pues ya puedan entrar a clases.
0: La madre de familia recalcó que el plantón ha sido la única manera para que las autoridades de la CEPIC volteen a ver la problemática y dijo que el titular de los servicios regionales en la zona sur del estado de la CEPIC, José Juan Rendón Gómez, acudió al plantel y les dijo que se trataba de un desperfecto menor que ya está siendo atendido. Carolina Franco señaló que no quieren que los niños estudien en línea porque saben que el aprovechamiento escolar no es el mismo al que se genera en las clases en aula frente a un maestro.
1: Las clases en línea, pues sabemos que no es lo mismo. Aparte que, pues la verdad, si no presionamos de esta forma, estamos viendo que no tenemos solución. Ya vino personal de CEPIC, vino el jefe de servicios regionales de aquí de la zona sur y estuvo aquí con nosotros informándonos.
2: El oficio se envió el 26 de agosto. Okay. Hay algo muy curioso ahí. Se envió el 26 de agosto y ayer que se habló CEPIC, la presidenta de la Asociación de Padres habló directamente y en efecto le dijeron que ahí en CEPIC tenían el oficio, pero no lo habían mandado. Y sirve todavía. O sea, hasta ayer se recibió. Exactamente, cuestiones burocráticas.
0: Las maestras del kinder Clotilde Chindrel Fajardo acompañan a las madres de familia en este plantón. Las madres acusaron que todo el problema se debe a cuestiones burocráticas porque las autoridades no cumplieron con los trámites administrativos correspondientes. Por la tarde, Carolina Franco indicó que ya hubo una solución provisional por parte de las autoridades, aunque será este mismo miércoles cuando definan si funciona la medida tomada o si llevan la protesta a las oficinas centrales de la CEPIC en Culiacán. Para Viva la Noticia, Álvaro Sandoval.
3: ¡Viva la noticia! Siendo las 7 de la mañana con 46 minutos, vamos a una pausa y volvemos con más.
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3: Continuamos con más aquí en Viva la Noticia, siendo las 7 de la mañana con 50 minutos y es momento de enlazarnos en lo largo y en lo ancho del estado.
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3: Noticia! Primeramente nos conectamos al municipio de Guasave con nuestra compañera Aide Verduzco. Muy buenos días.
4: 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Hacemos escala informativa con el granero de México. Conectamos la plaza Guasave.
22: Bernardo, buenos días a todos. Sinaloa, reportar desde la región del Petatlán que los pescadores de esta región se autovedaron. No salieron a la mar ayer que se levantó la veda. La gran mayoría se quedó en tierra, solo unos pocos se aventaron por no tener recursos, la gran mayoría de los pescadores. Aunque dijo Juan Manuel Perea Parra, líder pesquero, que no se trataba de autoveda, pues sí, y reconoció que los hombres del mar se esperarán para el 7 de octubre para salir junto a los de alta mar. La realidad es que no hubo créditos ni hay programas federales. Les quitaron todo. Tienen 8 años ya sin un peso de los programas de inspección y vigilancia federal. Primero es cuidar la bahía para que haya repoblación, dragados y desasolvamiento. Los pueblos pesqueros lucen desolados y sin trabajo, dice el líder pesquero. Y en otro tema, Guasave da un paso muy importante para construir espacios de movilidad seguros con la firma del convenio de colaboración interinstitucional del programa Transporte Público Seguro y Libre de Violencia para Mujeres y Niñas en Guasave, para prevenir el acoso sexual y otras formas de violencia en el servicio urbano. La presidenta municipal, Cecilia Ramírez Montoya, encabezó esta firma de convenio donde estuvo Juan de Dios López Rubio, el secretario de Seguridad Ciudadana y Movilidad Sustentable, así como Beth Jaciel Báez, delegado de Vialidad y Transporte. Ahí se tomó el acuerdo de trabajar junto con InMujeres, con la directora Damaris Osuna y la coordinadora de unidad de género Matilde Areli Espinosa Solano. Esa es la información que tenemos desde Guasave. Que tengan una excelente mañana.
3: Muchas gracias, Aide, por la información. Ahora es momento de conectarnos al municipio de Mazatlán con nuestro compañero Álvaro Sandoval. Muy buenos días.
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23: Bernardo, buenos días al auditorio de Viva la Noticia. Bajo temperaturas que rondan los 40 grados y por segundo día consecutivo, ayer madres de familia realizaron un plantón afuera del preescolar Clotilde Schindler Fajardo, aquí en Mazatlán, exigiendo la reparación de una falla eléctrica para que las aulas tengan aire acondicionado. Carolina Franco, una de las madres inconformes, señaló que el problema fue reportado de manera oficial desde el pasado 26 de agosto, pero las autoridades de la Secretaría de Educación Pública y Cultura no habían dado ninguna solución. Dijo que son 101 alumnos los que están siendo afectados al no recibir clases, porque dijo no se les garantizan las condiciones óptimas para que estudien. Las madres señalaron que hoy harán la prueba de con una medida provisional que les propusieron a las autoridades de la CEPIC, a ver si funciona los aires acondicionados, y dijo que si no funcionaban, pues irían a protestar a las oficinas centrales de la CEPIC en Culiacán. Y en otro tema, comentar que el gobierno municipal de Mazatlán mantiene vigilancia permanente sobre la evolución del huracán Polo, que está sobre el Océano Pacífico, y aseguró que cuenta con capacidad operativa para responder ante cualquier contingencia que pudiera presentarse en el municipio. Francisco Javier García Ruiz, director de Bienestar y Desarrollo Social del ayuntamiento, señaló que por el momento el fenómeno meteorológico, que ya bajó a categoría 4, no representa, dijo, de momento, un riesgo considerable para las costas mazatlecas, aunque permanecen atentos a cualquier cambio en la trayectoria. Indicó que desde el martes que empezó a formarse esta tormenta, se instaló una mesa de trabajo con autoridades del mismo municipio y estatales, y una coordinación permanente para dar seguimiento a los reportes sobre este huracán Polo, así como pues las medidas que se habrían de tomar, serían necesarias en caso de que las condiciones cambien por aquí en el puerto. Hasta aquí el reporte, Bernardo, buenos días.
3: Gracias, Álvaro, por esta información. Ahora es momento de conectarnos a la ciudad de Los Mochis con nuestra compañera Briseida Villarreal. Muy buenos días.
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0: Muy buenos días, Bernardo. Audiencia de Viva la Noticia. El municipio de Ahome vivirá el regreso de fisioculturismo con la celebración de la Copa Ahome 2026 los días 14 y 15 de noviembre en el Polideportivo Centenario, organizado por el Instituto Municipal del Deporte en Ahome bajo la administración del alcalde Antonio Menéndez de Llano Bermúdez. El evento se proyecta como una expo fitness integral con exhibiciones, talleres, conferencias y espacios dedicados a la nutrición y suplementación deportiva. La competencia coordinada por figuras como el atleta Juan Alonso Pineda y el funcionario Diego Armando Dimas no se realizaba con estas características en el municipio desde el año 2016 y prevé reunir a más de 100 participantes de Sinaloa y el noroeste del país. Las inscripciones tienen un costo de $800 por categoría y $600 por categoría adicional, con modalidades tradicionales y naturales para principiantes, novatos, clasificados y juveniles. La bolsa de premios incluye trofeos, medallas y un estímulo económico de $10,000 para el ganador absoluto, así como $2,000 para los triunfadores de las demás divisiones. Por otro lado, en la comunidad de Ohuira, el colectivo Aquino mantiene su postura de rechazo frente al proyecto de la planta de GPO en Topolobampo, pero a la espera de un dictamen final del gobierno federal sobre su sustentabilidad ambiental. El líder tradicional Felipe Montaño Valenzuela llamó a la federación a cumplir o a reforzar, a incrementar la inversión en tema de infraestructura y servicios públicos comprometidas en las mesas de diálogo, señalando que los trabajos actuales de rehabilitación en agua potable y escuelas se financian únicamente mediante recursos autogestionados del programa FAISPIAM, igualmente federal. Audiencia de Viva la Noticia, esta es la información desde el norte de Sinaloa. Yo soy Briseida Villarreal, que tengan un excelente.
3: Muchas gracias, Briseida, por esta información. Ahora es momento de conectarnos al municipio de Elota con nuestro compañero Christopher Herrera. Muy buenos días.
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1: Muy buenos días, Bernardo. Saludo con gusto a toda la audiencia de Viva la Noticia, el noticiero de la gente. Pasemos directamente a la información. El Ayuntamiento de Elota recibió dos patrullas donadas por el gobierno del Sinaloa, incorporadas a las labores de la Dirección de Seguridad Pública y Tránsito Municipal. Durante la entrega, el alcalde Richard Millán Vázquez señaló que los vehículos permitirán ampliar la movilidad de los elementos en colonias y comunidades, además de atender reportes en distintos sectores del municipio. En el acto también estuvo presente el comandante Wilfredo Peñuelas Higuera, director de Seguridad Pública y Tránsito Municipal de Elota. El presidente municipal agradeció a la gobernadora interina Graciela Domínguez por el respaldo para la asignación de las unidades y explicó que su incorporación busca contribuir a los tiempos de respuesta y facilitar las labores de prevención, vigilancia y tránsito municipal en el municipio. Por otra parte, la escuela primaria Coronel Rodolfo Loaiza, en la comunidad de Caimanes, incorporó una nueva aula aislada inaugurada con estudiantes, docentes, padres de familia y autoridades. El director del plantel, Juan Luis Aguilar, agradeció a quienes participaron en la construcción y señaló que el espacio representa una oportunidad para los estudiantes. El alcalde Richard Millán Vázquez indicó que el aula había sido solicitada y gestionada durante varios años por habitantes de la comunidad. La obra tuvo una inversión de 779.080 pesos con recursos del FAIS, que beneficia a más de 1.000 habitantes. Además, cuenta con dos equipos de aire acondicionado. También informó que para 2026 se contempla una inversión cercana a los 10 millones de pesos en la comunidad de Caimanes. Hasta aquí mi reporte. Mi nombre es Christopher Herrera. Nos enlazamos el día de mañana con más información desde el municipio de Elota.
3: Muchas gracias, Christopher, por la información. Recordarles, van a poder encontrarla en nuestro portal y redes sociales de Viva la Noticia. Por el momento, 8 de la mañana en punto. Vamos a una pausa y volvemos con más.
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3: Continuamos con más aquí en Viva la Noticia, siendo las 8 de la mañana con 5 minutos, y en más información comentarles que el Congreso del Estado reconoció a jóvenes sinaloenses con el Premio al Mérito Juvenil 2026. Y la información la tiene nuestra compañera Claudia Araujo.
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29: El Congreso del Estado entregó este martes el Premio al Mérito Juvenil 2026 a 5 jóvenes sinaloenses destacados en las áreas académica, científica y tecnológica, cívica y social, deportiva, artística y empresarial. Durante la sesión solemne, la gobernadora Graciela Domínguez Nava destacó que reconocer a la juventud representa valorar su papel en la transformación de la sociedad y en el desarrollo de Sinaloa.
30: No olvidamos que a lo largo de la historia, en México y en el mundo, los jóvenes han sido semilla, han sido fuerza y motor del cambio, que son los grandes protagonistas de los movimientos culturales, políticos y sociales que han dado impulso al surgimiento de nuevas sensibilidades y nuevas ciudadanías.
29: La mandataria estatal señaló que, ante el momento que vive el país, es necesario colocar a los jóvenes en el centro y reconocer su participación como agentes de cambio.
30: Hoy más que nunca, en el momento coyuntural que vivimos, que vive nuestro país y nuestro estado, debemos poner a nuestra juventud en el centro y valorar su papel como sujeto de cambio y transformación.
29: Los galardonados fueron Yesenia Guadalupe Guerrero Carrasco, en mérito académico, científico y tecnológico. Edén Regustián Urías, en mérito cívico-social. Marco Alonso Verde Álvarez, en mérito deportivo. Avia Alexandra Loaiza Torres, en mérito artístico. Y Teresita del Carmen Martínez Telles, en mérito empresarial. Cada ganador recibió un diploma, una medalla de oro y un estímulo económico de 35,000 pesos. En esta edición se recibieron 121 propuestas, de las cuales 103 cumplieron con los requisitos. Para Viva la Noticia, informa Claudia Araujo. ¡Viva la
3: noticia! En más información, comentarles que la Coordinación Estatal de INEGI presentó los resultados en Sinaloa de la encuesta Intercensal 2025. Así que vamos a escuchar esta información. Los resultados de Sinaloa en la encuesta intercensal 2025 del Instituto Nacional de Estadística y Geografía fueron presentados por su coordinación estatal este martes 22 de septiembre. Agradeciendo a la población que brindó la atención para la encuesta por parte

0: encuesta del director regional noroeste, Guillermo Ornelas Romero, informó que la encuesta sirve para orientar políticas públicas, apoyar la generación, diseño y evaluación de programas públicos, así como visibilizar grupos vulnerables con datos.
1: Tiene dos bloques la encuesta intercensal. Una es, se obtienen datos sobre la población y otros se obtienen datos sobre las viviendas. De ahí pues su importancia. Nos permite dimensionar, es decir, cuántas son o cuántos somos, qué características tenemos, qué distribución, y también nos deja ver las tendencias, que esto es algo muy importante, y para dónde vamos en términos de vivienda y también para dónde vamos en términos demográficos.
0: Mencionando que Sinaloa está en el segundo lugar nacional en la población de 15 a 24 años que van a la escuela, estando cambiando las condiciones en las viviendas, por su parte, la coordinadora estatal de INEGI, Leonor Scott Molina, abordó en cuestión de población que se tuvo un crecimiento en el estado. Actualmente, explicó, se tienen 3.102.935 personas en un estimado, señalando que 3.061.863 son habitantes en viviendas habitadas, la diferencia siendo de viviendas colectivas. El estado, señaló, continúa en el lugar 17 a nivel nacional por población.
2: ¿Cuáles fueron los municipios que reflejaron la mayor población aquí en Sinaloa? Hablamos pues de Culiacán, con el casi 31% de la población, de esos 3.061.000 que hablábamos ahorita. Mazatlán, el 17.61%, y de Ahome, el 15.73%. Los municipios que menos población se registró, estamos hablando de San Ignacio, con el 0.68%, Badiraguato, 0.64%, y Cosalá, 0.53%. Hay que recordar que esta es la parte proporcional de toda la población, ¿no?
0: De la composición por edad y sexo, se informó que existen 94 hombres por cada 100 mujeres, teniendo la mitad de la población 33 años o menos. Del promedio de hijos e hijas vivos de las mujeres dependiendo de la escolaridad, población de 12 años y más, se informó que actualmente es de 2%, habiendo disminuido. Mencionó que con mayor escolaridad, menos hijos se tienen. También que aumentó el número de mujeres divorciadas y viudas y disminuyeron las casadas en unión libre y separadas. Respecto a inmigrantes internacionales, se informó que en Sinaloa se tienen 7.328, siendo de Estados Unidos el principal país de origen y por causas familiares o por trabajo. De migrantes, que se habla de 21.043 y 3.444 que retornaron. De la población con discapacidad, se informó que creció del 4.9 al 5%, y hablando de adultos a partir de 50 años, que se tuvo un aumento del 52% en la relacionada a caminar, subir o bajar, debiéndose principalmente a enfermedad. Viéndose además una disminución en la población afiliada, 81.2% actualmente, del 82.1% en el 2020, siendo el 10.3% el que no tiene un servicio social público, Leonor Scott Molina abordó los resultados en materia de vivienda.
2: Las viviendas particulares habitadas, como lo comenté ahorita, pues subió a 950.349, hubo una tasa de promedio de 1.9%. Los municipios que registraron mayores viviendas, pues resalta pues Culiacán como capital de Sinaloa, continúa Mazatlán y Ahome. Y los municipios que tienen menos viviendas, hablamos de Badiraguato, San Ignacio y Cosalá. Como podrán observar ustedes en el mapa, normalmente es la parte serrana donde los municipios tienen menor viviendas.
0: Se detalló de la situación de vivienda que el 73.8% es propia, el 14.1% alquilada, 10% familiar o prestada y el 2.2% en otra situación, contando con energía eléctrica el 99.6%, con agua entubada el 90.5%, con drenaje el 98.4%, con servicio sanitario el 98.8%, con tinaco el 55.3% y con cisterna o aljibe el 5.5%. De las tecnologías de la información, se compartió que aumentó la presencia de celulares, televisor, internet, así como de computadora, disminuyendo el servicio de televisión por paga para escuchar radio y la línea telefónica fija. Cabe mencionar que el objetivo de la encuesta es la actualización de estimaciones del volumen, composición y distribución de la población y viviendas, obteniendo estimadores de proporciones, tasas y promedios. Se realizó en entrevista en papel, teléfono o en internet. La muestra fue de 7.3 millones de viviendas en un periodo del 6 de octubre al 14 de noviembre del 2025. Para Viva la Noticia, informa Bernardo Hurtado. ¡Viva la noticia! Siendo las 8 de la mañana con 14 minutos, vamos a una pausa y volvemos con más.
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0: 8 de la mañana con 16 minutos y tenemos más información para todos ustedes. Comentarles que el gobierno del estado otorgó un respiro financiero a la UAS mediante la pausa de préstamos otorgados. Así lo informó el secretario de Administración y Finanzas, Joaquín Landeros Huicho. Y nuestra compañera Irene González nos tiene la información.
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12: El gobierno del estado acordó pausar de manera temporal los descuentos al préstamo que le otorgó la Universidad Autónoma de Sinaloa con el propósito de fortalecer la liquidez de la institución durante sus compromisos de cierre de año. El secretario de Administración y Finanzas, Joaquín Landeros Huicho, explicó que esta medida ha permitido a la institución educativa disponer de un mayor flujo de recursos para cubrir las quincenas de diciembre y el pago de aguinaldos a su personal.
13: El apoyo que ahorita le dimos a la universidad fue que pausamos un momento el préstamo que ellos tenían con nosotros.
12: Que estaban pagando,
13: lo pausamos, no lo cancelamos. Está pausado y esto pues les permitió a ellos tener más flujo para sus compromisos. Yo creo que por ahí de junio, yo creo.
12: El funcionario precisó que la deuda previa de la universidad rondaba los 600 millones de pesos, de los cuales ya se ha cubierto más del 50%, quedando el saldo restante suspendido de manera temporal para facilitar la estabilidad financiera de la máxima casa de estudios. Para Iba la Noticia, informa Irene González.
0: ¡Viva la noticia! Comentarles que la comunidad indígena de Ojuira exhorta al gobierno federal a cumplir con obras de infraestructura, esto para destrabar el proyecto de la planta de GPO en Topolobampo. La información la tiene nuestra compañera Briseida Villarreal.
14: Llama comunidad indígena de Ojuira al gobierno federal a cumplir con obras de infraestructura. El colectivo Aquino continúa a la espera del dictamen final por parte del gobierno federal respecto al plan integral para destrabar el proyecto de la planta de GPO en Topolobampo, informó el líder tradicional de la comunidad de Ojuira, Felipe Montaño Valenzuela, quien hizo un llamado a la Federación para la mejora de los servicios públicos. El representante indígena reiteró que la postura de la comunidad se mantiene firme en rechazo a la instalación de la planta mientras las autoridades federales analizan si el proyecto es ambientalmente sustentable, un proceso que estimó tomaría varios meses más.
15: Sí, va para largo y nosotros aquí en la Resistencia pues estamos convencidos en que no es de un día para otro la respuesta que estamos esperando, la cancelación de este proyecto, sino que se va a tener que agotar todas las instancias y todas las, en este caso, las propuestas que en su momento pueda sacar gobierno federal.
14: Asimismo, el líder comunitario señaló que como parte de los acuerdos derivados de las mesas de diálogo con el gobierno federal, se contempla la ejecución de proyectos de infraestructura y servicios básicos para el desarrollo de las localidades aledañas. Sin embargo, denunció que hasta el momento no se han concretado dichos compromisos y que las obras actuales se financian únicamente con recursos del FAISPIAM, Fondo de Aportaciones para la Infraestructura Social para los Pueblos y Comunidades Indígenas y Afromexicanas.
15: Ahorita no, ahorita los servicios que se están haciendo a las comunidades es por el recurso de FAISPIAM, ese recurso que viene directamente a las comunidades originarias y que el mismo pueblo se organiza para administrarlo. Ese recurso es el que ahorita está trabajando en todas las comunidades originarias.
14: Montaño Valenzuela detalló que los fondos de dicho programa federal son gestionados por los propios habitantes de los centros poblacionales indígenas cercanos al puerto de Topolobampo para atender rezagos en obras públicas locales como la rehabilitación del sistema de agua potable y las banquetas de la escuela primaria de la zona. Informó para Viva la Noticia, Briseida Villarreal. ¡Viva la
0: noticia! En más información, en otro tema, comentarles que el diputado Pedro Villegas Lobo presentó una iniciativa para garantizar vivienda digna a policías y agentes de investigación en el estado. Y la información la tiene nuestra compañera Irene González.
3: Culiacán reporta información con Irene González.
12: El diputado local de Morena, Pedro Alonso Villegas Lobo, presentó una iniciativa de ley para asegurar el derecho a una vivienda propia a 6.500 elementos de la Secretaría de Seguridad Pública Estatal y de la Fiscalía General del Estado. Durante su exposición, el legislador calificó la situación actual como injusticia invisible que ocurre todos los días a las puertas de los hogares, al señalar que los policías, agentes de investigación, salen cada mañana a arriesgar su vida para proteger la paz, pero al terminar su jornada laboral, ninguno de ellos cuenta con un derecho constitucional básico garantizado por su trabajo, que es el de una vivienda propia.
16: Esta iniciativa que nosotros estamos presentando es justamente para 6.500 elementos para dignificar su labor, blindar su honestidad y dar certeza a sus familias. Garantizarles certidumbre patrimonial es consolidar un verdadero Estado de Derecho donde las reglas de justicia laboral se cumplan con todo sin excepción.
12: La propuesta establece que el gobierno del estado, en su calidad de patrón, otorgará una aportación obligatoria del 5% del salario del trabajador, destinada exclusivamente al concepto de vivienda. Para dar cobertura a toda la corporación, el legislador indicó que se requiere una inversión de 78 millones de pesos anuales.
16: Esta iniciativa tiene ya un impacto presupuestal de 78 millones de pesos, para que todos los policías de la Secretaría de Seguridad, llámese administrativo, llámese de los que son los penales, los custodios, todos los de la Secretaría de Seguridad que no tengan vivienda, tengan derecho a vivienda.
12: El diputado presidente de la Comisión de Derechos Humanos en el Congreso del Estado enfatizó que no hay seguridad pública fuerte sin policías laboralmente protegidos, por lo que esta medida busca consolidar un verdadero Estado de Derecho y dignificar la labor de las fuerzas de seguridad. Para Iba la Noticia, informa Irene González. ¡Viva la
0: noticia! En más información, comentarles que el ciclo agrícola otoño-invierno en el estado se mantiene dentro de los tiempos previstos y de acuerdo con el subsecretario de Agricultura del estado, Ramón Gallegos Araiza, los primeros cultivos podrían comenzar a establecerse a partir del 15 de octubre. Y la información la tiene nuestro compañero Humberto González.
17: El ciclo agrícola otoño-invierno en Sinaloa se mantiene dentro de los plazos previstos y los primeros cultivos podrían empezar a establecerse a partir del 15 de octubre, informó el subsecretario de Agricultura del Estado, Ramón Gallegos Araiza. El funcionario explicó que el inicio depende de la definición que haga la Comisión Nacional del Agua sobre la disponibilidad del vital líquido para los módulos de riego, lo que va a permitir detonar los primeros pagos de permisos de siembra.
18: No, nosotros no tenemos reporte de retraso, simplemente aún no se llega todavía a la autorización de Conagua para establecer la lámina de agua, los volúmenes que le tocan a los módulos de riego, en base a esos volúmenes hacen su planeación, ¿no? Y es cuando se detonan los primeros pagos en los permisos de siembra. Entonces, no, estamos en tiempo y forma. Aún las condiciones han sido favorables para que siga precipitando, para que sigan cayendo agua en almacenamiento en las presas, y pues esto genera más certidumbre, ¿no? Y ahora, pues con estos programas de financiamiento que trae FIRA, pues como que el campo se está teniendo un poquito mejor momentos para tomar algunas decisiones y para no dejar terrenos sin cultivar. En cuanto tengamos nosotros la información de Conagua para establecer la lámina de agua para los módulos de riego, haremos la reunión del consejo. Más o menos nosotros cuando tenemos un año favorable como este y que ya tenemos casi el 50% de agua almacenada en las presas, estamos en tiempo y forma para que el día 15 de octubre puedan iniciar los primeros cultivos.
17: El subsecretario dijo que el panorama es alentador, con agua suficiente en las presas y apoyos financieros disponibles. Se espera que el ciclo agrícola otoño-invierno 2026-2027 se desarrolle con mayor certidumbre para los productores sinaloenses. Humberto González, en Viva la Noticia. ¡Viva la
19: Noticia! Estaremos expectantes a cómo es que sigue transcurriendo esta situación y comentarles, pues vamos a tener esta información en nuestro portal vivalanoticia.mx. Comentarles que tras agresiones contra mujeres se analiza activar una alerta de violencia de género en Escuinapa. Así lo dio a conocer la secretaria de las mujeres en el estado, Brenda Rocío García Félix. Y la información la tiene nuestra compañera Claudia Araujo.
20: La Secretaría de las Mujeres en Sinaloa mantiene en análisis la situación de Escuinapa, luego de las recientes agresiones contra mujeres y la solicitud para activar una alerta de violencia de género en el municipio. La titular de la dependencia, Brenda Rocío García Félix, explicó que la determinación corresponde a la Secretaría de las Mujeres a nivel federal, por lo que actualmente existe comunicación entre autoridades estatales y federales para revisar el contexto y determinar la pertinencia de activar este mecanismo.
21: Estamos esperando la determinación, estamos analizando la situación, también como ya lo comentó la gobernadora, está en una fase de análisis, ya veremos un poco más adelante qué deriva de este análisis y ya veremos qué determinación se toma ya por parte de la Secretaría de Mujeres Nacional.
20: La funcionaria indicó que no se descarta la activación de la alerta y adelantó que próximamente acudirán a Escuinapa para llevar servicios de atención a las mujeres. Además, recordó que en el municipio opera un centro libre para las mujeres, donde se brinda atención psicológica, jurídica y de trabajo social para atender situaciones de violencia. Para Viva la Noticia, informa Claudia Araujo. ¡Viva la
19: Noticia! Tenemos más y comentarles en lo que corresponde a la mañanera del pueblo que la presidenta Claudia Sheinbaum ironizó cuando reaccionó a los dichos del presidente de Estados Unidos, Donald Trump, sobre que México es el epicentro del narco. Así que vamos a escuchar esta información.
22: ¿No?
23: Sí.
22: A ver, ¿qué dijo?
23: Después dijo que tenía una buena relación con México y que, bueno, México iba...
22: Y que nosotros también estábamos
23: queríamos combatir a los cárteles. Sí,
22: sí. Sí, porque toman una parte de la declaración y luego no toman la otra. Digo, nosotros podríamos entrar a... Yo podría decir, es muy difícil vivir junto a un país que tiene un nivel tan alto de consumo de drogas ilícitas. O podría decir, es muy difícil vivir junto a un país que tiene tanta producción de armas. Pero no lo voy a decir. No lo voy a decir. Porque tenemos buena relación con el presidente Trump y el gobierno de los Estados Unidos. Entonces, estamos trabajando de manera coordinada y vamos avanzando.
19: Ahí tiene lo compartido en esta ocasión por la presidenta Claudia Sheinbaum Pardo y continuaremos atentos a lo que siga aconteciendo en la mañanera del pueblo.
24: Le actualizo temas que están pasando en estos momentos en Culiacán. Hay ataques en distintos sectores de la ciudad de Culiacán de grupos armados que están balaceando domicilios y, bueno, generando temor. Penosamente esta alerta que tenía la Secretaría de Seguridad Pública, pues no ha salido. ¿Por qué? Pues porque se duermen, ya no los dejan informar. Yo no sé, pero pues nosotros le vamos a informar. En la zona de la colonia Josefa Ortiz de Domínguez fueron atacadas viviendas en estas horas allá por ese sector. También en esas áreas, en otros lugares, fueron atacados una vivienda y un local comercial. Penosamente esto está sucediendo. Pues obviamente de los grupos que están perpetrando estos hechos no hay detenidos. Eso sí, van militares a hacer bola y nada más, porque es hora que no hay una reacción que evite estas acciones, y en dos puntos distintos de la ciudad de Culiacán están presentando estos hechos que, hay que decir, se habían dejado de presentar, pero el hecho que se estén presentando es que otra vez las autoridades, los que tantos mil, pues para lo que sirven. Vamos a ir a una pausa comercial y regresamos con más información, los deportes, hoy que es miércoles, espectáculos y por supuesto, y que viva el cine.
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19: Ocho de la mañana con 31 minutos, tenemos más aquí en Viva la Noticia y es momento de pasar a la información de los deportes con nuestro compañero Charlie Calderón. Charlie, muy buenos días.
28: Hola, ¿qué tal? Soy Charlie Calderón y sean bienvenidos a otro segmento deportivo. Hoy tenemos información que cruza distintas disciplinas. En España, Javier Aguirre ya analiza opciones para reforzar al Valencia. La Fórmula 1 prepara cambios importantes para este 2027. En las grandes ligas, Tampa Bay y Atlanta celebran campeonatos divisionales. Y en la NFL, una aparición de Taylor Swift, la esposa de Travis Kelce, volvió a generar movimientos fuera del terreno de juego. Vamos con toda la información, arrancamos. Javier Aguirre ya piensa en cómo darle mayor equilibrio al Valencia. Y uno de los nombres como posible refuerzo es el mexicano Eric Lira. El medio campo del conjunto español ha mostrado algunas deficiencias durante las primeras jornadas, por lo que el técnico mexicano necesitará una incorporación de un jugador capaz de recuperar balones, darle orden al equipo y funcionar como pivote defensivo. algo que le cae como anillo al dedo a Eric Lira. El futbolista de Cruz Azul ya conoce a Aguirre y tuvo participaciones importantes en la selección mexicana durante el gran torneo, por lo que el entrenador sabe perfectamente qué puede ofrecerle dentro de la cancha. Y los números también lo respaldan. De acuerdo con los datos de Comparisonator, Lira registra un alrededor de 50 pases por cada 90 minutos, con 43.8 completados y en la

0: mejores defensivas, alcanzaba 6.8 recuperaciones y 2.4 intercepciones por partido. La comparación pone también sobre la mesa el trabajo de Guido Rodríguez y Pedri, dos referentes en esta zona del campo. La idea sería encontrar en Lira una alternativa que aporte recuperación, orden y equilibrio, tres características que pueden ser importantes para un Valencia que busca mejorar su funcionamiento y afrontar con mayor solidez el resto de la temporada. Ahora vámonos con noticias de la Fórmula 1, que también prepara cambios importantes de cara al 2027. La comisión de la categoría acordó reducir la distancia estándar de los grandes premios, pasando de los 305 kilómetros a los 290 kilómetros. Esto significaría aproximadamente 2 a 3 vueltas menos por carrera. El cambio está relacionado con las modificaciones previstas para las nuevas unidades de potencia y el caudal de combustible. Hay que recordar que esto ha sido un problema durante esta temporada 2026, pero no será la única novedad. También se eliminará el límite máximo actual de 3 horas para completar una carrera. Incluyendo las interrupciones, se mantendrá una duración efectiva de máxima de 2 horas. Además, habrá un límite fijo para finalizar la actividad cuando existan pausas provocadas por lluvia u otras circunstancias. Ahora nos vamos con el béisbol de las Grandes Ligas, porque los Tampa Bay Rays ya tienen asegurado el título de la Liga Americana. Los Rays derrotaron 6-1 a los New York Yankees en el segundo encuentro de un doblete de cartelera y con eso conquistaron su quinto campeonato divisional. La gran figura fue Drew Rosman, quien ponchó 11 bateadores y mantuvo un juego sin hit hasta la séptima entrada. Finalmente permitió un doblete, pero Tampa Bay mantuvo el control para cerrar la victoria. Con una marca de 96 triunfos y 61 derrotas, los Rays también aseguran la ventaja de local durante la postemporada de la Liga Americana. Y en la Liga Nacional, los Atlanta Braves también están de celebración. Atlanta venció 4-2 a los Astros de Houston y consiguió su séptimo título divisional del Este en los últimos 9 años. Mike Yastrzemski conectó un cuadrangular de 3 durante la sexta entrada de 4 que terminó siendo decisiva. Los Braves llegan a la postemporada con uno de los mejores registros en la Liga Nacional y ahora buscarán trasladar este gran momento al camino por el campeonato. Y cerramos con una historia que demuestra una vez más que el deporte y el espectáculo pueden ir de la mano. Durante el partido de Kansas City Chiefs y Indianapolis Colts, las cámaras se enfocaron a Taylor Swift justo después de un touchdown de Travis Kelce. La cantante apareció utilizando una sencilla playera roja de los Chiefs y la reacción fue inmediata. En cuestión de minutos, la prenda comenzó a generar tanta demanda que se reportó un agotamiento en la tienda en línea del equipo. La playera de color rojo y con un diseño sin mangas tenía un precio de $39.99 y dejó de estar disponible en todas las tallas. Una aparición de apenas unos segundos frente a las cámaras fue suficiente para convertir una prenda hecha para la afición en uno de los productos más vendidos de lo que va esta temporada. Y así cerramos. Javier Aguirre ya analiza alternativas para fortalecer al Valencia. La Fórmula 1 prepara modificaciones para el 2027. Tampa Bay y Atlanta celebran sus campeonatos divisionales y Taylor Swift vuelve a demostrar el impacto que puede tener en cualquier escenario. Gracias por acompañarnos. Yo soy Charlie Calderón para Viva la Noticia.
1: Muchas gracias, Charlie, por esta información. Recordarles, pueden encontrarla en nuestro portal vivalanoticia.mx. Ahora es momento de pasar a Chismecito Time, la sección de los espectáculos, con nuestra compañera Claudia Araujo.

Joy rompe en llanto por la pausa de Jess y Joy. Joy Huerta no pudo contener las lágrimas al hablar sobre la pausa musical de su hermano Jess Huerta. La cantante confesó que muere de miedo ante lo que viene y reveló que ni siquiera tiene claro si Jess

Sé que todavía está procesando todo lo que está pasando. La gran incógnita ahora es, ¿Jessy estará o no en el escenario del Auditorio Nacional? Olga Sanna preocupa a sus seguidores, le detectan una bolita en el seno. La comediante y ex colaboradora de Televisa, Bettina Salazar, mejor conocida como Olga Sanna, compartió una noticia que encendió las alarmas entre sus seguidores. La actriz reveló que hace 11 años enfrentó cáncer de mama y que durante sus estudios de seguimiento, los médicos encontraron una pequeña bolita en su seno izquierdo, por lo que deberá someterse a una biopsia. Olga Sanna aclaró que todavía no existe un diagnóstico y que está a la espera de los resultados. Ante la preocupación de sus seguidores, pidió oraciones y buenos deseos durante estos días. Pese a la incertidumbre, aseguró que continuará con sus presentaciones y compromisos de trabajo con normalidad. Poncho de Nigris explota contra el bullying a Kevin en la granja VIP. Poncho de Nigris salió en defensa de Kevin Contreras y arremetió contra Pascal, Mono y Fernando por el trato que, según él, le han dado al comediante dentro de la granja VIP. El influencer aseguró que se pasan de lanza con Kevin y cuestionó las burlas que ha recibido. ¿Por qué tanto bullying a un comediante de Monterrey que está empezando su carrera? Además, Poncho lanzó una indirecta bastante clara. No es Acapulco Shore, es la granja, y aseguró que Kevin lo está haciendo muy bien. Pero eso no fue todo. De Nigris incluso advirtió que los participantes que están haciendo bullying podrían ir uno por uno saliendo del reality. ¿Será que las declaraciones de Poncho terminan echándole más leña al fuego dentro de la granja? ¿Galilea Montijo demandó a Anabel Hernández? Esto se sabe. El tema volvió a causar revuelo luego de que Anabel Hernández presentara su nuevo libro, Narcocracia, y fuera cuestionada sobre posibles demandas de las famosas mencionadas en sus publicaciones. La periodista aseguró que no ha sido notificada de ninguna demanda por parte de Galilea Montijo ni de otras figuras públicas. Pero aquí viene el detalle. La representante de la editorial aclaró que sí existe un proceso de Galilea ante el INPI, aunque relacionado por el uso de su nombre y derechos de marca, no por daño moral. Galilea, en otras ocasiones, ha sido mencionada en libros de Hernández. Hasta ahora, Galilea Montijo no ha dado una nueva declaración sobre este asunto.

Muchas gracias a nuestra compañera Claudia Araujo por los espectáculos que ya sabe puede encontrarlos también en nuestras redes sociales. Ahora es momento de pasar a Y que vive el cine para que tenga la recomendación de este día. Hola, ¿qué tal? A ti que nos estás viendo y escuchando, sean bienvenidos a Y que viva el cine, donde tengo constantemente para ti la recomendación de serie o película para que disfrutes de un buen rato. Estamos a mitad de semana y este puede ser un buen momento para que el amor entre por la puerta. ¿Pero será que funcionaría de la forma en que creemos? Con esta idea, mi recomendación para ustedes el día de hoy es La hipótesis del amor. Esta es la historia de Olive Smith, un estudiante de doctorado en Stanford que no cree en las relaciones duraderas y contemplando sus sentimientos por su compañero Jeremy, estaría más centrado en su carrera profesional en la biología más allá del amor. Sin embargo, si bien ella tiene claros sus planes, su mejor amiga Anne, que sí cree más en el amor, no se la pondrá fácil cuando Jeremy quiera salir con ella, pues Anne no saldría con él, al menos que Olive le compruebe que ya no siente nada por el chico, lo que la llevaría a pedir permiso y posteriormente besar abruptamente a un desconocido para demostrarlo. Lo que no vio venir es que se trataría del severo docente Adam Carlson, quien contra todo pronóstico aceptaría ayudarla a fingir que son una pareja y así convencer a su amiga. Claro, en un acuerdo que también beneficiaría a Adam en su vida profesional, y esto los llevará a poner a prueba sus teorías e hipótesis sobre el amor. Esta película cuenta con una calificación de la crítica hasta el momento del 86% en Rotten Tomatoes, así que si te interesa una comedia romántica, conciencia y una pizca de drama, esta es para ti y puedes verla a partir de hoy.

0: en Prime Video. Entre las notimedias del día de hoy, contemplando el estreno esta semana de la película El Corazón de la Bestia, esta ha debutado con una calificación de la crítica del 96% en Rotten Tomatoes, siendo de las mejores calificaciones hasta el momento en la filmografía del director David Ayer. La película sigue a un veterano retirado, Brad Pitt, y a su perro mientras luchan por sobrevivir a una caminata a través de un gélido desierto en Alaska después de un accidente aéreo. ¿La verás? También, por parte de The Hollywood Reporter, se ha anunciado que el director Robert Eggers, conocido por sus películas Nosferatu, El Faro y La Bruja, ya cuenta con su próximo proyecto, tratándose de una adaptación de Romeo y Julieta de William Shakespeare, siendo producida por Universal y hablando sus personajes un inglés antiguo aparentemente, siendo un proyecto que estaría abordando después del estreno de su película Werewolf en diciembre. ¿Qué opinas? Y para terminar, se ha hecho oficial que la película Godzilla Minus Zero solo podrá ser vista por mayores de 18 años, esto debido al contenido considerable de violencia y sangre. También es la primera película en la historia del personaje en recibir tal clasificación, siendo una R en Estados Unidos y aún estando pendiente por definirse en cines de México. Con su estreno el 5 de noviembre, ¿podrás verla?
1: Esta fue la recomendación del día de hoy para ti y compárteme qué opinas al respecto. Yo soy Bernardo Hurtado y que viva el cine.
2: Aquí tiene la recomendación de este día, si es que la va a ver o si ya leyó el libro, compártanos su opinión en la sección de comentarios. Tenemos más.
3: Tenemos más y le comento que hay un cierre en la Benjamín Hill, la JAPAC, otra vez sustituirá un colector. Esto es, nos explican que es un colector que estará sustituyéndose de 88 metros de colector sanitario a 24 pulgadas, esto en la Benjamín Hill. Y bueno, desde las 8 de la mañana estará cerrado esta zona de la avenida en el tramo de Rodolfo Teloaiza a la Constituyente Rafael Martínez Escobar y en el sentido de Barrancos hacia la avenida Aztlán. En estas condiciones, pues es lo que informa la JAPAC, estarán muy atentos para cómo evoluciona esta obra. Ya nos medio habíamos pensado que esta semana no nos iban a fastidiar, pero bueno, se acordaron y nos fastidiaron. Tenemos más, mi estimado Bernardo.
2: Claro que sí, comentarles que luego de que el gobierno de México rechazara implementar el proyecto de Homeport, con el que Mazatlán hubiera quedado en el primer plano de la industria naviera mundial, la alcaldesa Estrella Palacios Domínguez indicó que el que se haya elegido a Puerto Vallarta será beneficioso para Mazatlán. La información la tiene nuestro compañero Álvaro Sandoval.
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5: Luego de que el gobierno federal rechazara implementar el proyecto de Homeport con el que Mazatlán hubiera quedado en el primer plano de la industria naviera mundial, la alcaldesa Estrella Palacios Domínguez indicó que el que se haya elegido a Puerto Vallarta será beneficioso para Mazatlán. Justificó que la operación del nuevo puerto base en Vallarta podría generar más arribos para el puerto mazatleco en los próximos años. Mencionó que Mazatlán forma parte de los recorridos de la Ruta del Pacífico, donde las diferentes navieras conectan con ciudades como Los Ángeles, Los Cabos y el mismo Puerto Vallarta.
6: Bueno, en realidad que el Homeport ahora sea en Vallarta va a beneficiar a Mazatlán, puesto que somos parte de la Ruta del Pacífico junto con Puerto Vallarta, así es que estamos convencidos de que tendremos más oportunidades de arribo en los próximos años. Y destacar, ahorita estamos viendo aquí alrededor que hay cruceristas, turistas que visitan, porque el día de hoy tenemos doble arribo.
5: Tras la insistencia de reporteros acerca de si afecta o no esta negativa del Fondo Nacional del Fomento al Turismo, Fonatur, donde se gestionaba el proyecto para Mazatlán, Palacios Domínguez esgrimió el mismo argumento de que Mazatlán y Vallarta están en la Ruta del Pacífico y que esto es positivo. Indicó que los argumentos sobre la negativa del proyecto de Homeport para Mazatlán corresponde explicarlos a la Secretaría de Marina. Posteriormente, la alcaldesa empezó a explicar que Mazatlán este año registrará un 29% más en cuanto al arribo de cruceros en comparación con el año pasado, lo que se reflejará en más derrama económica para el municipio.
6: Bueno, ahorita lo que nosotros estamos considerando es la ayuda que vamos a tener, porque como pertenecemos a la le llaman la Mexican Riviera, que es la ruta del Pacífico, también es llamada, la que viene de Los Ángeles, viene a lugares como Los Cabos, viene a Mazatlán y luego a Puerto Vallarta. Bueno, esas rutas que van a Vallarta ahora, como es Homeport, pueda beneficiar y traer nuevos arribos a Mazatlán, que por cierto, este año 2026, pues estamos incrementando un 29% de cruceristas contra el 2025.
5: El proyecto de Homeport empezó a ser gestionado por el entonces gobernador Rubén Rocha Moya en agosto del 2025, quien anunció que la inversión para concretar este proyecto podría alcanzar los 400 o 450 millones de pesos, en busca de que Mazatlán dejara de ser puerto de escala y se convirtiera en un puerto de origen y destino de cruceros, con lo que hubiera quedado en la primera línea de la industria naviera internacional, proyecto que finalmente fue asignado a Puerto Vallarta. Para Viva la Noticia, Álvaro Sandoval. ¡Viva
3: la noticia! Esta definición no es de ayer ni de antier. Efectivamente, antier lo celebró el gobernador de Jalisco, pero esta definición se dio hace meses, inclusive la negativa que Mazatlán fuera hace años. Desde esa perspectiva, el gobierno de la República decidió hace, y no es la SEMAR, ¿no? La Secretaría de Comunicaciones, es el gobierno federal y la presidenta, y la SEMAR, que es la entidad constructora, pues determinaron esa situación. Y no es lo mismo que lo mismo, ¿no? O sea, para que entiendan. La presidenta municipal, que está muy mal informada, pues dice, ay, es que van a, los que van a Vallarta. No, espera, es que esa no era la idea. La idea hubiera revolucionado a Mazatlán, pero el estado de Mazatlán y de Sinaloa tiene estas consecuencias. Repitiendo lo que le dije, esto se había generado una negativa. El programa de obra del gobierno de la República para puertos, nunca contempló a Sinaloa. Fíjese, Sonora tiene dos o tres puertos que sí están contemplados, otros lugares del país, pero bueno, finalmente eso es consecuencia de la consecuencia. Vamos a más, ¿verdad?
2: Claro que sí, comentarles que el Tribunal Electoral del Estado de Sinaloa confirmó infracción de promoción personalizada atribuida a la actual coordinadora de los Comités de la Defensa de la Transformación y la Soberanía Nacional en el Estado, Imelda Castro Castro. La información la tiene nuestra compañera Irene González.
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7: El Tribunal Electoral del Estado de Sinaloa confirmó por mayoría el acuerdo emitido por el Instituto Electoral del Estado de Sinaloa, que declaró la existencia de la infracción de promoción personalizada atribuida a la senadora con licencia Imelda Castro Castro y actual coordinadora estatal de defensa de la transformación de Morena, al resolver un procedimiento sancionador ordinario. La determinación se emitió en cumplimiento a la sentencia dictada por la Sala Regional de Guadalajara del Tribunal Electoral del Poder Judicial de la Federación, mediante el cual se revoca parcialmente la resolución previa del TESIN y se ordena realizar un nuevo análisis exhaustivo de los elementos temporal y objetivo de la infracción. El tribunal consideró infundado el agravio señalado por la promovente respecto a la incorrecta acreditación del elemento temporal, por ello se valoraron pruebas relevantes atendiendo a su contenido, alcance y circunstancia de tiempos, incluyendo publicaciones, reuniones, asambleas y actos de difusión realizados entre agosto de 2025 y mayo de 2026, así como manifestaciones relacionadas con las aspiraciones políticas de la denunciada. Se concluyó que las conductas acreditadas guardan proximidad con el proceso electoral local 2026-2027 e inciden en este conforme a la jurisprudencia 12-2015 de la Sala Superior. El TESIN, siguiendo el criterio de la Sala Superior, analizó íntegramente el contenido y contexto de los mensajes difundidos en redes sociales, notas periodísticas, materiales impresos, donas, videos y demás constancias de la senadora, y del análisis advirtió la difusión sistemática de mensajes sobre logros legislativos, programas sociales, atribuidos personales y aspiraciones políticas de la senadora con licencia, lo que permitió acreditar un posicionamiento individual ante la ciudadanía. En consecuencia, consecuencia, el TESIN determinó confirmar el acuerdo del IES sobre la existencia de infracción de promoción personalizada de la senadora con licencia Imelda Castro Castro, actual coordinadora estatal de Defensa de la Transformación y Soberanía Nacional de Morena. Para Iba la Noticia, informa Irene González. ¡Viva la
2: noticia! En otra información, comentarles que el Ayuntamiento de Culiacán prepara más de 80 actividades culturales y deportivas para celebrar del 23 al 29 de septiembre el 495 aniversario de Culiacán. Así lo informó la alcaldesa Ana Miriam Ramos Villarreal. Esta información la puede encontrar en nuestro portal vivalanoticia.mx, así como en nuestras diversas redes sociales. Y es así que, siendo las 8 de la mañana con 54 minutos, llegamos al final de este espacio informativo matutino, agradeciéndoles su tiempo y disposición. Enrique, nos vamos.
3: Nos vamos, mi estimado Bernardo. Muchas gracias, y muchas gracias a usted por el favor de su atención. Y aún con la resistencia civil pacífica que enfrentamos de nuestra jefa, nos vamos. Y le agradecemos mucho a usted que nos haya acompañado. Le invitamos, porque la jefa no es ella, es el George. O sea que nos vamos, nos vemos en punto de la 1 de la tarde con Bernardo Hurtado y Claudio Araujo, para que usted se entere de todo lo que sucede en este momento, en este día, en el estado de Sinaloa. Vamos a estar muy pendientes de la evolución de Polo, y bueno, le estaremos dando, por supuesto, información. Gracias, que tenga usted un excelente día.
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2: Son las 8:57.

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0: Son las 9:18.
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1: Son las 9:40.

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1: Muy buenos días, bienvenidos a Energy, bienvenidos a Detrás del Rosa. ¿Cómo arrancan esta mañana ya de miércolitos? Espero que bien, con toda la actitud. Hoy ya es 23 de septiembre del 2026. Yo soy Jimena Aguilar y me quedo contigo hasta las 12 del día. Tendremos buena música, buena compañía. Hoy es miércolitos holístico y vamos a hablar, vamos a analizar un poco y a reflexionar también sobre todo este tema que ha pasado, que se ha hecho viral en los últimos días, de Alex Syntek. Alex Syntek y su forma de comunicar ahora lo que está haciendo con su vida, con su carrera, ¿qué tanto te puede afectar esta parte? Híjole, bueno, vamos a platicarlo con las terapeutas holísticas que vienen de Mundo Holístico CLN en un ratito más, para que estén pendientes y que igual manden sus comentarios, que nos manden sus dudas, ya sea directamente en nuestras redes sociales o a través de nuestro WhatsApp en cabina también. Nos dará mucho gusto pues leerlos, escucharlos y saber que están con nosotros aquí a través de Energy, con lo mejor de la música, conectando desde diferentes lugares del universo. Empezando en Culiacán a través de Energy 88.1 FM, Oscar 90.1 y en Los Cabos Energy 101.5. Hoy se pone bueno, miércolitos holístico, vamos a hablar de emociones, de lo que sentimos y de cómo gestionarlas para no caer en esa de Alex Syntek, no te lo pierdas. Hablaremos también de la música, de esos artistas que nos han conectado a lo largo de la historia y que bueno, pues hoy los estamos recordando, porque de repente viajar en la cápsula del tiempo y saber qué pasaba un día como hoy, pero no sé, a lo mejor hace 20 años, hace 30, es interesante. Recordar es volver a vivir. Quédate conmigo y disfruta. El show apenas comienza y créeme, la vas a pasar muy bien. Bienvenidos, yo soy Jimena Aguilar y esto es Detrás del Rosa.

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1: Y aquí estamos, arrancando Detrás del Rosa con toda la actitud. Gracias a ti por elegirme, por elegir esta estación, y espero que no solo sea hoy, sino todos los días, que si llegase por casualidad, ahora sí, la guardes, esta estación, para que sea tu favorita, y que arranques con el pie derecho este miércolitos, un miércoles especial, que tenemos mucho que celebrar. De entrada, que estamos aquí, mira, vivos, respirando, conectados por algo y para algo. Así que hoy te invito a que goces las maravillas de la vida, porque, mira, de verdad que a veces no nos damos cuenta, pero es tan fácil. Todos los días tienen algo de magia. ¿Te gustaría descubrir la magia de tu día hoy? El secreto está en no estar demasiado distraída para reconocerlo. Así que recuerda que la vida no siempre necesita cambiar para sentirse más bonita, ¿eh? A veces solo necesitamos volver a prestar atención. Analiza, ahorita que está apenas comenzando tu día, qué tan mágico puede llegar a ser. Y al final del día, antes de acostarte, piensa, ¿qué tuvo de mágico mi día hoy? Estoy segura que vas a encontrar cosas bien bonitas, así que aprendamos a abrir los ojos y a agradecer y a valorar todo lo bonito que nos llega todos los días. Hoy es un gran día, señoras y señores, y hoy hace algunos ayeres, era un 23 de septiembre, pero de 1930, nacía Ray Charles, el músico que superó muchas barreras raciales en la industria de la música durante una época, además, en la que la segregación racial era omnipresente en Estados Unidos. Su música, su éxito, todo lo que él hizo contribuyó a romper estereotipos y también abrir puertas para futuros músicos afroamericanos. También él fue pionero en la mezcla de géneros musicales y su música incorporó elementos del blues, el country, el jazz, el gospel, y con esto abrió nuevas posibilidades para la música popular. Así que hoy en Detrás del Rosa vamos a celebrar el cumpleaños de Ray Charles, recordando su música, trayéndola aquí a nuestro playlist y empezando bien y de buenas, porque todos necesitamos un shot de energía para que sea un gran día. ¿Y qué crees? Yo lo tengo. Así que, ¿qué te parece si arrancamos muy de buenas? Pero eso sí, a todo volumen, ¿eh? Porque el morning shot se disfruta a todo volumen. Esto es Let the Good Time Roll con Ray Charles. Dale play.

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1: ¿Cómo va mi gente bonita de Culiacán? ¿Cómo están allá en Los Cabos, eh? Espero que todo bien. Hay que estar pendientes, recuerden, de las noticias, de todos los avances que hay acerca del huracán Polo, que bueno, ya tengo entendido, bajó a categoría 4, pero de cualquier manera hay que estar muy pendientes porque los estados que están, pues obviamente en alerta, que incluso se suspendieron clases hasta el viernes, por lo pronto, pues hay que estar ahí prevenidos, ¿no? Por cualquier cosa, tomar las precauciones necesarias. Y mira, qué importante no esperarnos a que lleguen ese tipo de eventos naturales que desafortunadamente, pues no están en nuestras manos, ¿no? Ahora se trata de un huracán, pero podría ser un temblor o podría ser cualquier otra cosa, ¿no? Que se salga de nuestras manos. Hay que estar preparados en casa. Yo desde cuando, la neta, tengo diciendo que voy a hacer ahora sí mi mochila de emergencia. ¿Ustedes la tienen? ¿O por lo menos tienen sus papeles más importantes como en algún lugar donde rápidamente los podrías localizar para llevártelos? Porque muchas veces creemos, pues, que nunca nos va a pasar nada, ¿verdad? Y ojalá que así sea. Pero, ¿y si sí? Dirían los mexicanos. Entonces, más vale tener esta preparación. Y en esa mochila, pues recomiendan los expertos tener justo esto, ¿no? Tus documentos más importantes como actas de nacimiento, pasaportes, si tienes visas, tus credenciales, tenerlas además en estas carpetas que son como de plástico para que soporten en caso de que se llegaran a mojar, pero tenerlas dentro de la mochila y tener una radio con pilas y tener batería y tener lámparas y tener velas y tener pues alimentos no perecederos, agua principalmente, tener un cambio de ropa por ahí también. O sea, sí tenemos que armar algo con conciencia, ¿no? Y tenerla a la mano, porque también si la mochila la guardas en quién sabe dónde, en el sótano, pues, o sea, cuando se necesite no la vas a encontrar. Entonces, es como tenerla ahí, que ojalá se echara a perder todo, que nunca en la vida la usaras, pues. Pero, y si sí la necesitas, pues bueno, más vale tenerla a la mano y no confiarnos, porque cuando pasan ese tipo de cosas con el agua, muchas veces dices, no, no pasa nada, no, se aguanto, y al rato, pues esto termina en una tragedia. Entonces, si en tu zona empieza a llover demasiado, a subir el agua y tienes que evacuar, pues habrá que hacerlo, ¿no? Porque sí, a veces pensamos que no nos va a llegar a nosotros hasta que nos llega. Ojalá que todo fluya bien en los próximos días. Vamos a estar siguiendo muy de cerca todo el movimiento de este evento natural que está por presentarse. Y bueno, pues que en algunos estados, repito, ya se está viendo, pues ahora sí que los efectos, ¿no?, de este huracán. Estaremos pendiente y, por supuesto, para toda la gente de Sinaloa también. Igual en estos días hay que estar pues un poquito con más precaución en temas del mar, ¿no? Yo sé que hay muchos surfistas y eso que les encanta porque el mar se pone más picado y, ah, quiero ir a la ola y no sé qué. Pero es muy peligroso. Es más, ya me han platicado historias de gente que es profesional, o sea, salvavidas y todo, que se han ahogado porque piensan que le pueden ganar al mar. Y bueno, mi madre por algo decía que el mar es un poco traicionero. Entonces yo le tengo mucho respeto, me encanta, pero cuando me meto o que llego a entrar con mis hijos, y es como que me tengo precaución. Más vale, ¿no? Más vale. Si en la alberca uno se anda ahogando. Es más, yo una vez, me acuerdo, de chiquita me andaba revolcando el mar en la pura orilla, ¿eh? O sea, imagínate. O sea, mi tía me sacó así de las greñas de, ¿qué te pasa? Y yo así haciendo un remolino en la pura orilla, porque no sabes. Y mira que afortunadamente el mar que tenemos cerca, que es Mazatlán, pues la neta no es tan complicado como otros, porque ahora que estuve en Vallarta, por ejemplo, de repente veías el mar súper bonito y yo di el primer paso, o sea, casi me hundo muy hondo, pues, desde el principio. Entonces, cuando tienes estos hoyos, eso es lo que de repente no te das cuenta, ¿no? O cuando estás ahí nadando y que dejas tú tus chanclas justo enfrente para que las estás viendo, tu bolsa, y cuando volteas ya las chanclas están por allá, quién sabe dónde, porque te empieza a jalar el agua y no te das cuenta. Y ahí es donde entra el peligro, porque muchas veces quieres salir y pues la marea no te deja. Entonces, pues hay que tener muchas precauciones, porque aunque en esta temporada de huracanes, pues sí, a lo mejor el mar se pone mejor para los que les gusta esto de surfear y demás, también es mucho más peligroso. Entonces, ¿para qué exponernos? Mira, vivan la vida bonita y disfrutémoslo en un lugar seguro, que eso es lo mejor que podemos hacer. 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Y muy importante que lo sigas, porque oigan, ya estamos cocinando Rock Legends, el tributo Energy. Esta es la Deluxe Edition, es el 3.0. Y ustedes fueron los mismísimos que han votado por los artistas que quieren que regresen o que vengan a Culiacán. Les dimos una lista larga de opciones, ustedes votaron, incluso desde el pasado Rock Legends, cuando hicimos el 2.0, empezaron a votar ahí mismo en el evento, de qué querían que fuera el siguiente homenaje. Y pues, ¿qué creen? Pues que ya tenemos resultados, así que ya estamos pues trayendo lo mejor de lo mejor para Culiacán, porque sabemos que en Culiacán nos gustan los eventos bien hechos, eventos de calidad, como se los hemos ofrecido en las dos versiones anteriores, y esta no será la excepción. 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Ya te estaré pasando yo todo el chismecito. Sígueme también como Jimena Aguilar Oficial. Y bueno, antes de darle vuelta a la página y seguir con más, fíjate que estaba yo viendo ahorita justamente cómo ha habido tanto éxito de los latinos este 2026. Me da mucho gusto porque obviamente nosotros que somos mexicanos debemos de aplaudirle a los latinos que la están rompiendo pues a nivel internacional, porque esto abre puertas para muchos más. Pienso en Shakira, por ejemplo, que ha sido todo un éxito ahora con su gira Las Mujeres Ya No Lloran, pero en Madrid, que además regresa después de todo este escándalo con Piqué y bueno, pues la gente está vuelta loca con ella, le ha ido increíble. Así que le damos palomita. Hace poquito incluso Laura Pausini fue una de sus invitadas y cantaron juntos esta de Antología, que está increíble. Digo, mi versión favorita es con Shakira, pero Laura Pausini está top también, así que buenísimo que lo hagan juntos. Y fíjate, otra colombiana que le ha ido muy bien es a Karol G. A ella la han criticado un poco porque dice que está copiando el estilo de Shakira a la hora de hacer sus bailes, de hacer estas cumbias que está llevando a su escenario, aunque algunos dicen es meramente inspiración. Pero ¿dónde está la línea, pregunto, ¿no?, de inspiración o copia, ¿no?, de algo que están haciendo los demás? Ese es un tema que también se toca mucho. Pero bueno, a mí me da gusto que al final las mujeres también pues estén triunfando y no solamente facture Shakira, sino muchas otras más, como es el caso de Karol G, a quien también le ha ido muy bien. Luis Miguel pues sigue dejándonos aquí en ascuas a todos. Ya confirmó la gira, les platicaba el otro día. Pero a ver, repito, ayer mucha gente empezó a compartir estas fechas donde supuestamente ya nos dice cuándo se va a presentar, en dónde se va a presentar, y la gente ya anda así, ah, sí, que voy a comprar, que no sé qué. Esas no son reales. Él no ha publicado ninguna fechas. Lo único que publicó fue este mensaje, repito, que dice Luis Miguel Tour 2027 y no más. No más. O sea, no nos ha dicho cuándo, no nos ha dicho dónde, no nos ha dicho nada. Solo que en el 2027. Así que no se deje engañar porque habrá gente que ve este post en redes y va y compra boleto de avión. O sea, va apartando hoteles y todo. Y luego van a querer meterle demanda como a Carin León, que ya vieron, ¿no?, que todos los afectados le metieron una demanda. Yo no sé si va a proceder esto, ¿eh? Al rato que lleguen las miércolitas les voy a preguntar, que también son abogadas, a ver si esto procede o no procede. Hay que estar muy pendientes. Pero bueno, oigan, y otro rapidito. Este fin de semana voy a estar en Mazatlán. Mañana andaré por ahí porque el Encanto Desarrollos trae proyectos muy padres. Por eso decimos que es un encanto vivir en Mazatlán, porque cada que vamos vemos cosas nuevas, diferentes. A mí me encanta ir a caminar por el malecón. Yo en turista, de repente hasta patinar, andar en bicicleta, porque está la ciclovía súper linda. Imagínate un atardecer ahí. No, es una cosa preciosa. Y ahora que se hicieron otra vez virales los de Banda El Recodo, porque ya ven que andan en Londres, y pues la aplicaron igual que en Japón. Quisieron cantar en la vía pública y pues nada, llegó la policía, los cayó, casi los arrestan. Afortunadamente están bien, pero no pudieron terminar la grabación como ellos querían hacerlo, porque obviamente pues no tenían el permiso, ¿verdad? Pequeño detalle. Pero ya sabían a lo que iban, porque lo mismo les pasó en Japón. Y bueno, pues la gente estaba feliz de escucharlos ahí cantar, la mayoría, uno que otro a lo mejor que no entiende nuestras vibes sinaloenses, ¿no? Porque para bandas, Banda El Recodo, y arriba Sinaloa, ¿cómo no? Me acordé de ellos ahí en Mazatlán. Poncho Lizárraga, de hecho, le mando un saludo, él es el padrino de mi podcast, ¿Y Tú Qué Onda? Así que le mandamos toda la buena vibra a él y a toda la gente de Banda El Recodo, porque qué bonito que lleve nuestro Sinaloa a todo el mundo, así, a través de la música, de las cosas buenas que tenemos. Así que hay que apoyarlos y desearles mucho éxito por allá en Londres. Y sí, obviamente, me acordé de esas tardes lindas de Mazatlán, cuando vas a caminar al malecón y que puedes escuchar la música de banda en vivo ahí, por donde está el monumento a los monos bichis, que le llamamos nosotros, justo donde empiezo las altas, ahí casi siempre se ponen bandas en vivo y la gente baila y ves a todo el mundo feliz. ¡Qué bonito Mazatlán! Mantengamos nuestro Sinaloa así, con la gente bonita, haciendo las cosas bien, porque vivir en Mazatlán es un encanto. Ya les estaré compartiendo desde allá todo lo que estaremos haciendo en Mazatlán este fin de semana, así que sígueme en las redes, Jimena Aguilar Oficial, y sigue a El Encanto Desarrollos, para que tú también tengas el encanto de vivir en Mazatlán. Vamos con música y regreso. Soy Jimena Aguilar. No le cambies.

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1: Y aquí estamos de vuelta. Gracias por estar con nosotros en Energy, donde reconocemos siempre lo mejor de la música y hacemos que regrese a nuestros playlists, pero sobre todo a nuestras mentes. Y hoy, como ya les decíamos, como estamos celebrando a lo grande con su música, el cumpleaños, lo que sería el cumpleaños de Ray Charles, pues hoy vamos a hacer un recorrido a través de tres de sus canciones. Es difícil escoger las mejores porque la verdad es que tiene muchas muy buenas, varios éxitos, pero vamos a arrancar con estas tres que, pues por ahí en internet la gente votaba más, ¿no? Eran como de las favoritas, de las que hemos escuchado tanto, y bueno, pues obviamente que nos harán viajar en el tiempo. Así que, ¿qué te parece si nos vamos primero abriendo con todo este Rock Legends, Ray Charles y I Believe to My Soul? Dale play.

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1: Seguimos con este Rock Legends de Ray Charles, celebrando lo que sería su cumpleaños con esta balada temporal. La lanzaron en 1960 y esta impulsó a Ray Charles a la cima de las listas. Esta voz conmovedora y esta sutil orquestación lo convirtieron en un himno para el estado de Georgia y una verdadera declaración de amor a la música. Con esa canción, Ray Charles tocó los corazones de millones de fans en todo el mundo. 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
1: Vamos a cerrar con este clásico del Rhythm and Blues, escrito por Percy Mayfield y también inmortalizado por Ray Charles junto a la vocalista Margie Hendrix y The Rarities en 1961. Hit the Road Jack, una excelente rolita para recordar a la gran leyenda Ray Charles. Dale play.

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0: Ya estamos de regreso, gracias por escuchar Detrás del Rosa. Y bueno, hoy es miércolitos holístico y ya saben, yo no vengo sola. De hecho, vengo muy bien acompañada porque ya está conmigo Alejandra Sanz y Fabi Tinajero de Mundo Holístico CLN. Chicas, bienvenidas, buenos días, ¿cómo están?
1: Hola, hola.
2: Buenos días.
0: Gracias.
2: Bueno, un tema muy controversial.
0: Oigan, sí, es que aquí no dejamos nada fuera, porque obviamente los temas más virales los traemos a la mesa de Detrás del Rosa. Y vamos a hablar de la importancia de aprender a gestionar nuestras emociones. Esto, pues porque últimamente se ha hecho muy viral nuestro querido Alex Syntek. Y digo querido porque, bueno, para los de nuestra generación lo recordamos con grandes temas como Sexo, Pudor y Lágrimas, Duele el Amor. Bueno, ¿cuántas canciones no tiene Alex Syntek? Que eso es lo que dice uno, es que ¿por qué? O sea, si era un genio en la música.
2: Canta tan bonito.
0: Canta bonito, realmente era un buen compositor, era un gran, creo yo que es un gran músico. Pero pues se nos deschavetó Alex Syntek, y no así padre como Cristian Castro. Ajá. Porque Cristian es como buena onda, te cae bien, y Alex Syntek es como el amigo malacopa, ¿no?
2: Y agresivo.
0: Además de todo.
2: Agresivo. Esta última vez del 15 de septiembre fue, ajá, estuvo muy agresivo.
0: Sí, esto se hizo viral justo, digo, ya tenía como que varios episodios anteriores, pero esto fue como la gota que derramó el vaso, en donde la fiesta del 15 de septiembre, pues lo invitan a un evento a cantar, y en lugar de cantar se la pasó regañando a todo mundo, pero aparte sí súper intenso, la gente estaba así como... No sé si reír, llorar o me voy. De hecho, mucha gente
2: solo quiere escuchar la música.
0: Ajá, y él empezó a darles como discursos y volvió a lo mismo que ya traía, este discurso de que pues la música del reggaetón era lo peor, y empezó a criticar y a señalar, pues la trae contra Bad Bunny, contra Karol G, todas ellas, pero pues terminó despotricando contra todo mundo, incluso hasta con la gente del público, que es ahí donde digo yo, ay, o sea, espérate, o sea, eres un artista, eres una figura pública, pero tiene que haber como un límite, ¿no? Tú como artista, de que no puedes sobrepasar eso y dejarte llevar por todo lo que en ese momento sientes o realmente piensas, ¿no? O cómo se gestiona una emoción de este nivel a lo que está viviendo.
1: Es que ahí está el punto donde tú hablas de un límite, es un filtro. Y obviamente él ese filtro lo tenía totalmente apagado porque no tuvo límites. Uh-huh. No tuvo una autorregulación, o sea, salió todo lo que había, que tal vez puede haber dentro de ti, de mí, pero esta parte del lóbulo frontal es la que nos lo regula. Totalmente apagada.
0: Es la que me dice, a ver, ¿está bien o está mal? O guárdate.
2: Porque no fue profesional, o sea, eso lo hablas en terapia.
0: Claro, no, aparte, o sea, una cosa es que tú des una opinión, como a muchos otros artistas muy reconocidos que les han preguntado, por ejemplo, sobre el reggaetón o los corridos tumbados, y que no están a favor de esto, pues simplemente dicen, no es mi estilo, pero pues yo respeto cada quien,
2: pero
0: ¿verdad?
2: Pero aparte no le estaban pidiendo opinión, iba a dar un concierto, pues.
0: Bueno, o sea, es como que la aprovechó que tuvo sus cinco minutos de fama, el micrófono, y algo le gritaron del público, que fue lo que lo prendió, ¿no?
1: Que le pidió una canción de Juan Gabriel.
0: Ah, esa, otra, por ejemplo.
2: De Marco Antonio Solís.
0: ¿Será que cuando se te va, que te vas al cielo? Porque dicen que cuando te subes tanto, luego la caída duele más. Sabemos que Alex Syntek es buen músico y todo lo que tú quieras. Tampoco es como que, wow, ahorita estaba súper en tendencia ni nada, ¿no? De entrada. Pero aparte de eso...
1: Nunca estuvo. Sí
2: tuvo su momento.
1: Sí tuvo su momento, pero no fue tan reconocido como él se comparaba con Elton John.
0: Ah, bueno, no.
1: O sea, no.
0: Nada que
2: siempre ha tenido problemas.
1: Siempre ha tenido problemas de grandeza.
0: Y superioridad.
1: No es... Hablar ya de un problema de sentir grandeza ya viene a ser un problema mental. O sea, encuadra en muchas situaciones, o en pocas, pero muy específicas, de una enfermedad mental. Y no estamos diciendo que está loco. No, él es doble A.
0: Eso ya sabe.
1: Él
0: se
1: es
0: sabía,
1: doble
0: ¿no?
1: A, entonces, sí, ya se sabe. Entonces, cuando traes un problema ya de, pues ahorita podríamos decir recuperación, pero ya no sabemos, pero un problema de adicciones, ya sabemos que va a haber una afectación mental. Entonces, no sabemos en él qué fue lo que desató esa adicción.
2: Si o había ya traía una afectación.
1: Ajá, si ya traía una enfermedad mental, que puede ser la bipolaridad, que es cuando hay esos estados hipomaníacos en donde te sientes grandioso, que estás tocando el cielo, que hablas con Dios y que puedes regañar a todo mundo.
0: Ajá.
1: Y acompañado un poco de agresión, porque no te detienes, no hay filtros donde te puedas decir, esto me lo guardo, esto me lo callo, inclusive ahí es donde viene la agresión. No hay un filtro que te diga detente.
0: Uh-huh.
1: Y pudo haber sido que haya consumido algo y se haya activado pues todas las memorias que se tienen con una adicción, que ya dejó de ser adicción. Por eso se dice, un alcohólico toda la vida va a ser enfermo, un adicto toda la vida va a ser enfermo. ¿Por qué? Porque hay un daño en el cerebro y una memoria en el cerebro por este tipo de sustancias que hay dentro del organismo, que en el momento en el que podrá pasar mucho tiempo, tú vuelves a consumir, se activa, igual que...
0: Ya se cuenta que estuvieras en ese mismo hoyo de,
2: o sea,
0: toda
2: igual
0: la vida.
2: Por eso hay alcohólicos que nada más se toman una cerveza y ya se cuenta que se toma un 10.
1: Porque su cerebro lo que registró fue todo ese daño está ahí, esa memoria está ahí, entonces ocupas un trago, una cerveza, para poder llegar a eso. Entonces, uh-huh, pues, se está hablando mucho de que consumió alguna sustancia o alguna bebida alcohólica, y puede ser. Y yo no creo un brote psicótico, ¿no? Porque hubiera hecho
2: a lo mejor cosas. Ya trae alguna enfermedad mental o es esos temperamentos coléricos que...
1: Pero es que para ser colérico le duró mucho tiempo.
0: ¿Hablamos de depresión también?
1: Sí, ¿no? De la depresión va de la mano, ¿no? Por la frustración que él trae, uh-huh, y no tolerarla.
0: Sí, porque una cosa es que te digo, no te gusta un estilo de música, porque cuando empezó con esto controversial, Alex Sinte, creo que fue con este tema de que tiró un disco de Karol G al excusado, empezó a hablar de mal de Bad Bunny, los mismos reggaetoneros primero ni lo pelaban. Ahorita con este último escándalo, como volvió a mencionar a Bad Bunny, no sé quién, creo que hasta Wisin le dijo que lo iba a invitar a la universidad, sí, del perreo, no sé qué. Digo, al final ellos lo están tomando como de cotorreo, así de, ay, el tío lo quito, ¿no? Pues ¿sabes? Sí. Pero qué triste, porque además, en esta última, cuando lo empezaron a criticar, que se hizo viral por lo del evento del 15 de septiembre, pues después sacó una versión ahí cobereada de su propia canción, diciendo que estaba loco, como burlándose de lo que la gente decía de él, y pues terminó otra vez hablando de personas que nada que ver. Una de ellas fue Paola Rojas, que es una periodista respetable, y del tema de Sage, que todos sabemos también lo que vivieron y lo que pasó, pues desafortunadamente la familia, ¿no? Fuera de que ahora lo agarren de cotorreo con Sage, pero para la familia eso no da risa para nada. Entonces, la misma Paola Rojas en su noticiero dijo, a ver, Alex, yo siempre te he respetado, no sé qué, me apena mucho la forma en como tú estás diciendo, dar tu comunicación, pero eso es tu problema, no te metas conmigo. Y ya después dijo Paola que Alex Sinte sí le habló y le pidió una disculpa y no sé qué, y así como que también Paola dijo, no vayan a tirarle hate a Alex Sinte por ese tema, ¿no? Pero, o sea, son los altibajos que te digo. Primero, la suelta, no pensó, no contuvo esa emoción, porque no es que no expreses y que te guardes todo lo, uh-huh, que sientes, pero pues uno tiene que tener como cierta lógica, ¿no? De, a ver, no voy a hablar filtros. Mal. Filtros, ajá. Y él, pues, evidentemente no los tiene, ¿no?
2: Y como que tiene altos y bajos, porque para reaccionar así y después pedir disculpas, es que sí le llega...
0: Sí, o sea, como que de repente sí le, ajá, circula bien el oxígeno, sí, y entonces ya va y dice, hijo, le la regué, o ya se da cuenta, o alguien le hace ver esto, y pues que además puede
1: ellos
0: tener
1: solos,
0: consecuencias
1: solos
0: más fuertes,
1: porque,
0: ¿no?
1: Cuando ya tienen ese pico donde viene la realidad, la depresión es más fuerte, porque la culpa los invade tremendamente. Ahí, en él es evidente y sin diagnosticar ni nada, porque ni somos expertas, una enfermedad mental, o sea, son las secuelas de una enfermedad mental, y no estamos hablando que está loco, no, puede ser bipolaridad, esquizofrenia no tanto, ¿no? Pero
2: no, bipolaridad.
1: Es más que nada bipolaridad, porque son estos picos de cambios de humor que son, no son tan, el límite de la personalidad tiene cambios de humor, pero son muy rápidos. Uh-huh. O sea, de poder estar muy contenta, paso a estar muy enojada y luego paso a estar muy triste. En la bipolaridad son tiempos, y si tú te fijas, él tiene esos tiempos, porque aparece y aparece melancólico, que no lo valoran, luego ya vienen estas rabietas, al rato ya viene la culpa, entonces sí tiene como una sintomología de, al menos, consecuencias de ser en un doble A.
0: Claro.
1: O sea, de una adicción.
0: ¿Será que esto le vaya a afectar ahora más a su carrera? O sea, que realmente se vaya a hundir o no. Porque unos también preguntaban, o sea, ¿esto realmente será un tema de lo perdimos? ¿O esa estrategia también, incluso hasta de marketing, dicen? Porque fuera de broma, o sea, mucha gente empezó a compartir su música otra vez en las plataformas, ¿no?
2: La verdad, para hacer memes y todo. Me dieron ganas de escuchar su música otra vez.
0: Sí.
2: O sea, de los mismos memes de TikTok, dije, a ver.
0: Es que luego te da esta nostalgia que dices, ajá, híjole, qué triste que esté comunicándose así, cuando en realidad es una persona que tiene mucho talento, nada más que esta parte de superioridad,
1: son genios,
0: y de todo. O sea,
1: son genios, casi la mayoría de esas personas que tienen estos trastornos.
2: Pero
1: son
2: ya
1: genios.
2: Ves, Elon Musk también tiene sus comentarios y millonario. ¿No?
0: Sí, pues es el más millonario.
2: O sea, ¿cómo te explico?
1: Está en otra posición.
0: Sí, es otro nivel.
1: Es otro nivel.
0: Alex
2: sí, pero
0: no
2: tiene
0: llega
2: sus comentarios, pues.
1: Yo lo que considero es que toda publicidad, ellos lo dicen, no es buena, ya sea negativa o positiva, a ellos les genera algo. Para monetizar, pues

0: si le puede servir. Pregúntense si ustedes quisieran ir a un concierto de él
1: Pues
0: con
1: no.
0: este
1: ¿Cómo
0: tipo
1: vas
0: de
1: a ir si no va a cantar
0: situaciones.
1: y nomás me va a
2: Sí,
1: tener gente?
2: es que eso es lo
1: Es como
2: triste,
1: te
2: porque
1: explico.
2: después de lo que hizo el 15, yo creo que efectivamente, ponle que lo contrataran por tema de viralidad, que la gente por el morbo quiere ir a
0: A un
2: verlo.
0: comediante.
1: No,
0: Como comediante.
1: lo van a escuchar en Spotify, pero no lo vas a ir a ver a un concierto,
0: Exactamente.
1: pues.
0: Entonces
1: Eso sí
0: puede
1: no.
0: ser que él en monetizar le pueda ir bien, pero verdaderamente ya cuando uno toma conciencia, como por ejemplo estamos haciéndolo aquí, ya nos da tristeza.
1: Sí.
0: O
1: Yo
0: sea,
1: creo que
0: lejos de
1: ahí es
0: reírnos, nos
1: decir
0: da
1: una red flag
0: tristeza.
1: de médicate.
2: Sí,
1: Busca
2: o sea, la
1: ayuda, pues.
2: ayuda.
1: Lo que estábamos diciendo del programa de la
2: Con
1: muchacha.
2: Gala, ¿no? Claro.
1: Ajá.
2: Oye, hasta Gala dijo, imagínate. Gala
1: Está
2: salió opinando
1: fuerte.
2: y diciendo de que le estaba quitando la popularidad de Alex Sintek, que
1: Nos
2: así de, ay,
1: cortamos, nos pelamos
2: me pesa mucho. Oye,
1: Estuvo
2: ¿qué?
1: mal.
2: Sí. Ah, de hecho, sí se quitó el peluquín. Ayer se hizo viral una foto que se quita el peluquín y la
0: Es que,
2: sube.
0: no, de verdad,
2: Fue
0: si
2: instantes y
0: vemos
2: la borró, ¿no?
0: los
2: Pero.
0: síntomas de esos trastornos o esas enfermedades, es eso. O sea, Gala a los días se rapó, él se quitó el
1: Lo
0: peluquín.
1: agarras a cura, pero sí se pueden hacer daño,
2: Sí,
1: pues.
2: no,
1: O sea, sí te
2: claro.
1: asusta, pues.
2: Claro, volvemos a lo
1: Ajá.
2: mismo. Cuando hablábamos de Gala Montes y lo de la Casa de los Famosos, fue porque fuera de los memes y todo lo demás, era un tema serio porque estábamos hablando de la salud mental. Y aquí con Alex Sintek también, o sea, fuera de que le echen carrilla y que el meme y lo que tú quieras y que digas que el tío, bueno, es un problema de salud mental que
0: No,
2: él tiene.
0: llévatelo a vivir a tu casa.
2: Sí, no, o sea,
1: No,
2: no.
1: no,
0: Llévatelo,
1: no.
0: o sea, ayúdalo, pero llévatelo a vivir a tu casa.
2: No,
1: Pues
2: no.
1: su familia es lo que le tienen que ayudar
2: Bueno,
1: a
2: no sé ahí
1: medicarse
2: cómo esté
1: internar.
2: funcionando su grupo de apoyo, pues, o sea, su familia, en qué manera lo esté ayudando, qué es lo que le decía Paola, la periodista, o sea, de que me pesa porque yo sé que tú también tienes familia, pero dijo, yo también tengo familia y por eso te
0: Claro.
2: digo, no te metas conmigo, ¿no? Entonces, no sé si esto a lo mejor le haya dado una sacudida, no sé, porque esto recién
1: Es que
2: pasó.
1: también es un llamado de atención. O sea, hacer todo eso es, véanme, ayúdenme de alguna manera, ¿no? Muy inconsciente,
0: Es
1: pero
0: un
1: de los...
0: grito de
1: Ajá, es
0: auxilio.
1: un grito de auxilio.
2: Ahí, por ejemplo, la familia, ¿cómo puede actuar? Porque tú puedes encontrarte con personas así que estén haciendo cosas a propósito para llamar la atención, pero dice, llega un punto como los que están involucrados que dicen, ay, ya, a la fregada me voy, o sea, que haga lo que quiera con su vida y lo dejan solo, pero de ahí se puede derivar, pues a lo mejor un caso de suicidio o algo
0: Suicidio.
2: así, ¿no?
0: Tanto que atente contra su vida como que por un accidente o alguna otra circunstancia atente contra la vida de otra persona. Es bien delicado porque son adultos y necesitan hacerse responsables de ellos mismos, pero dices, cuando hay un trastorno o una enfermedad, ¿hasta dónde llega esta responsabilidad? Porque dicen, no, no lo podemos internar porque no quiere. Y si no tiene voluntad, no tiene
1: No,
0: caso. O
1: eso no
0: sea,
1: es
0: un
1: mentira.
0: enfermo no
1: Nunca va a
0: tiene
1: aceptar, ¿no?
0: voluntad.
1: Yo
0: O
1: viví
0: sea, sí.
1: mucho tiempo con un paciente psiquiátrico y no era su voluntad. O sea, nosotros como
0: Exacto.
1: familia decíamos, está mal, se tiene que internar. ¿Nos va a hacer daño a nosotros o le va a hacer daño a alguien más? O sea, eso
2: Claro.
1: no es, ay, tú solito lo vas a
2: Sí,
1: entender.
2: no
1: No lo
2: vas a
1: vas a
2: decir,
1: entender.
2: yo, ay, ayúdame. No,
1: Ajá,
2: es muy
1: no, traes
2: raro,
1: un brote y no estás consciente de qué puede
0: ¿no?
1: pasar. Claro.
0: Claro, y nos perdemos por no enfrentar ese dolor tan fuerte de decir, ¿sabes qué? Yo sé que no tienes una voluntad ahorita de poderte ayudar porque es físicamente imposible. Yo tengo que hacerme responsable de internarte. Y eso, un familiar, para cuando toman esa decisión, sí es un valor muy fuerte, es algo que verdaderamente se tiene que aplaudir porque no cualquier familiar lo hace.
2: Claro.
0: No es lo mismo que estés enfermo de cáncer y no quieras tomar un tratamiento porque es tu vida, a que no sepas lo que estás haciendo porque no tienes voluntad. Entonces ahí hay una gran diferencia que cuando nos informamos verdaderamente de lo que es una enfermedad mental, de lo que es un trastorno o de lo que es una adicción, podemos decir, no se lo dejemos al enfermo, no se lo dejemos al adicto. ¿Por qué? Porque está poniendo en riesgo su vida. Simplemente con el hecho de consumir la sustancia o de vivir día a día esos brotes o esos estados hipomaníacos, se pone en riesgo.
2: Claro.
0: Entonces, ¿a quién le corresponde?
1: Al familiar.
0: Al familiar.
2: A los que estén. Ojalá que tenga. Yo pues, me imagino que sí tiene
0: Está
2: a alguien.
0: casado.
2: Alex, ¿te está
0: Sí.
2: casado? ¿No tiene hijos o sí?
0: Sí, sí tiene hijos. Está casado. No sabemos si verdaderamente vive con la esposa, ¿no? Porque con estas situaciones él ha tenido muchos problemas y vienen de antaño.
1: Y yo siento que el familiar también se tiene que informar porque muchas veces por el dolor o por negar de que no, a mí no me puede pasar o no tiene nada, porque son muy manipuladores cuando sufren esas enfermedades. Si te dicen
0: Mentirosos y
1: no tengo nada y
0: manipuladores.
1: así, te tienes que tratar. Porque obviamente para tú poder internar a alguien tienes que tener la fuerza de decir, es mi familia y va a ser internado, no sé qué vaya a pasar, pero lo mejor, no se
2: Claro,
1: pone en riesgo.
2: pero como dices, lo que pasa es que muchas veces ni siquiera sabemos, pues, como lo puedes ver
1: Ajá.
2: en los casos de los artistas, de las celebridades, de los famosos, pero nunca piensas que en tu casa, en tu círculo va a pasar.
0: Pero si lo sientes,
1: Sí.
0: si
2: O sea, sabes que
0: sientes,
2: algo no está bien.
0: dices, esto no está bien. O sea,
1: Las
0: puede
1: miradas,
0: ser,
1: yo siento que la
0: la mirada
1: mirada
0: es algo
1: que no, pues,
0: muy
1: son como
0: diferente.
1: de una, estás de una manera y de una te
2: Cambias.
1: cambia total. Bueno, yo te digo, yo viví algo muy cercano, ¿no? Con mi abuela, que en paz descanse. Y era la mirada. Y yo, ay, ya mi abuela ya no está bien.
0: Tal vez es más fácil que lo detecte una pareja que los padres, porque los padres siempre nos negamos, siempre tratamos de justificarlo. Más cuando son adicciones, decimos, ay, es el alcohol, ay, es la droga. Abajo de toda adicción siempre hay, ese es el síntoma, hay una enfermedad y esa enfermedad va a estar disfrazada y la persona, obviamente, como dice Ale, son personas que aprenden la manipulación, aprenden de la mentira para poder sobrellevar ese dolor. Entonces, sí, para los padres es, sientes que algo no está bien, infórmate. A mí me llamó mucho la atención y se me quedó mucho lo que dijo el hipnotizador.
2: Ah, John Milton.
1: John Milton.
0: Algo quieres refutar, primero lee. Infórmate. Cuando verdaderamente estás informado es donde empiezas a ver, ah, no es que mi hijo está así porque él es así, sino algo está pasando.
2: Claro.
0: Y ahí es donde la vida del enfermo puede cambiar.
2: Sí, pues es lo que decimos cuando vas a tomar la decisión de ir al psicólogo o al psiquiatra que te puedan medicar y dicen, es que échale ganas, una persona con depresión, pues no es que le eche ganas, muchas veces no puede porque su cerebro, la química no se está
1: O tu historia
2: generando.
1: de vida, o los psicópatas, ¿por qué son psicópatas? Por todo el maltrato que vivieron, su cerebro tuvo cambios y
2: Ajá,
1: llegaron a que
2: cambian.
1: sucedió eso.
2: Sí, entonces ahí por eso es informarnos primero como círculo cercano de la persona que tú sabes que está siendo afectada, en este caso Alex Intec. Digo, sé que esto es complicado porque decirles a todo el mundo ahorita ya dejemos de funar y de decir cosas de Alex Intec, de hacer memes, pues
1: Es imposible,
2: no, se van a reír
1: ¿verdad?
2: de mí, van a hacer un meme mío,
1: Sí,
2: ¿no? O sea,
1: también.
2: pero la neta sí es como que es triste porque muchas veces no vemos el trasfondo de todas estas cosas que pasan y pues tú ahorita para ti es muy fácil ponerle ahí en el internet cosas y criticarlo y todo, pero él ya está súper mal
0: No,
2: porque todo lo que
0: pero
2: dice, ¿no?
0: además estas personas son, por lo general, o muy simpáticas o muy serias. Pero esa simpatía te atrapa y, ay, qué chistoso, ay, qué travieso. Y prende el foco, ah, qué serio, ah, no habla, ah, siempre está tranquilo. Los extremos nunca son buenos.
1: No,
2: No, pues
1: y la
2: no.
1: agresión,
0: La
1: porque
0: agresión.
1: son muy agresivos. Alex Inte estaba
0: Muy
1: muy
0: agresivo. Y
1: agresivo.
0: podemos decir, es gracioso, no.
1: No.
0: Detrás de todo eso que él estaba diciendo era una agresión
1: No,
0: sumamente
1: los
0: incontrolada.
1: anteriores se podían tomar como juego, chiste, los otros comentarios, pero este de este último se notaba su enojo.
2: Sí, es
1: Eso
2: que es lo que
1: sí.
2: te digo. Y ahorita este fue como la gota que derramó el vaso. Y entonces aquí viene también la importancia para, igual, nosotros como padres, empezar a gestionar esta parte con nuestros hijos, ¿no? El tema de las emociones para evitar que lleguen a ese nivel. Ahorita, con
1: Sí.
2: Alex Inte, que estamos hablando de una probabilidad de que sea una adicción, de un tema de consumo de sustancias. No sabemos, no nos consta, simplemente es lo que vemos y lo que se ha analizado con otras personas que han pasado por eso. Pero desde chicos, o sea, ir enseñándoles esta parte, ¿no? De lo de la frustración, y así que ahora es tan común que no tengan, ¿cómo se le dice eso?
1: Tolerancia a la
2: Tolerancia a la
1: frustración. Es que
2: frustración.
1: no tienes porque obviamente tú te frustras y le das todo de inmediato. Entonces el
2: Ajá.
1: niño nunca va a saber
2: ¿Cómo
1: gestionarse,
2: queremos decir?
1: pues.
2: Oye, de hecho,
1: Ajá, todo
2: acabo de leer
1: rápido.
2: un artículo ahorita a la mañana que decía que toda la gente, y mira que nos vamos a decir, nos incluimos, yo creo, que cuando te mandan un audio de WhatsApp, todos ahora lo ponemos en 1.5,
1: O
2: o
1: dos.
2: sea, o dos, dependiendo cuánto dure el audio de WhatsApp, o sea, porque ya no tenemos paciencia, ni los chicos ni los grandes, todo lo
1: TikTok.
2: queremos así.
1: Es por eso está cortito y estás ahí dando
2: 3 segundos
1: scroll.
2: y va, y 3 segundos y va, y cómo
1: Ajá.
2: quieren hacer
0: Una
2: una campaña, una
0: recompensa.
2: publicidad así, o sea, es 3 segundos. Ahora imagínate el tema, si eso lo vas implementando en tu día a día, pues claro, llega este momento de adulto, ahora Alex Intec dice, ¿por qué sacas esa música si está horrorosa? Y yo que soy artista, y entonces, ¿por qué no valoras mi música? Y saca todos sus traumas, tendrá muchas heridas de la infancia que sanar seguramente, pero pues mientras no tenga la ayuda, ahí va a seguir hundido y repitiendo la historia. Por eso pasan los años, se calma y de repente, pum, vuelve a salir un escándalo. Y ahora, después de esto, quién sabe qué vaya a pasar, como decimos en general,
1: Ya no
2: con
1: lo
2: su
1: van a
2: carrera,
1: contratar.
2: ¿no?
0: Pues
2: Tristemente.
0: está el otro, ¿cómo se llamaba? El Farril Ricardo
2: Ricardo
0: Farril, o
2: Farril.
0: sea, yo ahorita lo amo.
2: Sí, él
0: Sí.
2: no lo ubicó.
0: Sí,
1: No, ni yo.
0: él sí, tuvo un brote psicótico afuera de la boda de uno de sus mejores amigos, dijo de todo, los descubrió de todo, de infidelidades, adicciones, todo. Lo internaron, bueno, se fue y siguió haciendo live y
1: Desastre.
0: diciendo tontería y media, lo internaron, llegaron sus hermanos, creo, su mamá, lo internaron y ahorita él está muy bien, con un daño que es obvio que es irreversible y él lo reconoce y lo dice, pero está tratando de ayudar a Alex Sintek y a Gala.
2: ¿Ah, sí?
0: Sí.
2: Pues ojalá que sí
1: Ojalá que
2: sea, de
1: sí.
2: verdad, porque igual el tema de Gala es lo mismo, ¿eh? Pasó todo la de la Casa de los Famosos y ya ahorita tal vez dejamos de hablar un poquito de ella, pero el problema lo sigue
1: No
2: teniendo,
1: me sé la
2: ¿no?
1: historia de vida de Alex Sintek, pero me imagino que ha de ser igual de fuerte que la de Gala,
0: Me
1: para que tenga
0: imagino
1: todos
0: también,
1: estos
2: exacto. Pues él
1: síntomas.
2: también empezó muy
1: Ajá.
2: joven en la música y todo, o sea, no sé si de niño,
1: ¿Qué
2: pero sí,
1: vivió?
2: ya ven
0: Sí, de
2: que.
0: niño, porque estaban chiquilladas, ¿no?
2: Ah,
0: O
2: pues
0: algo
2: sí,
0: así. Es
2: también en
1: que
2: la
1: siempre les
2: televisión y
1: pasan
2: todo.
1: muchas cosas a los
2: Casi todos
1: músicos.
2: los
1: Ya ves,
2: niños
1: Justin Bieber,
2: actores.
1: que sacó
2: sí, todo no,
1: lo que
2: todos, ajá, todos. Cosas muy va a salir, de hecho, la serie de Timbiriche, no sé si vieron en VIX, no, la van a meter, no. Pero es una serie no autorizada, entonces se dice que van a hablar de muchas cosas, entre ello del escándalo de Sasha Sokol con Luis de Llano. Entonces, pues volvemos a lo mismo, pues de que ellos estaban desde chiquitos, los traían como a Luis Miguel y como a Michael Jackson, a todos los que hemos conocido sus historias, en fiestas, en cosas de adultos muy fuertes, que cuando ahora los ves de grandes y todos los que están más centrados y te hablan de que, ah, pues tuve que trabajar esto porque trauma, porque drogas, porque esto y porque el otro. No digo que todos, pero muchos de los niños que estaban así.
1: Luis Miguel, yo siento que es el del que no habla, que se retrajo totalmente.
2: Sí, claro, tiene muchísimos traumas aparte. Pero todos los artistas de Disney, ya ves, algunos lograron superarla, como ahora vemos a Cristina Aguilera, que pasó también por su tema, pero Britney Spears, pero todos los que han pasado por el canal este de Disney y que de ahí salieron.
1: Pues por cosas bien feas.
2: Sí, entonces.
0: El de Mi Pobre Angelito.
2: El de Mi Pobre Angelito también. Él afortunadamente pues se pudo salvar y ahora está bien, pero pues todo lo que tienen que vivir. Entonces, pues por eso de repente los papás nos preocupamos
1: pero
2: tanto.
1: Pero fíjate, ¿no? La atención de los papás como Lucerito. La estaban bien, los papás estaba bien cuidada, claro. Y no le pasó todo
2: sí.
1: eso.
2: Sí. Fíjate que eso, sí, ahora que soy mamá lo entiendo, porque uh-huh. antes como criticaba, ¿no? Ay, que la mamá que ahí no la dejaba y que no sé qué, pero gracias a eso.
1: Gracias a Dios la salvó.
2: Exacto. Y es lo mismo. Ahora, por ejemplo, veo mucho el caso de esta chica, Carolina Rojas, que es de aquí de Culiacán, sí. uh-huh. que estuvo ahora de hecho en El Grito aquí también, y me tocó estar con ella en Miami, cantó muy bonito. Ella, entre comillas, va empezando en la música, podríamos decir, aunque ya tiene ahí una trayectoria bonita, pero siempre anda con su mamá también. Su mamá la anda acompañando porque le tocan muchos viajes.
1: Es un ambiente muy pesado que tienen que estar los papás presentes. Sí. Yo he visto muchas redes de pedofilia, porque ahora que soy mamá,
2: sí.
1: y son por lo regular, raptan o se ven a niños que los papás no están presentes, claro. o no ponen atención.
2: Entonces, no, y en los videos que han sacado, que las personas que andan viendo a ver cómo se van a llevar uh-huh. a los niños, que ahora a través de los videojuegos y todo esto, buscan mucho a los niños vulnerables, o sea que los papás efectivamente sí. no están tan presentes y entonces por ahí llegan y son los que no están cuidados y desgraciadamente pues hay mucha trata de blanca en el mundo, ¿no? Entonces hay que estar atentos y hay que tomar en cuenta y muy en serio el tema de la salud mental. Ahorita trajimos a Alex Intec porque es el que está viral y porque de alguna manera sí nos da pues tristeza que esté viviendo una situación así y que no haya recibido hasta ahorita la ayuda que necesita para que pueda estar estable, porque el talento lo tiene, pero pues le falta ahí unas buenas cachetadillas para que se agarre la onda también y que pues ya deje de despotricar y de arruinar más su vida, porque no es nada más su carrera, ¿no? Es su vida lo más importante. Entonces, pues ojalá que todo bien con Alex Intec. ¿Ustedes qué opinan de este caso? Comenten en nuestras redes de Energy, Detrás del Rosa, y sigan a Mundo Holístico CLN, porque el sanar tus heridas de la infancia, el aceptar esos errores, si no sabes cómo gestionar una emoción, quieres que tus hijos lo aprendan a través de las terapias y terapias alternativas, puedes tener estas herramientas y entre antes lo hagas, mejor. Y nunca es tarde para empezar, así que no pienses porque ya eres abuela, ya no, ya, o sea, acércate con las expertas y de verdad experimenta este tipo de terapias que te pueden ayudar muchísimo. Y Alex Intec, si nos estás escuchando, toma tu terapia aquí.
1: Atiéndete.
2: El Mundo Holístico CLN, saludos, esto es para ustedes. Y sí, aceptamos que es un gran músico y pues nada, su música es lo que ahora lo mantiene vivo, por lo menos sí. en las plataformas digitales. Alejandra Sanz, Fabi Tinajero, muchísimas gracias.
1: Gracias.
2: Nos vemos el próximo miércolito holístico aquí en Detrás del Rosa.

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1: Ya estamos de regreso y bueno, vamos a hacer un spotlight de otro cumpleañero de hoy. Señoras y señores, es que traemos solo buena música, solo lo mejor de la música que ustedes quieran escuchar y que nosotros lo traemos aquí a nuestra cápsula del recuerdo. El spotlight hoy es para celebrar los 77 años de Bruce Springsteen, que es el boss, The Boss, que hoy está celebrando su cumpleaños. Y bueno, pues este 23 de septiembre, el calendario marca un día histórico. Bruce Springsteen cumple 77 años. Pero no te equivoques, no estamos celebrando a una reliquia, estamos celebrando a un hombre que a sus 77 sigue llenando estadios, sigue dejando el alma en cada acorde. ¿Qué es lo que hace que Bruce sea el jefe? Pues no es solo su guitarra, ¿eh? Es que él no escribe canciones, escribe novelas de 3 minutos sobre la gente común, sobre los que se levantan a las 5 de la mañana, los que sueñan con salir de su pueblo. Bruce, yo creo que es como el espejo donde todos nos hemos mirado alguna vez. Así que vamos a viajar a 1975 para celebrar su cumpleaños con sus mejores canciones. Esta canción con la que vamos a empezar casi destruye a Bruce, ¿eh? Estuvo meses encerrado en el estudio buscando el sonido muro de sonido de Phil Spector. Fue su última oportunidad con la disquera. Si no pegaba, se acababa todo. Y vaya que pegó. Es el himno de la juventud que quiere escapar de la rutina. Esto es Born to Run.

0: Regresamos con mucho más, mi gente bonita. 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
0: 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Vamos ahora sí con más musiquita y vamos a cerrar así, ¿verdad? Con broche de oro, como siempre, pasándola bien, pasándola rico, y te invito a que mañana regreses en punto de las 10, que estaremos emitiendo desde Mazatlán con la gente de El Encanto Desarrollos. No te lo pierdas, Detrás del Rosa. Bye, bye.

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8: Estamos en septiembre, el mes que representa el orgullo de ser mexicanos. En más información cultural acerca de nuestro orgullo de ser mexicano, hablaremos del chile. Desde tiempos prehispánicos, el chile ha sido símbolo de fuerza y carácter. Presente en moles, salsas y guisos, su picor nos define y nos coloca como una de las gastronomías más vibrantes del planeta. México es el país con mayor diversidad de chiles en el mundo, y cada uno aporta un matiz único a nuestra cocina. El chile es fuego, tradición y orgullo mexicano que conquista paladares en todos los continentes.
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2: Son las 12:44.
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2: Muy buenas tardes, estén teniendo todos ustedes y sean bienvenidos a esta edición vespertina de Viva la Noticia en este ya miércoles 23 de septiembre, esperando que se encuentren de la mejor manera realizando las actividades que por costumbre lleven a cabo a esta hora del día, si es que están saliendo o entrando de sus trabajos, recogiendo a los niños de las escuelas, donde ustedes se encuentren, pues permanezcan con nosotros también durante esta hora para que se estén enterando e informando de todo lo que ha estado aconteciendo a su alrededor, en lo largo y en lo ancho del estado, que como ya saben, ante los tiempos que corren, es considerable. Desde la cuestión política, desde la cuestión social, desde la cuestión climática, en cuestión de pesca, agricultura y más, va a poder encontrar con nosotros en esta ocasión, listos y preparados para darles a conocer esta información que también va a poder consultarla en nuestro portal vivalanoticia.mx, así como en nuestras diversas redes sociales. Ya sabe que pues aquí vamos a estar muy atentos a las actualizaciones y pues también invitarles a nuestras transmisiones en Facebook Live, así como en YouTube, para que pueda vernos y escucharnos. Por parte del Servicio Meteorológico Nacional se comparten las condiciones climáticas para este día. Comentarles que en la cuestión de lluvias en el estado se espera que haya intervalos de chubascos con 5 a 25 milímetros en lo general en el estado. En la cuestión de vientos de 10 a 20 kilómetros por hora con rachas de 30 a 50. Y en lo que corresponde al oleaje se puede esperar de 1 a 2 metros, sobre todo pues en la costa occidental de la península de Baja California, así como en Sinaloa y Nayarit. Ya en lo que corresponde a la cuestión del huracán Polo, comentarles que su centro, en específico en la escala de Saffir-Simpson, se encuentra a 240 kilómetros al suroeste de Zihuatanejo, en Guerrero, y a 445 kilómetros al sur-sureste de Manzanillo, Colima. En este sentido, también presenta vientos máximos sostenidos de 230 kilómetros por hora, asimismo rachas de 280 kilómetros por hora y desplazamiento hacia el noroeste a 7 kilómetros por hora. En este sentido, pues las zonas donde estaría siendo más afectado sería tanto en Jalisco como en Colima y Guerrero, por lo cual continuaremos atentos a cómo es que sigue avanzando esta situación. Por parte del doctor en geofísica aplicada, Juan Espinosa Luna, se compartía la perspectiva que se tenía al respecto, señalando que la trayectoria se podría definir un poco más en la cuestión de si estaría yéndose a la península o bien si se estaría yendo hacia el Golfo en lo que o bien al Océano Pacífico en la cuestión de el jueves o el viernes, y pues aquí solamente nos quedaría estar atentos para estarles informando. La información también ya lo sabe en nuestro portal. Es así que saludo con mucho gusto a mi compañera Claudia Araujo. Claudia, muy buenas tardes.
3: Muy buenas tardes, Bernardo, amigos de Viva la Noticia, a todo Sinaloa y a cada una de las personas que en estos momentos ya se están conectando con nosotros. Sean bienvenidos a una emisión más de Viva la Noticia vespertino, listos y preparados para darle a conocer la información que usted se merece, lo que está pasando a lo largo y a lo ancho del estado, de los municipios, del país y, por supuesto, un poco más allá, que como bien comentabas, Bernardo, pues ya todas las autoridades, tanto nacional, pues autoridades federales como también estatales, municipales, pues están atentos y están listos con los protocolos activados para este huracán Polo, que sabemos que ha estado dejando tras su paso diversas lluvias en diversos estados de la República. Y también pues aquí en Sinaloa no va a ser la excepción, estaremos teniendo también en diferentes municipios muchísimas lluvias. Lo más probable que en lo que es el municipio de Badiraguato también las lluvias se sientan un poco más intensas. Nosotros les estaremos informando al respecto, así que los invitamos a que se queden con nosotros durante toda esta hora porque tenemos muchísima información para cada uno de ustedes, tanto en nuestro portal vivalanoticia.mx, así como también a través de nuestras diversas redes sociales. Que ya sabe que también minuto a minuto les estamos informando todo lo que pasa pues a su alrededor. Recordar donde nos van a poder estar escuchando. Usted sabe que en la Cruz de Lota y en Culiacán nos escucha a través de Oscar 90.1, en Guasave por la Qué Buena 88.9 y en Los Mochis por la Qué Buena 90.1. Mucha información de cualquier tipo que usted quiera, seguridad, educación, pues también en cuestión climatológica, a seguirnos cuidando porque a pesar de que hemos tenido lluvias, las altas temperaturas no se han alejado del estado de Sinaloa, sino que al contrario, van a prevalecer durante esta semana, durante el fin de semana también calores extremos, temperaturas, sensaciones térmicas bastante altas, que ya sabe que hemos tenido sensaciones térmicas de 40, 44 grados centígrados. Así que lo ideal siempre va a ser estarnos cuidando, estarnos hidratando constantemente, tanto a los menores de la casa como también a las personas mayores. Sus 2 litros de agua al día, algún suero de su preferencia, cuidarnos la piel también porque el sol está bastante intenso, de 11 de la mañana a 4 de la tarde es lo recomendable en no salir, no exponernos al sol porque los rayos del sol están en su máximo esplendor. Así que también hacer caso a estas recomendaciones en cuestión de las lluvias, por supuesto, también para evitar los incidentes que llegan a suceder durante estas temporadas.
2: En más información, pues comentarles en lo que tenemos preparado que ante la violencia que se registra en Sinaloa, la Universidad Autónoma de Sinaloa refuerza sus protocolos de seguridad. Asimismo, mantiene comunicación permanente con docentes y estudiantes. Y la información la tiene nuestra compañera Irene González. Irene, qué gusto saludarte. Muy buenas tardes.
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4: Buenas tardes, Bernardo, Claudia, amigos de Iba la Noticia. Ante los escenarios de violencia registrados en la entidad, la Universidad Autónoma de Sinaloa mantiene una revisión permanente de sus protocolos internos de seguridad y fortalece la comunicación directa con docentes y alumnos, esto por instrucciones del rector Jesús Madeña Molina. Así lo señaló el secretario académico de la institución, Sergio Mario Redondo Salas, quien subrayó que la prioridad absoluta de la Casa de Estudios es salvaguardar la integridad de la comunidad universitaria en las 3 unidades, norte, centro y sur, y ante esto fue lo que dijo, escuchemos.
5: Ante cualquier escenario de violencia que tengamos, la instrucción que tenemos del doctor Jesús Madueña Molina es hacer una revisión de los protocolos con los que ya cuenta la universidad, pero sobre todo de entablar una comunicación muy estrecha con la comunidad universitaria, maestros, maestras, sobre todo sus estudiantes. Y en el capítulo que tú específicamente hablas, pues se atendió, se lograron establecer agendas que nos dieron a todos pues el ambiente que deseamos.
4: Arredondo Salas señaló además que hasta el momento pues no se han registrado incidentes dentro de las instalaciones o campus universitarios. Sin embargo, aclaró que eso no exime a la institución de mantener esfuerzos continuos. Asimismo, hizo un llamado a las autoridades de seguridad pública para intensificar la vigilancia en las zonas periféricas a los planteles, y bueno, sobre eso también habla, escuchemos.
5: Afortunadamente no hay un incidente al interior de los campus universitarios, pero eso no nos exime de la responsabilidad de estar generando esfuerzos permanentes por dotarlos de una mayor seguridad y de una exigencia muy clara a las autoridades de una mayor coordinación y de una mayor seguridad de los perímetros, escenario y agenda que se ha desarrollado y que estamos en una constante evaluación.
4: Y bueno, en el caso específico de los hechos de violencia que se han registrado en Escuinapa, el secretario académico pues señaló que las clases no se han suspendido, por el contrario, dijo, se siguen realizando de manera continua conforme a los programas establecidos bajo monitoreo y evaluación constante. El titular de la Secretaría Académica reiteró que pues la seguridad y tranquilidad de los estudiantes es la máxima prioridad pues en la agenda institucional de la universidad. Bernardo, Claudia, amigos de Iba la Noticia, mi reporte. Muy buenas tardes.
2: Muchas gracias, Irene, por habernos compartido esta información. Pues así las condiciones en la Universidad Autónoma de Sinaloa. Esperemos que estas medidas de seguridad sí se estén implementando y que continúen para el bienestar de los estudiantes, pues sobre todo pues que puedan continuar con sus actividades escolares de una manera segura y continua. Tenemos más.
3: Tenemos más y comentarles que sobre el menor que sufrió quemaduras por una descarga eléctrica, decirles que va a ser trasladado para su recuperación. Directamente con la información, decirles que el menor de 15 años que sufrió quemaduras eléctricas de tercer grado en aproximadamente el 70% de su cuerpo será trasladado este miércoles en ambulancia aérea a Sacramento, California, para recibir atención especializada en un hospital. El menor resultó lesionado tras un accidente con líneas eléctricas de alto voltaje. Inicialmente fue atendido en Mazatlán y posteriormente trasladado al Hospital Pediátrico de Sinaloa, donde

0: Permaneció bajo atención de especialistas. El director del Hospital Pediátrico de Sinaloa, el doctor Carlos Mijail Suárez Arredondo, comentarles que explicó que se trata de un paciente considerado gran quemado y con un estado de salud grave. Escuchemos.
1: Nuevamente un cuadro grave, recordar que las quemaduras por electricidad son una situación muy grave, muy compleja, que la gran mayoría merita tratamiento en terapia intensiva.
0: También que se informó que también ya se estableció contacto con el caso el 22 de septiembre, el día de ayer martes, y tras realizar las gestiones correspondientes, pues ya se programó el traslado a Sacramento para continuar con su atención especializada. También se detalló que además de las quemaduras, el menor presenta diversas complicaciones derivadas del accidente. Escuchemos.
1: Como le digo, contamos con toda la infraestructura, equipo médico, con el área de quemados y todo para que el paciente esté recibiendo la mejor atención.
0: Hasta este momento se ha reportado que 17 niñas, niños y adolescentes han sido atendidos por quemaduras durante este 2026 con edades que van desde un año y medio a 17 años. De estos casos, 10 menores han requerido traslado a hospitales en Estados Unidos, principalmente en Galveston, Texas y Sacramento, California. Los accidentes han involucrado, comentarles, fuego, líquidos calientes, combustible, electricidad, sustancias químicas y pirotecnia. En algunos casos, los especialistas también determinaron que los menores podían continuar su tratamiento en sus lugares de origen. Comentarles que se señaló que también se continuarán apoyando como enlace entre las familias, instituciones médicas y todos los sistemas para facilitar también la atención especializada de menores con quemaduras que se lleguen a estar presentando. Sin embargo, hace unos cuantos minutos se daba a conocer que será hasta el día de mañana, jueves, cuando este menor de edad sea trasladado a Sacramento, California, para continuar con esta, pues, con este tratamiento y poder ayudarlo en esta condición. Nosotros les estaremos informando al respecto y durante el día de mañana para saber este traslado que se estará realizando.
2: Más información, comentarles que por parte de los pescadores de Altata reportan buenas capturas con motivo del levantamiento de la veda de camarón. Y yendo directamente con toda la información, comentarles, registra la bahía de Altata captura positiva tras el levantamiento de la veda de camarón, esperando pueda continuar de tal manera, informó el dirigente de los pescadores de Altata, Manuel Sánchez Gámez, para Viva la Noticia. Ante el levantamiento el pasado martes 22 de septiembre, el dirigente informó que se tuvieron resultados positivos con un promedio de captura por embarcación de 50 a 60 kilos. Escuchemos.
3: Por embarcación es un promedio de 60 a 50 kilos por embarcación, pero pues hay embarcaciones pues que agarraron los 150 kilos, pero un promedio por todas las embarcaciones, pues así de más o menos de 50 a 60 kilos.
2: Comentando que durante este miércoles hasta el momento se ha mantenido la captura favorable para el sector, compartió en cuestión de mareas que las negativas son las que se dan en cuartos de luna, no esperándose aún. Escuchemos.
3: Pues ahorita apenas pues están las mareas para vivas. La luna pues es la que indica toda la cuestión de mareas, pues ahorita la luna va para luna llena, y pues así nosotros nos manejamos en cuestiones de mareas con la luna.
2: Mencionando la captura de 4 toneladas aproximadamente en las puentes el pasado martes, en otro tema, respecto al apoyo Bien Pesca Estatal, se informó que permanecen en espera de la entrega, pidiendo a la gobernadora Graciela Domínguez Nava que se pueda llevar a cabo. Escuchemos.
3: Pues mire, en eso estamos, que nos giren ese programa ahorita. Pues ahí le pedimos a la gobernadora pues que nos haga esa entrega del Bien Pesca Estatal, porque pues sí urge, la mera verdad, ese apoyo ahorita a cómo están las cosas del sector también.
2: Buscando destinar el apoyo tanto para combustible, equipo, comida, declaró que también los pescadores necesitan el subsidio para pagar cuentas de lo que se invierte con motivo del inicio de la temporada, estando a la expectativa para los pagos. Así las cosas con lo compartido en esta ocasión por el dirigente de los pescadores de Altata. Si bien a los inicios es normalmente cuando se tiene un promedio positivo, esperemos a saber cómo es que sigue transcurriendo en estos próximos días, ya que normalmente se llega a tener una baja, pero si las mareas son positivas, esperemos que los resultados también lo sean. Y la información en nuestro portal, vivalanoticia.mx. Por el momento, 1:16 p.m, vamos a una pausa y volvemos con más.
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2: Continuamos con más aquí en Viva la Noticia, siendo la 1:19 p.m, y en más información comentarles que la industria de la construcción espera un cierre complicado de año debido al descenso en la actividad, así lo indicó Hugo Mar Peraza Ponce, presidente de la CEMIC en Mazatlán. Y la información la tiene nuestro compañero Álvaro Sandoval. Álvaro, qué gusto saludarte. Muy buenas tardes.
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12: ¿Qué tal, Bernardo? Buenas tardes. Buenas tardes al auditorio de Viva la Noticia. La Cámara Mexicana de la Industria de la Construcción, la CEMIC, prevé un cierre de año complicado para el sector y estima que si hay una recuperación, esta será hasta 2027 debido al bajo ritmo de trabajo que actualmente mantienen las empresas, aseguró Hugo Mar Peraza Ponce, presidente de la CEMIC aquí en Mazatlán. El dirigente empresarial señaló que en términos generales trabajan al 40% de su capacidad, un nivel que se ha mantenido durante este 2026 y que refleja, dijo, la desaceleración que enfrenta la industria de la construcción aquí en el puerto. Explicó que pese al panorama adverso, las empresas constructoras continúan participando en proyectos de interés social y obras relacionadas con la infraestructura turística, aunque reconoció que el volumen de trabajo todavía se encuentra por debajo de lo que requiere el sector para generar una mayor dinámica económica y laboral. Peraza Ponce dijo que el principal factor que ha incidido en este comportamiento a la baja es el que tiene que ver con la violencia, debido a que genera incertidumbre para la inversión. Escuchemos lo que comentó.
13: En términos de porcentaje, yo les decía, una ocupación del 40% andaríamos cerrando el año. Okay. Seguimos todavía en espera de que esto se mejore, que haya más inversión y que haya oportunidades, ¿no? Que haya esa derrama que nosotros siempre motivamos. Sí se está batallando en subsistir con el personal, ¿no? Porque pues tienes sus obligaciones y las tienes trabajando no en toda la capacidad, pero tus obligaciones patronales las tienes, ¿no? Seguro social, tienes Infonavit y todo lo que mi patrón tienes que cubrir. Sí, es una situación difícil en ese aspecto.
12: El presidente de la CENIC, el Mazatlán, lamentó también que el proyecto de Homeport que se buscaba concretar para el puerto finalmente haya sido asignado por la Secretaría Marina del Gobierno Federal a Puerto Vallarta. Consideró que la obra había representado una importante oportunidad para la industria de la construcción local, particularmente por la inversión estimada de entre 400 y 450 millones de pesos que se contemplaba para el mejoramiento y adecuación de las instalaciones portuarias. Destacó que en Mazatlán existen empresas con la capacidad y especialización necesarias para participar en este tipo de proyectos, por lo que la asignación de este mismo a otro destino representa, pues dijo, una oportunidad que no podrá aprovecharse de manera directa aquí en Mazatlán. Esto es lo que comentó.
13: Sí, pues claro, hay empresas especialistas aquí en eso, ¿no? En ese tipo de obra, pero bueno, creo que la oportunidad, si no se da aquí, hay que seguirla, pues si es aquí en México, pues que las empresas locales que tengan la participación, hay que buscarlo, ¿no? Donde se vaya a hacer, se habla de Puerto Vallarta, ¿no? Que no es únicamente en el desarrollo del proyecto, sino en qué vas a hacer después del proyecto, ¿no? Entonces, creo que eso es lo que podemos lamentar, ¿no? Que no sea aquí.
12: Por último, pues reiterar que de cara al cierre del 2026 y frente al escenario de inseguridad que se vive actualmente aquí en Mazatlán, Arasa Ponce dijo que pues tienen confianza en que haya una solución a la problemática, aunque pues esperarán hasta el próximo año a que esta recuperación, posible recuperación, que beneficie al sector de la construcción, pues se ve hasta el 2027. Hasta aquí el reporte, Bernardo. Buenas tardes.
2: Muchas gracias, Álvaro, por esta información. Así el contexto para el sector de la construcción. Afortunadamente se está teniendo esta participación pues en estos proyectos de interés social. Sin embargo, contemplando pues este comportamiento que ha permanecido durante este año, esperemos que este pronóstico para el 2027 pueda adelantarse. Sin embargo, pues aquí estaremos atentos a cómo es que avanza esta situación y pues también en el 2027. Tenemos más
0: y comentarles que avanza el proyecto Distrito Cero, que busca reactivar el centro comercial de Los Mochis. Nuestra compañera Briseida Villarreal tiene toda la información. Briseida, muy buenas tardes.
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14: Buenas tardes, Bernardo, Claudia, audiencia de Viva la Noticia, un gusto saludarlos. El proyecto para la reactivación del centro de Los Mochis, Sinaloa, denominado inicialmente Distrito Cero, continúa en marcha y en etapa de planeación con la participación del Ayuntamiento de Ahome, el sector empresarial y la academia, informó la Secretaría de Economía Municipal, SEDECO. El titular de la dependencia, Alberto Cruzotto, detalló que en este esfuerzo coordinado colaboran el Instituto Municipal de Planeación INPLAN, la SEDECO, el Consejo para el Desarrollo Económico de Sinaloa, CODESIN, la Cámara Nacional de Comercio, CANACO, el Grupo CED y ciudadanos interesados. Asimismo, comentó que como parte central de esta fase, la Universidad Autónoma de Sinaloa se sumó a los trabajos para llevar a cabo un estudio que permita identificar de primera mano las necesidades del comercio local. Escuchemos.
15: Lo que hemos estado haciendo ahora pues ha sido la labor de tener acercamiento con locatarios en el centro de la ciudad. Se está haciendo un estudio con la Universidad Autónoma de Sinaloa para ver las necesidades y las oportunidades que tiene el centro. Y estamos en fase de planeación todavía, pero el programa sigue activo y es un tema que nos importa muchísimo para...
14: El funcionario destacó que dinamizar la actividad económica en el primer cuadro, extendiendo la vida comercial e infraestructura hacia horas de la noche, es prioridad para la administración municipal. Para lograrlo, enfatizó que no solo se debe revisar la oferta y demanda, sino también garantizar servicios adecuados, infraestructura de calidad y la optimización del transporte público mediante la ampliación de sus horarios. Escuchemos.
15: Hay complejidad porque hay diversidad de factores que necesitamos atender para que esto funcione, ¿no? Tanto el tema del transporte público, los servicios públicos, de infraestructura, el tema también de oferta y demanda, ver qué servicios y productos ofrece el centro, porque también tiene que haber una sofisticación en la oferta.
14: Al ser cuestionado sobre el cierre de locales en áreas del centro, como en el mercado de la zona 030, el secretario indicó que la situación ya se atiende. Explicó que parte del problema radica en la falta de diferenciación entre los negocios del centro y las plazas de la periferia de la ciudad de Los Mochis. Escuchemos.
15: En la ciudad se presenta un fenómeno, ¿no? Que básicamente lo que tú encuentras en el centro es lo mismo que vas a ver en los centros comerciales en la periferia. Pues entonces, sí estamos precisamente haciendo ese estudio con la universidad para ver de qué forma podemos hacer complementaria la oferta de servicios y productos en el centro, y pues ya vemos cómo están aperturando y cómo están invirtiendo la apertura de nuevos locales en el centro de la ciudad, y lo que queremos pues es desarrollar corredores económicos que sean de interés para todos, ¿no? Entonces ahí es donde entran todos los actores del municipio con los que estamos trabajando.
14: Con estas acciones, con la realización del estudio y la planeación, las autoridades y organismos participantes buscan sentar las bases de una estrategia integral que dinamice la economía local, incluso en horas de la noche, atraiga nuevas inversiones y devuelva el dinamismo característico al primer cuadro de la ciudad de Los Mochis. Audiencia de Viva la Noticia, esta es la información desde la ciudad de Los Mochis. Yo soy Briseida Villarreal. Que tengan excelente tarde.
0: Muchísimas gracias, Briseida, por esta información. Siendo la 1:28 p.m, vamos a más información.
2: Claro que sí, comentarles que los ganaderos de Ahome preparan un proyecto para instalar pequeños tanques de enfriamiento de leche en Bachomobampo 1 y 2. La información la tiene nuestro compañero Humberto González. Humberto, qué gusto saludarte. Muy buenas tardes.
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16: Muy buenas tardes, Bernardo, Claudia. Así es, los ganaderos están preparando un proyecto, han venido trabajando para instalar pequeños tanques de enfriamiento en algunas comunidades, buscando con ello organizarse en sociedades y contar con infraestructura para tener esta producción, porque, por ejemplo, la planta pasteurizadora de Los Mochis les pide que la leche llegue fría, y por eso a veces es necesario precisamente este tipo de infraestructura. Tirso Robles Camargo, presidente de la Asociación Ganadera de Ahome, dijo que están trabajando en la planeación de este esquema que va a permitir concentrar la leche de varios productores y mantenerla en las condiciones necesarias antes de que fuera trasladada. Están en algunas comunidades como Bachobampo 1 y 2, pero vamos a escuchar lo que dijo el líder ganadero acerca de este proyecto.
17: La planta pasteurizadora tiene como 5 años que no nos recibe leche, está cerrada para los ganaderos. Sí nos reciben leche, nos dicen, pero quieren leche fría. Entonces estamos en la etapa de la parte de Bachomobampo 1 y 2 de establecer pequeños tanques de enfriadores de leche ahí con ganaderos en sociedades para empezar a entregarle leche fría a la planta pasteurizadora. Eso va a ser por ahí el año que viene, ¿no? Y por el otro lado, la promesa que tenemos de Liconza, de echar a andar en los centros de acopio que nosotros tenemos ubicados en la región de la despensa. Aquí en el ejido Mochis, acá atrás de la ganadera, está un centro de acopio que se construyeron hace muchos años, pero no han operado. La promesa de Liconza es que sí nos van a ayudar para echar a andar el centro de acopio y la despensa. Están en la etapa de licitación con la empresa que va a venir a remodelar ese centro de acopio para que esté en condiciones de inocuidad para poder recibir la leche. Pues es un proyecto que traemos desde 3 años atrás y no se ha cristalizado, y tenemos la esperanza de que sí se llegue a realizarlo.
16: Pues esta parte de lo que dijo Tirso Robles señala que este último proyecto, el de la despensa, pues ya tiene varios años en proceso y bueno, están tratando de concluir o que pueda participar Liconza ahí, sumarlo a este proyecto, y falta todavía avanzar en algunos puntos antes de que los tanques puedan estar funcionando, pero ya se trabaja en la organización de este esquema para la producción de leche. Es la información que tenemos desde Los Mochis.
2: Muchas gracias, Humberto, por esta información. Por el momento, siendo la 1:31 p.m, vamos a una pausa y volvemos con más.
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2: Estamos de vuelta aquí en Viva la Noticia, siendo la 1:33 p.m. y es momento de pasar a la información de los deportes con nuestro compañero Charlie Calderón. Charlie, muy buenas tardes.
20: Hola, ¿qué tal? Soy Charlie Calderón y sean bienvenidos a otro segmento deportivo. Hoy tenemos información que cruza distintas disciplinas. En España, Javier Aguirre ya analiza opciones para reforzar al Valencia. La Fórmula 1 prepara cambios importantes para este 2027. En las grandes ligas, Tampa Bay y Atlanta celebran campeonatos divisionales. Y en la NFL, una aparición de Taylor Swift, la esposa de Travis Kelce, volvió a generar movimientos fuera del terreno de juego. Vamos con toda la información, arrancamos. Javier Aguirre ya piensa en cómo darle mayor equilibrio al Valencia. Y uno de los nombres como posible refuerzo es el mexicano Eric Lira. El medio campo del conjunto español ha mostrado algunas deficiencias durante las primeras jornadas, por lo que el técnico mexicano necesitará una incorporación de un jugador capaz de recuperar balones, darle orden al equipo y funcionar como pivote defensivo, algo que le cae como anillo al dedo a Eric Lira. El futbolista de Cruz Azul ya conoce a Aguirre y tuvo participaciones importantes en la selección mexicana durante el gran torneo, por lo que el entrenador sabe perfecto, no es por partido. La comparación pone también sobre la mesa el trabajo de Guido Rodríguez y Pedri, dos referentes en esta zona del campo. La idea sería encontrar en Lira una alternativa que aporte recuperación, orden y equilibrio, tres características que pueden ser importantes para un Valencia que busca mejorar su funcionamiento y afrontar con mayor solidez el resto de la temporada. Ahora vámonos con noticias de la Fórmula 1, que también prepara cambios importantes de cara al 2027. La comisión de la categoría acordó reducir la distancia estándar de los grandes premios, pasando de los 305 kilómetros a los 290 kilómetros. Esto significaría aproximadamente 2 a 3 vueltas menos por carrera. El cambio está relacionado con las modificaciones previstas para las nuevas unidades de potencia y el caudal de combustible. Hay que recordar que esto...
2: Con el audio de nuestro compañero Charlie Calderón, pero en todo caso recordarles, van a poder encontrar esta información en nuestro portal vivalanoticia.mx. Ahora es momento de pasar a Chismecito Time, la sección de los espectáculos con nuestra compañera Claudia Araujo.

Joy rompe en llanto por la pausa de Jesse Joy. Joy Huerta no pudo contener las lágrimas al hablar sobre la pausa musical de su hermano Jesse Huerta. La cantante confesó que muere de miedo ante lo que viene y reveló que ni siquiera tiene claro si Jesse la acompañará en el concierto del 6 de diciembre en el Auditorio Nacional. Entre lágrimas, Joy agradeció a sus fans por acompañarla en momentos difíciles, incluido el fallecimiento de su papá, y aseguró que las canciones que interpreta junto a Jesse ahora tienen un significado todavía más fuerte para ella. Aunque Jesse anunció que se alejará temporalmente de la música para enfocarse en su familia y bienestar personal, Joy dejó claro que quiere seguir cantando. «Yo quiero seguir cantando con ustedes», dijo la artista, mientras reconoce que todavía está procesando todo lo que está pasando. La gran incógnita ahora es, ¿Jesse estará o no en el escenario del Auditorio Nacional? Olga Sanna preocupa a sus seguidores, le detectan una bolita en el seno. La comediante y ex colaboradora de Televisa, Bettina Salazar, mejor conocida como Olga Sanna, compartió una noticia que encendió las alarmas entre sus seguidores. La actriz reveló que hace 11 años enfrentó cáncer de mama y que durante sus estudios de seguimiento, los médicos encontraron una pequeña bolita en su seno izquierdo, por lo que deberá someterse a una biopsia. Olga Sanna aclaró que todavía no existe un diagnóstico y que está a la espera de los resultados. Ante la preocupación de sus seguidores, pidió oraciones y buenos deseos durante estos días. Pese a la incertidumbre, aseguró que continuará con sus presentaciones y compromisos de trabajo con normalidad. Poncho de Nigris explota contra el bullying a Kevin en la granja VIP. Poncho de Nigris salió en defensa de Kevin Contreras y arremetió contra Pascal, Mono y Fernando por el trato que, según él, le han dado al comediante dentro de la granja VIP. El influencer aseguró que se pasan de lanza con Kevin y cuestionó las burlas que ha recibido. ¿Por qué tanto bullying a un comediante de Monterrey que está empezando su carrera? Además, Poncho lanzó una indirecta bastante clara. No es Acapulco Shore, es la granja, y aseguró que Kevin lo está haciendo muy bien. Pero eso no fue todo. De Nigris incluso advirtió que los participantes que están haciendo bullying podrían ir uno por uno saliendo del reality. ¿Será que las declaraciones de Poncho terminan echándole más leña al fuego dentro de la granja? ¿Galilea Montijo demandó a Anabel Hernández? Esto se sabe. El tema volvió a causar revuelo luego de que Anabel Hernández presentara su nuevo libro, Narcocracia, y fuera cuestionada sobre posibles demandas de las famosas mencionadas en sus publicaciones. La periodista aseguró que no ha sido notificada de ninguna demanda por parte de Galilea Montijo ni de otras figuras públicas. Pero aquí viene el detalle. La representante de la editorial aclaró que sí existe un proceso de Galilea ante el INPI, aunque relacionado por el uso de su nombre y derechos de marca, no por daño moral. Galilea, en otras ocasiones, ha sido mencionada en libros de Hernández. Hasta ahora, Galilea Montijo no ha dado una nueva declaración sobre este asunto.

0: Puma.
1: Muchas gracias a nuestra compañera Claudia Araujo por los espectáculos que ya se ve, puede encontrarlos también en nuestras redes sociales. Tenemos más.
0: Tenemos más y es momento de pasar a Y que vive el cine para que usted sepa algunas de las recomendaciones de este día.
1: Hola, ¿qué tal? Así que nos estás viendo y escuchando. Sean bienvenidos a Y que viva el cine, donde tengo constantemente para ti la recomendación de serie o película para que disfrutes de un buen rato. Estamos a mitad de semana y este puede ser un buen momento para que el amor entre por la puerta. ¿Pero será que funcionaría de la forma en que creemos? Con esta idea, mi recomendación para ustedes el día de hoy es La hipótesis del amor. Esta es la historia de Olive Smith, un estudiante de doctorado en Stanford que no cree en las relaciones duraderas y, contemplando sus sentimientos por su compañero Jeremy, estaría más centrado en su carrera profesional.

0: que Olive le compruebe que ya no siente nada por el chico, lo que la llevaría a pedir permiso y posteriormente besar abruptamente a un desconocido para demostrarlo. Lo que no vio venir es que se trataría del severo docente Adam Carlsen, quien contra todo pronóstico aceptaría ayudarla a fingir que son una pareja y así convencer a su amiga. Claro, en un acuerdo que también beneficiaría a Adam en su vida profesional, y esto los llevará a poner a prueba sus teorías e hipótesis sobre el amor. Esta película cuenta con una calificación de la crítica hasta el momento del 86% en Rotten Tomatoes, así que si te interesa una comedia romántica, conciencia y una pizca de drama, esta es para ti y puedes verla a partir de hoy en Prime Video. Entre las notimedias del día de hoy, contemplando el estreno esta semana de la película El Corazón de la Bestia, esta ha debutado con una calificación de la crítica del 96% en Rotten Tomatoes, siendo de las mejores calificaciones hasta el momento en la filmografía del director David Ayer. La película sigue a un veterano retirado, Brad Pitt, y a su perro mientras luchan por sobrevivir a una caminata a través de un gélido desierto en Alaska después de un accidente aéreo. ¿La verás? También, por parte de The Hollywood Reporter, se ha anunciado que el director Robert Eggers, conocido por sus películas Nosferatu, El Faro y La Bruja, ya cuenta con su próximo proyecto, tratándose de una adaptación de Romeo y Julieta de William Shakespeare, siendo producida por Universal y hablando sus personajes un inglés antiguo aparentemente, siendo un proyecto que estaría abordando después del estreno de su película Werewolf en diciembre. ¿Qué opinas? Y para terminar, se ha hecho oficial que la película Godzilla Minus Zero solo podrá ser vista por mayores de 18 años, esto debido al contenido considerable de violencia y sangre. También es la primera película en la historia del personaje en recibir tal clasificación, siendo una R en Estados Unidos y aún estando pendiente por definirse en cines de México. Con su estreno el 5 de noviembre, ¿podrás verla?
1: Esta fue la recomendación del día de hoy para ti y compárteme qué opinas al respecto. Yo soy Bernardo Hurtado y que viva el cine.
2: Ya usted nos estará diciendo qué tal le ha parecido algunas de estas series y de estas películas, por supuesto, que se van a estar estrenando. Bernardo, tenemos más.
0: Tenemos más y es momento de pasar al reporte especial que se preparó para esta semana, centrado en las personas sordas y su inclusión en la sociedad, recordando que estamos en la Semana Internacional de las Personas Sordas. Esta parte se la presenta a nuestra compañera Briseida Villarreal.
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4: Escaso personal especializado dificulta la inclusión educativa en escuelas de AOME. La Dirección de Educación en AOME reconoció que la mayoría de las escuelas del municipio enfrentan un reto considerable para brindar atención especializada a estudiantes con neurodivergencias como TDA, autismo o síndrome de Asperger y discapacidades físicas como la sordera. Chávez Medellín Lara, titular de la dependencia municipal, destacó que tras la pandemia de COVID-19 se registró un incremento notable en el diagnóstico de casos de autismo entre la población estudiantil de nivel básico.
5: Después de la pandemia tenemos muchos casos de niños que tienen alguna neurodivergencia o que tienen alguna discapacidad. La discapacidad siempre ha existido. Sin embargo, súmale a la discapacidad que se están presentando muchos casos de neurodivergencia.
4: Medellín Lara admitió que el personal docente de educación básica no cuenta con la formación necesaria para atender estas necesidades en el aula, lo que dificulta el desarrollo cognitivo e integral de los alumnos a la par del resto de sus compañeros.
5: No está una atención de manera más homogénea con estos niños porque, sinceramente, los maestros de educación básica no estamos capacitados para...
4: Asimismo, la directora de Educación en AOME explicó que la infraestructura y el personal especializado son escasos en el municipio, pues la mayoría de los planteles carecen de unidades de servicios de apoyo a la educación regular, USAER.
5: Hay muy pocas escuelas aquí en el municipio de AOME que cuentan con el aula USAER. Cuando las escuelas cuentan con este...

0: este programa de USAER, que está a cargo de maestras en educación especial, se canalizan a esos niños que tienen algún tipo de discapacidad.
1: Para revertir esta carencia, la Dirección de Educación busca articular esfuerzos con el sector educativo a fin de ampliar la cobertura de especialistas USAER en el municipio y lograr que más escuelas públicas cuenten con espacios de atención integral para la niñez con neurodivergencias o alguna condición física. Informó para Viva la Noticia, Briseida Villarreal.
2: GPM Noticias acaba de presentarte un informe especial para que estés bien informado de lo que acontece en tu entorno con nuestro equipo de reporteros. ¡Viva la
3: noticia! Ahí tiene este reporte, esta parte, y pues sobre todo pues en esta semana continuar haciendo la conciencia. Vamos a pasar ahora a un sondeo realizado por nuestro.
4: En los planteles educativos de nivel básico, en secundaria y primaria, el equipo de Viva la Noticia salió a las calles a realizar un sondeo para ver qué opinan las personas, las familias, sobre esta medida adoptada por el gobierno federal.
5: Parece excelente porque pues de ahí los niños sacan muchas cosas que están prohibidas y agarran muchas cosas que ellos practican a otros niños. Ya se ven tardados. Hay un poco más de orden, sí lo hay, se nota.
6: ¿Usted? Yo creo que sí va a ser bueno, pues, creo que es una distracción para ellos. Creo que es por etapas, le digo, como va agarrando los aparatos uno, pues yo creo que esa etapa de ellos es una etapa de bien centrados en la materia de la maestra, lo que ella dice, es bastante interesante. Si nomás están pensando en el pitido y se distraen ellos, pues ya están concentrados, ya están en el cinturón y se acaba todo.
7: La verdad, se me hace pues una buena decisión, porque sí, la verdad, distrae mucho a los niños los celulares, además de que pues me imagino que deberían de tener una edad para poder usarlo y también como que un cierto tiempo, aunque pues yo sé que a veces es necesario tanto a los niños de primaria y de secundaria, porque pues es el medio que utilizan para hacer tareas o para estar informados de cualquier cosa, pero pues igual regular el uso.
4: Pues estas son las reacciones de las diferentes personas que fueron abordadas en Mazatlán respecto a este tema.
3: Ahí tiene lo compartido por las personas en la ciudad y puerto de Los Mochis de Mazatlán. Ahora es momento de pasar con la opinión de las personas en Los Mochis respecto a esta regulación.
1: Adiós a los celulares en las aulas. La presidenta de México, Claudia Sheinbaum Pardo, anunció que se regulará el uso de pantallas en las escuelas. Y esto opina la gente de Los Mochis, Sinaloa.
8: Sí, pues ya de por sí no ponen atención y estando con el aparato, pues menos. Sería distracción para ellos.
9: Pues ahorita sí, se me hace que sí es una distracción para un niño, sí, de primaria, sí.
10: Hoy en día son unos celulares muy importantes, una manera de comunicarnos con nuestros hijos, cuando pasa algún incidente, hay alguna tarea, algún pendiente. La verdad, sí, creo necesario el celular. Me parece una mejor manera controlar el uso en los alumnos con algunas medidas, pero no el retirar el celular.
3: Ahí tienen estas opiniones y ustedes también nos pueden compartir la suya a través de la sección de comentarios. Por el momento, 1:51 PM. Vamos a una pausa y volvemos con más.
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3: La 1:53 p.m. y es momento de pasar a la información policíaca, primeramente de la mano de nuestro compañero José Ángel Beltrán. José Ángel, muy buenas tardes.
2: José Ángel Beltrán, con la información policíaca. 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
4: Muy buenas tardes, Claudia. Nuevamente al auditorio, vamos con la información. La mañana de este miércoles, sujetos atacaron a balazos 4 viviendas y 3 vehículos. Por una de las calles de la colonia José Ortiz de Domínguez, en el sector sur de Culiacán. El ataque fue reportado sobre la avenida Pastor Roy y la calle Heraclio Bernal. Delincuentes utilizaron rifles de alto calibre para disparar contra los vehículos y las fachadas de las viviendas. Y minutos después de los hechos llegaron militares y aseguraron la zona sin lograr ubicar a los responsables. Tan solo unos minutos después, cuando apenas estaban realizando las diligencias en este lugar, se reportó otro ataque a balazos en la colonia Independencia. Este atentado se registró sobre la calle Andrés Magallón, entre las avenidas Alberto Terrones y Adalberto Tejeda. El reporte señala que también sujetos armados dispararon contra por lo menos 2 o 3 viviendas que se encuentran en el lugar, además de un local comercial, y luego se dieron a la fuga. Tan solo unos minutos después, cuando se estaban realizando las diligencias, se dio a conocer que una mujer había ingresado con heridas provocadas por esquirlas de bala a una clínica particular, y la mujer herida fue identificada como Dora Aide, de 52 años de edad, de quien se dijo de manera preliminar resultó herida durante uno de estos atentados, sin dar a conocer exactamente en cuál de los dos hechos. Autoridades acudieron al hospital para recabar información mientras se realizan las investigaciones. Aquí el reporte generado, Claudia. Buenas tardes.
3: Muchísimas gracias, José Ángel, por esta información. Ahora vamos con nuestro compañero Luis Tatarain, que nos tiene la información policíaca de Mazatlán y el sur del estado. Luis, muy buenas tardes.
2: Este es el reporte policíaco desde Mazatlán con Luis Tatarain.
5: Hola, ¿qué tal? Muy buenas tardes, Claudia. Saludo a todo auditorio de Viva la Noticia. Por resulta resalta que un sujeto fue detenido, un agente municipal de aquí de Mazatlán, señalado de la probable participación de delito contra la salud. El arresto en flagrancia delictiva se registró en la avenida Ejército Mexicano, frente a la colonia Brisas del Mar. La policía municipal, que realizaba recorrido de prevención y vigilancia, apreció a una persona adoptando una actitud evasiva inusual al ver a los agentes, situación por la cual fue necesario solicitarle la detención. Con las debidas medidas de seguridad, pues se acercaron los agentes y al revisarlo, pues localizaron 10 bolsitas de plástico, 5 de ellas con sustancia blanca, cuyas características son similares a la cocaína. El detenido fue indicado como Ezequiel. También tengo que conocer que los operativos en el sur de Sinaloa, pues continúan, tan solo en el municipio de Concordia. Hubo varios detenidos y decomisos de armas y droga. En el primero de ellos, elementos de la Secretaría de Seguridad Pública del Estado lograron la detención de dos civiles armados, a quien también le aseguraron presuntamente droga. Este arresto se dio en las inmediaciones de la carretera El Salto Villa Unión, en el municipio de Concordia. Los agentes fueron alertados a través de una denuncia sobre la presencia de personas armadas, por lo que se dio inicio de operativo, con lo que se logró ubicar a los masculinos. También en otro operativo fueron detenidos otros 2 civiles armados, uno de ellos de nacionalidad colombiana. Les aseguraron fusiles, artefactos explosivos. El arresto vivió cuando los agentes patrullaban hacia el poblado El Magistral, cuando observaron una camioneta marca Kia en la que descendían 2 masculinos armados. Al detenerlos, pues uno de ellos resultó que era un colombiano. Pues Claudia, es la información que tenemos aquí en el sur de Sinaloa. Saludo, muy buenas tardes.
3: Muchísimas gracias, Luis, por esta información. Y ahora vamos con nuestro compañero Humberto González, que nos tiene la información policíaca de Los Mochis. Humberto, muy buenas tardes.
2: Desde Los Mochis, la información policíaca corre a cargo de Humberto González. González.
6: Muy buenas tardes, Claudia. Vamos rápidamente con la información. Un hombre identificado como Manuel, de 63 años, quien se encontraba internado en un centro de rehabilitación de Los Mochis, murió la mañana de este miércoles cuando era trasladado de emergencia al Hospital General. De acuerdo con la información dada a conocer, Manuel le comenzó a presentar malestar en la zona del pecho mientras se encontraba en el centro de rehabilitación, por lo que personal del lugar avisó a sus familiares. Los familiares solicitaron su traslado al Hospital General Bienestar. Sin embargo, el hombre perdió la vida poco antes de llegar al nosocomio, donde posteriormente se confirmó que ya no contaba con signos vitales. El reporte fue recibido alrededor de las 7:45 de la mañana, lo que movilizó a elementos de la Vicefiscalía de la Zona Norte, quienes iniciaron las diligencias correspondientes. De manera extraoficial, se indicó que Manuel había fallecido a consecuencia de un infarto agudo al miocardio. Sin embargo, el personal de la Fiscalía van a ser los encargados de establecer oficialmente la causa del fallecimiento a través de las investigaciones y estudios correspondientes. Esta es la información que tenemos este mediodía.
3: Muchísimas gracias, Humberto, por esta información, y ya sabe que la va a poder encontrar con nosotros en Viva la Noticia. Antes de despedirnos, quisiera mandar unas felicitaciones a una persona muy especial, a Melba Piña, quien este día está cumpliendo años. Melba, muchísimas felicidades. Espero que te la estés pasando de lo mejor en este y todos los días que vengan en tu vida, que este nuevo año que inicie también sea uno de los mejores. Sabes que te quiero muchísimo, muchísimas gracias por tu amistad, y pues espero seguir acompañándote en cada uno de tus cumpleaños. Muchísimas felicidades. Ahora sí, Bernardo, nos vamos.
7: Nos vamos. Unas felicidades igualmente para Melba, que la pase muy bien. Recordarles que tienen una cita en punto de las 6 de la tarde en Revuelta y Media para toda la información que tiene por ofrecer la mesa de análisis. Asimismo, en punto de las 6 de la mañana en la edición matutina de Viva la Noticia para más información. Ha sido un placer estar con ustedes, y a nombre de Enrique Gil Vargas, nos despedimos deseándoles una excelente tarde, un excelente provecho, y nos vemos mañana.
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2: Son las 2:01.

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0: Son las 2:27.
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1: Son las 2:46.
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3: Septiembre es el mes del orgullo de ser independientes. En más información cultural acerca de nuestro orgullo de ser mexicanos, hoy hablaremos de la música sinaloense. Con tubas, clarinetes y trompetas, este género refleja la alegría y la fuerza del pueblo de Sinaloa. Sus canciones narran historias de amor, de lucha y de vida cotidiana, convirtiéndose en un lenguaje universal que conecta corazones. La música sinaloense ha trascendido escenarios internacionales y es hoy uno de los sonidos más representativos de México en el mundo.
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1: Son las 3.

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1: Son las 3:25.
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0: Son las 3:38.
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5: Hay una bebida que nos representa en el mundo entero. Un elixir de los dioses que hasta el día de hoy se ha convertido en la bebida favorita de muchos extranjeros. Estamos hablando del tequila. Originario de Jalisco, el tequila se elabora a partir del agave azul y es reconocido con denominación de origen. Su proceso artesanal, que va desde la jima hasta la destilación, refleja tradición y maestría. Hoy, el tequila es embajador de México en el mundo, presente en celebraciones, brindis y momentos que nos llenan de orgullo.
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1: Son las 4:05.

0: Son las 4:22.
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2: Son las 4:44.
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11: Estamos en septiembre, mes del orgullo de ser independientes. Si algo nos representa en el mundo entero, es nuestra gastronomía. Por eso hoy te hablaremos del maíz. Este grano sagrado ha sido la base de nuestra alimentación por más de 7000 años. De él nacen las tortillas, los tamales, los atoles y cientos de platillos que hoy son reconocidos en todo el mundo. El maíz no solo alimenta, también cuenta nuestra historia y refleja nuestra identidad. El maíz es México, y México es sabor que trasciende fronteras.
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2: Son las 5:03.